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9: Junto a la margen izquierda del Tajo, en Almonacid de Zorita, se asienta la central nuclear José Cabrera, primera de su género que se instala en nuestro país. El jefe del Estado Generalísimo Franco, acompañado por el ministro de Industria y otras personalidades, la inaugura solemnemente. La nueva central producirá 1.000 millones de kilovatios hora por año, cifra realmente impresionante. Su construcción ha durado 3 años con un costo de 2.500 millones de pesetas. El uranio utilizado procede de nuestras reservas. Una plantilla de 65 empleados asegura el pleno rendimiento de esta central, que marca un hito importante en la historia de nuestra producción de energía eléctrica.
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7: No beber, no fumar y evitar el estrés.
6: ¿Y lo ha cumplido siempre?
7: No, pero mi mujer sí.
6: ¿Y dónde está ella ahora?
7: Muerta desde el 1983.
6: ¿Qué?
7: Desde entonces vivo relajadísimo.
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1: 7:00 de la mañana. 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Buenos días, amigos radioreros. 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

0: Radio Hora, 7, 1 minuto, hora exacta. Titulares de noticias que ampliamos minuto a minuto. Nacionales.
1: España supera por primera vez los 22 millones de afiliados y el paro de abril baja de los 2.400.000 personas.
0: España acogerá al crucero con Antivirus en las Islas Canarias tras solicitarlo la Organización Mundial de la Salud.
1: Sanidad había descartado que el crucero arribara en Canarias si se evacuaban los sintomáticos y no surgían más casos.
0: El Partido Popular critica que la Fiscalía no rebaje la pena a Víctor de Aldama y exige explicaciones al ministro Bolaños.
1: El IBEX 35 sube un 1,8% y el precio del petróleo cae mientras Estados Unidos e Irán mantienen el alto del fuego.
0: España mantiene el liderazgo mundial en banderas azules en las playas con 794 distintivos, 44 más que en 2025.
1: Deportes, un solitario gol de Saka le da al Arsenal el pase a la final de la Liga de Campeones.
0: Radio Hora, 7, 2 minutos, hora exacta. Más titulares de noticias internacionales.
1: Un juez israelí prorroga 6 días más la detención de los 2 activistas de la flotilla arrestados en aguas internacionales.
0: El presidente estadounidense Donald Trump asegura que la crisis del petróleo es un pequeño precio a pagar para que Irán no tenga armas nucleares.
1: Bruselas alerta de la mayor crisis energética de la historia por el bloqueo del estrecho de Hormuz.
0: Donald Trump vuelve a criticar al Papa León XIV días antes de la visita de su secretario de Estado Marco Rubio al Vaticano.
1: Los Pulitzer 2026 premian al Washington Post y sus coberturas sobre el uso del poder de Trump.
0: Rumanía. Los socialdemócratas se unen a la ultraderecha para derrocar al gobierno del europeísta Ilie Boroyan. Radio Hora. 7:03, hora exacta. Titulares, con la actualidad en la Comunidad de Madrid.
1: Isabel Díaz Ayuso defiende el mestizaje tras la cancelación del homenaje a Hernán Cortés en la Catedral de Ciudad de México.
0: Getafe presenta alegaciones por ruido para evitar la celebración del Mad Cool y Madrid asegura que cumple con los niveles acústicos.
1: Madrid atiende a 7 usuarios en el primer mes de su centro para hombres víctimas de agresión sexual.
0: Atención, los hospitales de la región necesitan donaciones urgentes de sangre del grupo A negativo.
1: El Banco de Alimentos de Madrid busca 1.200 voluntarios para su recogida de primavera 2026.
0: Puente de Vallecas, 2 policías heridos tras recibir 17 pinchazos con unas tijeras en un bar.
1: Valdemorillo, polémica por el vertido de restos de asfaltado cerca de la presa del Boquerón.
0: Estos fueron los titulares.
1: Y esta es la hora.
0: 7:04, hora exacta.
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0: Y nos vamos hasta la Agencia Estatal de Meteorología y nos informa Noelia García. Noelia, buenos días.
3: Buenos días. Hoy miércoles, tiempo más estable en casi todo el país, aunque con excepciones. En el extremo norte, cielo cubierto con precipitaciones. En Pirineos y la Cantábrica pueden ser en forma de nieve por encima de 1.800 metros. En Baleares, chubascos y tormentas, más fuertes en la isla de Mallorca. En Canarias, claros y nubes con alguna lluvia débil. Y en el resto del país, ambiente más soleado y cielo poco nuboso o despejado. Hoy las temperaturas se mantienen bajas para la época, con descensos en los archipiélagos y en Cataluña. En cuanto al viento, destacamos tierzo moderado en el Ebro y tramuntana en Ampurdá con alguna racha fuerte. Es una información de AEMET.
0: Gracias, Noelia García. 8 grados, la temperatura en estos momentos en el centro de Madrid, la máxima prevista para hoy en la capital de España, 21. El cielo está despejado y no hay previsión de lluvias para hoy. En estos momentos, la humedad relativa del aire es del 69%. Amanecerá dentro de 2 minutos, exactamente a las 7:07 de la mañana. Radio Hora. 7:05, hora exacta.

0: El gobierno español ha decidido permitir que el crucero MV Ondius, donde se ha registrado una crisis sanitaria por un brote de antivirus que ha dejado 3 fallecidos, atraque en las Islas Canarias, tal y como lo ha solicitado la Organización Mundial de la Salud y en cumplimiento del derecho internacional.
1: El crucero se encuentra actualmente frente a la costa de Cabo Verde. El Centro Europeo para la Prevención y el Control de las Enfermedades está realizando un examen exhaustivo del barco para determinar qué personas deben ser evacuadas de urgencia en la propia Cabo Verde.
0: El resto seguirán rumbo a Canarias, en donde esperan arribar en el plazo de 3 o 4 días. El puerto en concreto aún no ha sido definido. Una vez allí, tripulación y pasajeros serán convenientemente examinados, atendidos y trasladados a sus respectivos países.
1: El proceso será articulado mediante un protocolo común de manejo de casos y contactos elaborado por la Organización Mundial de la Salud y el Centro Europeo para la Prevención y el Control de las Enfermedades. Contará con todas las garantías de seguridad necesarias.
0: Tanto la atención médica como los traslados se realizarán en espacios y transportes especiales habilitados ad hoc para esta situación, evitando así todo contacto con la población local y velando en todo momento por la seguridad del personal sanitario.
1: En todo caso, cualquier decisión se tomará después de que sean evacuadas mediante un avión medicalizado a Países Bajos las 2 personas que presentan síntomas compatibles con el antivirus y a Alemania una tercera persona, un contacto de alto riesgo, según informa Sanidad.
0: En total, hay 7 afectados, 3 muertos, una persona atendida en cuidados intensivos en Sudáfrica, que está mejorando, y los pasajeros que serán evacuados. El resto no presenta síntomas. Radio Hora, 7 minutos, hora exacta. Pues ya están por aquí los pajaritos de Radio Hora que nos indican que amanece oficialmente en Madrid en estos momentos. Y bueno, los grillitos, los pobres, de momento no tienen ninguna canción dedicada, pero sí que hacen acto de presencia, harán acto de presencia exactamente hoy a las 9:15 minutos de la noche. Será el momento en el que anochezca oficialmente en Madrid. Radio Hora, 7:08 minutos, hora exacta.
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0: Tal día como hoy, del año 1968, en París, el gobierno declara el estado de sitio debido a los incidentes provocados por la Revolución Estudiantil del Mayo francés. Radio Hora. 7:09 minutos, hora exacta. El mercado laboral español coge ímpetu con la primavera. El número de personas en paro ha bajado de los 2.400.000 el pasado mes de abril, por primera vez desde junio de 2008, con 62.668 desempleados menos que en el mes de marzo, lo que supone un descenso del 2,6% y descensos en todos los sectores.
1: La Seguridad Social ha alcanzado el récord de 22.100.000 afiliaciones de media tras sumar 223.685 en el último mes y tocar máximos en las series de trabajadores extranjeros y autónomos.
0: Hoy es miércoles 6 de mayo de 2026, en Día Mundial de la Salud Mental Materna, Día Internacional Sin Dietas, Día Mundial de la Filatelia y Día Mundial del Acordeón. Santoral del día, Benita, Ealberto, Lucio, Mariano, Jacobo y Venerio. Radio Hora, 7:10 minutos, hora exacta. 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
0: Un juez israelí ha decidido este martes prorrogar 6 días más, como había solicitado la policía, la detención de los activistas arrestados de la flotilla global Sumud, el brasileño Tiago Ávila y el español palestino Abukesh Saif, que afrentan una investigación policial por delitos de terrorismo tras ser trasladados al país hebreo.
1: El juez ha justificado la decisión señalando que la policía aún tiene más interrogatorios que realizar y tareas que llevar a cabo mientras ambos activistas permanecen detenidos.
0: Radio Hora, 7:11 minutos, hora exacta. 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Radio Hora, 7:12 minutos, hora exacta.
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0: Tal día como hoy, del año 1941, en la URSS, Stalin es nombrado presidente del Consejo de Comisarios del Pueblo. Radio Hora, 7:13 minutos, hora exacta.
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0: En estos momentos, Albacete registra una temperatura de 8 grados.
1: 14 grados en Alicante.
0: 15 en Almería.
1: Ávila 1.
0: 7 en Badajoz.
1: 13 en Barcelona.
0: Bilbao 8.
1: Burgos 0 grados.
0: 8 grados en Cáceres.
1: Cádiz 15.
0: Castellón de la Plana 11.
1: Ceuta 15.
0: 9 en Ciudad Real.
1: 10 en Córdoba.
0: 10 también registra La Coruña.
1: Cuenca 4.
0: San Sebastián 11.
1: Girona 9.
0: 9 también en Granada.
1: Guadalajara 7.
0: Huelva 11.
1: Huesca 6.
0: 12 Jaén.
1: León 0 grados.
0: Lérida 8.
1: Logroño 6.
0: 5 en Lugo.
1: 8 en Madrid.
0: Málaga 14 grados.
1: Melilla 15.
0: 13 en Murcia.
1: 8 en Ourense.
0: Oviedo 7.
1: Valencia 1 grado.
0: 15 en Palma de Mallorca.
1: 18 en Las Palmas de Gran Canaria.
0: 6 Pamplona.
1: Pontevedra 8.
0: Salamanca 2.
1: Santa Cruz de Tenerife 19.
0: 11 en Santander.
1: 5 en Segovia.
0: Sevilla 13 grados.
1: Soria 0 grados.
0: 10 en Tarragona.
1: 4 en Teruel.
0: Toledo 10.
1: Valencia 12.
0: 3 en Valladolid.
1: 4 en Vitoria.
0: Zamora 3 grados.
1: Zaragoza 8 grados.
0: 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Radio Hora, 7:14 minutos, hora exacta. La presidenta de la Comunidad de Madrid, Isabel Díaz Ayuso, defendió ayer, en la tercera jornada de su viaje a México, el mestizaje y rechazó que haya quienes quieran vivir del odio para rehuir del presente y de sus obligaciones, después de que el homenaje previsto a figuras como Isabel la Católica y Hernán Cortés, que hicieron posible la conquista española, fuese cancelado en la Catedral de la Ciudad de México.
1: Sin mencionar al expresidente Andrés Manuel López Obrador ni a su sucesora, Claudia Sheinbaum, quienes exigieron una disculpa de la corona española por los agravios de la conquista de América, Isabel Díaz Ayuso subrayó que estas narrativas dividen el mensaje de esperanza y alegría del mestizaje.
0: Tal día como hoy, del año 1940, en Polonia, el ejército nazi derrota a los aliados. También, tal día como hoy, del año 1914, en Londres, Inglaterra, la Cámara de los Lores niega el voto a las mujeres. Radio Hora, 7:15 minutos, hora exacta.
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0: Titulares de noticias que ampliamos minuto a minuto con las voces informativas de
1: Fernando Ballesteros
0: y Gerardo Quintana. En los controles de audio, Pablo Fernández. Titulares nacionales.
1: El gobierno canario dice que no se dan las circunstancias para que el crucero con antivirus pare en Canarias.
0: El CIS andaluz sitúa al Partido Popular de Andalucía al borde de la mayoría absoluta con 22 puntos sobre el PSOE andaluz y Vox al alza.
1: Los grandes bancos del IBEX 35 arrancan 2026 con un récord de beneficios de 10.800 millones de euros.
0: Las empresas dejaron de pagar 3.243 millones de euros a los trabajadores que realizaron horas extras en 2025.
1: Los hermanos Escribano venden su 14,3% de Indra y abandonan la compañía.
0: La Audiencia Nacional asume la investigación del narcotúnel entre Ceuta y Marruecos y pide un informe a la policía. Radio Hora. 7:16 minutos, hora exacta. Más titulares de noticias internacionales.
1: El presidente de Estados Unidos, Donald Trump, afirma que la guerra con Irán puede durar hasta 3 semanas más.
0: Emiratos Árabes intercepta nuevos misiles y drones procedentes de Irán.
1: La Unión Europea condena los ataques de Irán contra Emiratos y Omán y pide el cese inmediato de las hostilidades.
0: Ataques cruzados dejan 5 muertos en Ucrania y 2 en Rusia, horas antes de la tregua propuesta por Kiev.
1: Bruselas exige a España que termine con la tarifa regulada de la luz que afecta a unos 9 millones de hogares.
0: México, la presidenta Claudia Sheinbaum afirma que quienes reivindican la conquista y a Hernán Cortés están destinados a la derrota. Radio Hora. 7:17 minutos, hora exacta. Titulares con la actualidad en la Comunidad de Madrid.
1: El Parque del Retiro flexibiliza su protocolo para reducir sus cierres. Ampliará el umbral de viento para abrir un 20% más de días.
0: El PSOE denuncia que José Luis Martínez Almeida, el alcalde de Madrid, haya clausurado solo 323 pisos turísticos cuando hay más de 13.000 ilegales.
1: Arranca el despliegue de los toldos de la Puerta del Sol para combatir el calor.
0: San Blas ha detenido el presunto autor de la muerte de un joven de 20 años apuñalado en el Parque Paraíso.
1: Centro detenidos a 5 neonazis armados con navajas y puños americanos durante una manifestación ilegal en Lavapiés.
0: La carretera M406, a su paso por Leganés, tendrá solo un carril por sentido hasta el mes de agosto por obras.
1: Madrid se teñirá de rosa el domingo por la carrera de la mujer contra el cáncer.
0: Y hasta aquí los titulares. En tan solo 3 minutos les hemos ofrecido lo más destacado de Madrid, España y el mundo. Y como siempre, la hora exacta minuto a minuto. Próxima actualización de titulares a las 7:30, 6:30 en Canarias. Radio Hora. 7:18 minutos, hora exacta.
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0: Y nos vamos hasta la Agencia Estatal de Meteorología. Allí nos informa Noelia García. Noelia, buenos días.
8: Buenos días. Hoy miércoles en la Comunidad de Madrid suben las temperaturas y de forma notable en la sierra. Máximas de 22 grados en Aranjuez, 21 en Madrid, en Alcalá de Henares, en Getafe, en Móstoles y en Majadahonda, 19 grados en Collado Villalba y 15 en Navacerrada. Durante la jornada de hoy, ambiente soleado y cielo poco nuboso. A mediodía se formarán nubes de evolución y en la sierra no se descarta algún chubasco de forma dispersa. Sopla viento flojo de dirección variable. Es una información de AEMET.
0: Gracias, Noelia García. 8 grados, la temperatura en estos momentos en el centro de Madrid, la máxima para hoy en la capital de España 21, el cielo está despejado y no hay previsión de lluvias para hoy. En estos momentos la humedad relativa del aire 70%, anochecerá oficialmente en la capital a las 9:15 minutos de la noche. Radio Hora, 7:19 minutos, hora exacta.
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0: Tal día como hoy, del año 1972, la red española de suministro eléctrico incorpora la central nuclear de Vandellós. Minuto a minuto informando. Radio Hora. 7:20 minutos, hora exacta. 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
1: El Arsenal es el primer finalista de la Liga de Campeones. Anoche se impuso por 1-0 al Atlético de Madrid y selló su clasificación para el partido que se disputará en Budapest. Los Gunners se impusieron gracias a un solitario tanto de Saka al borde del descanso en un encuentro muy cerrado y con pocas ocasiones para los dos equipos. El Atlético de Madrid movió el banquillo en la segunda parte y buscó la victoria o por lo menos el gol que le llevara a la prórroga, pero desaprovechó un

0: 7:21 minutos, hora exacta.
1: Sin abandonar el fútbol y recordando que mañana es el turno de la Conference y de la Europa League, y que en la Conference todavía tenemos un equipo español, el Rayo Vallecano, que tendrá que defender el 1-0 logrado en la ida frente al equipo francés del Estrasburgo. Reseñamos también en el mundo del balompié el movimiento en los banquillos. Hace unas semanas Ernesto Valverde comunicaba de manera oficial que dejaría de ser entrenador del Athletic Club de Bilbao la próxima temporada. Pues bien, los bilbaínos, después de muchos rumores que situaban a Edin Terzic como el nuevo míster de cara a la próxima temporada, por fin lo han hecho oficial. El que fuera entrenador del Borussia Dortmund y que llevó al equipo alemán hasta la finalísima de la Liga de Campeones será el técnico del equipo de San Mamés durante las dos próximas temporadas.
0: Las deportivas concluirán en el próximo minuto. Radio Hora. 7:22 minutos, hora exacta.
1: Y fuera de el fútbol, hablamos de baloncesto, porque se sigue disputando los partidos de cuartos de final de la Euroliga, con el Real Madrid en liza disputando ayer su tercer encuentro de la serie ante el Hapoel de Tel Aviv. No pudo ser por la vía rápida y el equipo de Sergio Scariolo tendrá que volver a jugar contra el cuadro israelí después de caer ayer por 76-69. Bryan fue el jugador más destacado de los israelíes en ataque, y en el Real Madrid, hombres clave como Hezonja, gran héroe el fin de semana con 40 puntos, no tuvo su día más afortunado en ataque. Ayer el croata se quedó en tan solo 7 puntos. 7 puntos fue precisamente la diferencia a favor del cuadro israelí, por lo que habrá cuarto emparejamiento en esa serie de cuartos de final de la competición continental. Y hablando de baloncesto, antes de cerrar la crónica deportiva, nos hacemos eco de una triste noticia. Ayer conocíamos el fallecimiento de Piculín Ortiz, el que fuera el jugador de baloncesto durante la década de los 90 de equipos como el Fútbol Club Barcelona, el Real Madrid o el Unicaja en la Liga Española. Piculín Ortiz ha perdido la vida después de luchar contra el cáncer a los 62 años de edad.
0: 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Radio Hora, 7:24 minutos, hora exacta. Los grandes bancos españoles, pesos pesados en el IBEX 35, ya han terminado de publicar sus cuentas correspondientes a 2026 y lo han hecho exhibiendo músculo en un contexto marcado por la incertidumbre económica debido a la inestabilidad geopolítica.
1: En total, hasta marzo, Santander, CaixaBank, BBVA, Bankinter, Unicaja y Sabadell suman 10.815 millones de euros de beneficio. Esto es un 27,42% más que en el mismo periodo de 2025.
0: Radio Hora, 7:25 minutos, hora exacta. 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
3: Aries. Marte, tu regente, te empuja a terminar lo que empezaste a principios de mes. Es un día de cierres enérgicos. No dejes cabos sueltos que puedan molestarte mañana.
2: Tauro.
3: Venus te favorece hoy, dándote un magnetismo especial y ganas de disfrutar de la belleza. Una cena especial o un rato de calma en un entorno cuidado será tu mejor recompensa.
2: Géminis.
3: Mercurio agiliza tus trámites de última hora y te permite comunicarte con gran fluidez. Aprovecha esta mañana para hacer esas llamadas que te daban pereza. Te saldrán redondas.
2: Cáncer.
3: La luna marca el ritmo de tu día, pidiéndote que escuches más a tu cuerpo que a tu agenda. Si necesitas bajar el ritmo o descansar más, hazlo sin ningún remordimiento.
0: Radio Hora, 7:26 minutos, hora exacta.
2: 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Leo.
3: El sol te da el protagonismo que tanto te gusta en una reunión importante hoy. Tu autoridad será indiscutible y tus palabras dejarán una huella duradera en los asistentes.
2: Virgo.
3: Mercurio te ayuda a detectar un fallo en

0: Un plan que otros daban por perfecto. Tu ojo crítico es hoy tu mejor herramienta de trabajo. Úsalo con la precisión de siempre.
1: Libra.
0: Venus te trae una noticia armoniosa relacionada con un socio o una pareja. Es un día excelente para limar asperezas y entrar en una etapa de mayor equilibrio compartido.
1: Escorpio.
0: Plutón te invita a soltar definitivamente un lastre que ya no tiene sentido cargar. Te sentirás mucho más ligero una vez que aceptes que el pasado ya no tiene poder sobre ti.
1: Hoy es miércoles 6 de mayo de 2026. Radio Hora 7. 27 minutos, hora exacta.
2: Sol y su horóscopo. Sagitario.
0: Júpiter expande tu visión y te hace ver que el esfuerzo de este mes ha merecido la pena. Celebra tus logros con la generosidad que te caracteriza y mira hacia adelante con fe.
2: Capricornio.
0: Saturno te da la disciplina necesaria para dejar tu agenda impecable antes del descanso. Tu respeto por el tiempo y el orden te permitirá dormir con la conciencia tranquila hoy.
2: Acuario.
0: Urano te regala un chispazo de genialidad que resolverá un dilema tecnológico o doméstico. No busques la solución lógica de siempre. Hoy la respuesta está en lo inesperado.
2: Piscis.
0: Neptuno te envuelve en una sensibilidad que te hará apreciar el arte como nunca. Dedica un rato a la introspección. Es el cierre perfecto para un mes de mucho crecimiento.
1: 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Radio Hora, 7:28 minutos, hora exacta.
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4: Los vídeos sobre crímenes sin resolver y asesinatos son uno de los contenidos más destacados de YouTube. Sin embargo, lo que jamás hubiera imaginado un canal especializado en ello es que ayudaría a atrapar a un asesino después de más de 40 años de investigación. Y es que con los datos que ofreció llegó a dar nuevas pruebas a la policía para hallar al culpable. Explore With Us, como se llama la cuenta, es en realidad una red especializada formada por varios medios. Todos ellos cuentan con perfiles propios en los que analizan delitos buscando todo tipo de documentos, desde informes policiales, detalles de las víctimas a descripciones exactas de cada rincón, todo por hacer un contenido interesante. Así, con el paso de los años, sus vídeos han superado decenas de millones de visualizaciones, tanto que llamaron incluso la atención de las propias autoridades, como ocurrió el 30 de abril. Desde la Policía Estatal de Illinois, en Estados Unidos, se emitió un anuncio de detención a un hombre por estar presuntamente implicado con un asesinato cometido en 1984, algo que no habría sido posible sin la ayuda de los youtubers.

0: 7:30, 6:30 en Canarias.
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2: 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Voces informativas,
3: Fernando Ballesteros
2: y Gerardo Quintana. En los controles de audio, Pablo Fernández. Titulares de noticias que ampliamos minuto a minuto. Nacionales.
3: El gobierno anuncia 27.232 plazas de empleo público y refuerza la plantilla tecnológica y ante emergencias climáticas.
2: La Audiencia Nacional condena a 3 años y medio de cárcel a Villarejo por revelar contenido del teléfono móvil de la asesora de Pablo Iglesias.
3: La ciberviolencia en el día a día de los jóvenes, un 57% la ha sufrido y un 26% la ha ejercido en el último año.
2: Santiago Segura ya piensa en la secuela de Torrente Presidente con guiño a Mariano Rajoy en el título.
3: La princesa Leonor visita las bases aéreas de Badajoz y Albacete como parte de su formación militar.
2: Sevilla, condenado a 3 años de prisión por apuñalar al jubilado con el que mantenía relaciones sexuales al grito de ¡dame la paga! Radio Hora. 7:31, hora exacta. Seguimos adelante con más titulares de noticias internacionales.
3: Un juez israelí prorroga 6 días más la detención de los 2 activistas de la flotilla arrestados en aguas internacionales.
2: Donald Trump asegura que la crisis del petróleo es un pequeño precio a pagar para que Irán no tenga armas nucleares.
3: Bruselas, mientras tanto, alerta de la mayor crisis energética de la historia por el bloqueo del estrecho de Hormuz.
2: Donald Trump vuelve a criticar al Papa León XIV 10 antes de la visita de su secretario de Estado Marco Rubio al Vaticano.
3: Los Pulitzer 2026 premian al Washington Post y sus coberturas sobre el uso del poder de Donald Trump.
2: Rumanía, los socialdemócratas se unen a la ultraderecha para derrocar al gobierno del europeísta Ilie Boroyan. Radio Hora. 7:32, hora exacta. Titulares con la actualidad en la Comunidad de Madrid.
3: Isabel Díaz Ayuso defiende el mestizaje tras la cancelación del homenaje a Hernán Cortés en la Catedral de Ciudad de México.
2: Getafe presenta alegaciones por ruido para evitar la celebración del Festival Mad Cool y el Ayuntamiento de Madrid asegura que cumple con los niveles acústicos.
3: Madrid atiende a 7 usuarios en el primer mes de su centro para hombres víctimas de agresión sexual.
2: Atención, los hospitales de la región madrileña necesitan donaciones urgentes de sangre del grupo A negativo.
3: El Banco de Alimentos de Madrid busca 1.200 voluntarios para su recogida de primavera 2026.
2: Puente de Vallecas, 2 policías heridos tras recibir 17 pinchazos con unas tijeras en un bar.
3: Valdemorillo, polémica por el vertido de restos de asfaltado cerca de la presa del Boquerón.
2: Estos fueron los titulares.
3: Y esta es la hora.
2: 7:33, hora exacta.
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2: Y nos vamos hasta la Agencia Estatal de Meteorología y nos informa Noelia García. Noelia, buenos días.
5: Buenos días. Hoy miércoles, tiempo más estable en casi todo el país, aunque con excepciones. En el extremo norte, cielo cubierto con precipitaciones. En Pirineos y la Cantábrica pueden ser en forma de nieve por encima de 1.800 metros. En Baleares, chubascos y tormentas, más fuertes en la isla de Mallorca. En Canarias, claros y nubes con alguna lluvia débil. Y en el resto del país, ambiente más soleado y cielo poco nuboso o despejado. Hoy las temperaturas se mantienen bajas para la época, con descensos en los archipiélagos y en Cataluña. En cuanto al viento, destacamos tierzo moderado en el Ebro y tramuntana en Ampurdá con alguna racha fuerte. Es una información de AEMET.
2: Gracias, Noelia García. En estos momentos, en el centro de Madrid, tenemos una temperatura de 8 grados. La máxima prevista para hoy en la capital de España 21, el cielo está despejado y no hay previsión de lluvias para hoy. En estos momentos, la humedad relativa del aire, 68%. Anochecerá oficialmente en la capital a las 9:15 de la noche. Minuto a minuto informando, como siempre, desde 1972. Radio Hora. 7:34, hora exacta. Varios ataques cruzados han dejado 5 muertos en Ucrania y 2 en Rusia en las últimas horas, según informaciones oficiales de ambos países.
3: Han tenido lugar antes de que comience el plazo de una tregua propuesta por Kiev a partir de la medianoche del 6 de mayo, a la que Rusia no ha mostrado interés en sumarse. El Kremlin también ha planteado un alto el fuego, circunscrito en su caso para el 8 y el 9 para conmemorar el día de la victoria sobre la Alemania nazi en 1945.
2: Radio Hora, 7:35 minutos, hora exacta.
4: El cuento corto de hoy,
2: con la voz de Enrique Dausá.
4: Los lobos se reconcilian con los perros. Los lobos llamaron a los perros y les dijeron: oigan, siendo ustedes y nosotros tan semejantes, ¿por qué no nos entendemos como hermanos en vez de pelearnos? Lo único que tenemos diferente es cómo vivimos. Nosotros somos libres. En cambio, ustedes son sumisos y están sometidos en todo a los hombres. Aguantan sus golpes, soportan los collares y les guardan los rebaños. Cuando sus amos comen, a ustedes solo les dejan los huesos. Les proponemos lo siguiente: dennos los rebaños y los compartiremos para saciarnos. Creyeron los perros las palabras de los lobos y traicionaron a sus amos. Y los lobos, al entrar en los corrales, lo primero que hicieron fue matar a los perros. Moraleja: nunca des la espalda o traiciones a quien te brinda ayuda y confía en ti.
6: 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Nos encanta el cuento corto de hoy.
2: Si es noticia, la tenemos en Radio Hora. 7:36 minutos, hora exacta.
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2: El coraje es como un músculo. Se fortalece con el uso. Ruth Gordon.
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2: Mínimas a estas horas en España: 0 grados en Burgos, León, Soria, también 1 grado en Ávila y Palencia, 2 grados registra Salamanca y 3 grados a estas horas en Zamora y Valladolid. Radio Hora, 7:37 minutos, hora exacta.
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2: Y vamos a conocer cómo se circula en estos momentos por las vías madrileñas. Desde el Gabinete de Tráfico del Ayuntamiento de Madrid nos informa Beatriz Gómez. Beatriz, buenos días.
7: Muy buenos días, Gerardo. Estamos en plena hora punta de miércoles y ya tenemos mucho movimiento en los accesos a la ciudad y en las vías habituales. A esta hora ya encontramos dificultades circulatorias en la M30 este desde el Nudo Sur a Puente de Ventas y por el tramo oeste desde Paseo de los Melancólicos a Puerta de los Franceses. Si hablamos de los accesos, vemos retenciones en la A5 desde su cruce con la Avenida de los Poblados, en la A42 desde Plaza Elíptica, A1, M11, Avenida de América y la A3 en su acceso a la M30 dirección norte y a la Plaza del Conde de Casal. Y cerramos en el interior de la ciudad, donde de momento el tráfico está tranquilo y únicamente destacamos la calle General Ricardo, dirección Glorieta Marqués de Varillo, la Glorieta de Atocha y el puente de Segovia Virgen del Puerto, dirección Glorieta de San Vicente.
2: Pues Beatriz, muchísimas gracias y conectaremos de nuevo con vosotras a las 8:37 minutos, hora exacta. Hasta luego.
7: Hasta luego.
2: Radio Hora, 7:38 minutos, hora exacta. Hoy es miércoles, 6 de mayo de 2026, santoral del día, Benita, Alberto, Lucio, Mariano, Jacobo y Venerio. Hoy cumple 67 años la periodista española Julia Otero. Vamos a recordarla. En sus comienzos en televisión, allá por los finales de los años 80, presentando el concurso 3x4.
8: Hola, muy buenas tardes. Permítanme que hoy al empezar les hagamos un guiño muy especial a todos los escolares que hoy han inaugurado este curso 88-89 y que están de vuelta en casa, seguramente a punto de empezar a comer después de las primeras horas de clase. Esperemos que les haya ido muy bien, que los colegas y compañeros que les toca este año la clase pues sean de su agrado y que hayan encontrado ya el compa perfecto para el resto del curso. Dicho eso, saludamos también al concursante, que no es que haya empezado su época escolar, pero sí su etapa como concursante en nuestro programa. Buenas tardes, Adrián, y bienvenido.
9: Hola, ¿qué tal?
8: Se llama
2: pues
8: Adrián.
2: Ahí teníamos a Julia Otero en sus comienzos en televisión. Se anota, la voz más jovencita.
10: Hombre, claro. Sí, sí, han pasado los años.
2: Curso 88-89.
10: Sí, sí.
2: Aquella época, además, yo recuerdo de verla, de venir del cole, del instituto,
10: claro.
2: De aquella época. Así que, bueno, todavía del colegio, octavo de GB, para ser más exactos. Radio Hora, 7:40 minutos, hora exacta. 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
2: La edad biológica es un concepto de lo más sorprendente. Tradicionalmente se ha considerado que el envejecimiento biológico era inexorable, pero los científicos están comenzando a observar que en realidad se trata de algo mucho más dinámico.
3: En esta línea, un reciente estudio ha documentado cómo el estrés de tres eventos biológicos, la cirugía, la COVID-19 y el embarazo, eleva los signos del envejecimiento y cómo estos efectos se revierten tras la recuperación.
2: Para ello, tomaron muestras de sangre, tanto de pacientes como en algunos casos de modelos animales, antes, durante y después de estos acontecimientos, y evaluaron la edad biológica que arrojaban estas muestras mediante la medición de una serie de cambios moleculares en el ADN celular que indican un mayor riesgo de mortalidad. Continuará en el próximo minuto, Radio Hora. 7:41 minutos, hora exacta. Los tres eventos que hacen que el cuerpo humano envejezca de golpe. Conclusión.
3: En todos los análisis, los autores encontraron indicaciones de que la edad biológica se incrementaba en situaciones de estrés fisiológico severo, pero también comprobaron que este mismo parámetro regresaba a los valores base una vez que la situación se resolvía.
2: Con todo, no todos los sujetos recuperaban su edad biológica a la misma velocidad o en el mismo grado. Entender cómo y por qué la edad biológica aumenta y cómo mejorar los procesos de recuperación se convierten en puntos muy importantes para futuros estudios. 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
2: 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Radio Hora, 7:42 minutos, hora exacta.
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2: Y durante este minuto vamos a conocer cómo se circula por las carreteras españolas. Desde la Dirección General de Tráfico nos informa Marta Míguez. Marta, buenos días.
14: Buenos días. En estos momentos pendientes de un accidente que dificulta la salida de la capital por la A2 en el entorno de San Fernando de Henares. También van a encontrar dificultades en la circulación también en Madrid, en sus entradas por la A2 en Torrejón, A42 en Parla y Getafe, A4 en Pinto y Butarque, A5 en Alcorcón y A6 en Majadahonda. En Barcelona se complican también sus accesos por la C58 en Moncada y la A2 y B23 en San Joan Despí. También el acceso a Valencia por la V31 en Silla y la entrada a Sevilla por la A49 en Camas.
2: Pues Marta, muchísimas gracias y conectaremos de nuevo con vosotros a las 8:42 minutos, hora exacta. Hasta luego.
14: Hasta luego.
2: La polémica se ha desatado alrededor de la celebración del Mad Cool Festival, que tendrá lugar desde el 8 y hasta el 11 de julio en el recinto Iberdrola Music, situado en la zona de Villaverde, en la capital de España, un área que colinda con el municipio de Getafe.
3: Una cercanía que ha provocado que el Ayuntamiento del municipio del sur de la Comunidad de Madrid haya presentado alegaciones contra la licencia del evento, aportando un registro histórico de mediciones acústicas que prueban el impacto insoportable sobre la localidad. Unas alegaciones a las que respondía ayer el alcalde de la capital de España, José Luis Martínez de Almeida, afirmando que el ayuntamiento de la capital ha hecho sus correspondientes mediciones y que éstas cumplen con los parámetros acústicos.
2: Radio Hora, 7:44 minutos, hora exacta. 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Radio Hora, 7:45 minutos, hora exacta.
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2: Titulares de noticias que ampliamos minuto a minuto con las voces informativas de
3: Fernando Ballesteros
2: y Gerardo Quintana. En los controles de audio, Pablo Fernández. Titulares nacionales.
3: El gobierno tilda de escándalo la petición de rebaja de pena a Víctor de Aldama del Partido Popular, que defiende que colaboró con la justicia.
2: Begoña Gómez declara como testigo ante la Fiscalía Europea que no tenía amistad con el empresario Barrabés.
3: España recibe a 17 millones y medio de turistas internacionales entre enero y marzo, que gastaron 25.000 millones de euros.
2: Jaén, detenidas tres personas acusadas de malos tratos a 15 niños de una guardería.
3: El Tribunal Constitucional admite el recurso del gobierno y suspende varios artículos de la modificada ley trans valenciana.
2: El gobierno aprueba que los niños sean escuchados en juicios y refuerza la protección ante el maltratado. Radio Hora. 7:46 minutos, hora exacta. Seguimos adelante con más titulares de noticias internacionales.
3: El presidente de Estados Unidos, Donald Trump, afirma que la guerra con Irán puede durar hasta tres semanas más.
2: Emiratos Árabes intercepta nuevos misiles y drones procedentes de Irán.
3: La Unión Europea condena los ataques de Irán contra Emiratos y Omán y pide el cese inmediato de las hostilidades.
2: Ataques cruzados dejan 5 muertos en Ucrania y 2 en Rusia horas antes de la tregua propuesta por Kiev.
3: Bruselas exige a España que termine con la tarifa regulada de la luz, que afecta a unos 9 millones de hogares.
2: México, la presidenta Claudia Sheinbaum afirma que quienes reivindican la conquista y a Hernán Cortés están destinados a la derrota. Radio Hora. 7:47 minutos, hora exacta. Titulares con la actualidad en la Comunidad de Madrid.
3: El Parque del Retiro flexibiliza su protocolo para reducir sus cierres. Ampliará el umbral de viento para abrir un 20% más de días.
2: Madrid se teñirá de rosa el próximo domingo por la carrera de la mujer contra el cáncer.
3: El Partido Socialista denuncia que el alcalde de la capital, José Luis Martínez Almeida, haya clausurado solo 323 pisos turísticos cuando hay más de 13.000 ilegales.
2: La carretera M406, a su paso por Leganés, tendrá solo un carril por sentido hasta el mes de agosto por obras.
3: Arranca el despliegue de los toldos en la Puerta del Sol para combatir el calor.
2: Centro, detenidos 5 neonazis armados con navajas y puños americanos durante una manifestación ilegal en Lavapiés.
3: San Blas, detenido el presunto autor de la muerte de un joven de 20 años que fue apuñalado ayer en el Parque Paraíso.
2: Fin de los titulares. Radio Hora, 7:47 minutos, hora exacta.
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2: Y volvemos a la Agencia Estatal de Meteorología y nos informa Noelia García. Noelia, buenos días.
5: Buenos días. Hoy miércoles en la Comunidad de Madrid suben las temperaturas y de forma notable en la sierra. Máximas de 22 grados en Aranjuez, 21 en Madrid, en Alcalá de Henares, en Getafe, en Móstoles y en Majadahonda, 19 grados en Collado Villalba y 15 en Navacerrada. Durante la jornada de hoy, ambiente soleado y cielo poco nuboso. A mediodía se formarán nubes de evolución y en la sierra no se descarta algún chubasco de forma dispersa. Sopla viento flojo de dirección variable. Es una información de AEMET.
2: Gracias, Noelia García. 9 grados la temperatura en estos momentos en el centro de Madrid. La máxima para hoy en la capital de España, 21. El cielo está despejado y no hay previsión de lluvias para hoy. 68% es la humedad relativa del aire en estos momentos. Anochecerá oficialmente en la capital a las 9:15 minutos de la noche. Radio Hora. 7:49 minutos, hora exacta. El presidente estadounidense Donald Trump aseguró ayer en el despacho Oval, durante un evento sobre la actividad física en la infancia, que la guerra de Irán es una pequeña escaramuza, ya que Irán no tiene ninguna posibilidad.
3: El mandatario norteamericano señaló también que esperaba que el precio del petróleo subiese a 200, 250, tal vez 300 como consecuencia de la guerra de Irán, aunque aseguró que sabe que sería a corto plazo. Desde Irán, el presidente del Parlamento, Mohammed Baqir Qalibaf, ha apuntado que las nuevas actuaciones en el estrecho de Hormuz están tomando forma y ha reiterado que la seguridad en esta estrategia que había fue puesta en peligro por Estados Unidos y sus aliados a través de sus violaciones del alto el fuego y sus bloqueos, en referencia al bloqueo que mantiene Estados Unidos sobre Hormuz.
2: Radio Hora. 7:50 minutos, hora exacta. 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
2: Radio Hora. 7:51 minutos, hora exacta. Todos los partidos se pronunciaron ayer sobre el barómetro de cara a las elecciones del próximo 17 de mayo, publicado por el Centro de Estudios Andaluces. Según el llamado CIS Andaluz, el Partido Popular sería la fuerza más votada en Andalucía y podría obtener entre 53 y 56 diputados, por lo que el presidente de la Junta Andaluza y candidato a la reelección, Juanma Moreno, estaría cerca de revalidar su mayoría absoluta.
3: Según esta encuesta, la segunda fuerza sería el Partido Socialista, con una horquilla ya de entre 25 y 27 escaños, lo que supondría un nuevo suelo electoral para la candidata María Jesús Montero. Vox, siempre según este sondeo, se situaría como tercera fuerza, con entre 17 y 19 escaños. El cuarto lugar lo ocuparía Por Andalucía, que lograría entre 4 y 7 representantes, y en quinto lugar se situaría Adelante Andalucía, que podría conseguir hasta 5 escaños.
2: Tal día como hoy, del año 1998, en Pamplona, la banda terrorista ETA asesina a Tomás Caballero, concejal y portavoz municipal de Unión del Pueblo Navarro. Radio Hora. 7:52 minutos, hora exacta. La marca de envases térmicos Termos ha ordenado la retirada de varios modelos de botellas y tarros térmicos de acero inoxidable tras detectarse un defecto que puede provocar lesiones graves, incluida la pérdida de visión. La decisión se ha tomado en coordinación con la Comisión de Seguridad de Productos del Consumidor de Estados Unidos.
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2: Tal día como hoy, del año 2001, la banda terrorista ETA asesina al presidente del Partido Popular Aragonés, Manuel Jiménez Abad, cuando se dirigía al fútbol con su hijo. Radio Hora. 7:53 minutos, hora exacta. Hace unos minutos escuchábamos a la periodista Julia Otero, que cumple hoy 67 años. Pues bien, otro compañero periodista ya retirado, Pedro Piqueras, cumple hoy 71 años. Vamos a escuchar al gran Pedro Piqueras.
18: Me han entendido perfectamente siempre y no he tenido mayores problemas. Es más, creo que ha habido muchas quejas. A mí al principio me llegaban, luego dejaron de llegarme, sí que llegaron más arriba, pero el que estaba arriba en aquel momento pues paró muchas de esas cosas, fue un escudo estupendo.
19: ¿Cuántas veces han pedido tu cabeza?
18: Pues la cabeza sé de un par de personajes sí la ha pedido, ¿eh?
19: ¿Y no me vas a decir quién es?
18: No puedo decirlo, pero sí, no se la dieron nunca y creo que hicieron bien en no insistir. Imagínate qué lucha permanente para mí, ¿no? O sea, pensar que hay alguien con una espada de Damocles encima de ti. Pero en general yo creo que he sido, ¿cómo decir?, de esa persona que
2: Ahí teníamos a Pedro Piqueras, un gran compañero que hoy cumple 71 años también. Hoy cumplen años, entre otras, las siguientes personas. El cineasta español Fernando Méndez Leite cumple hoy 82. Juan Luis Cano, periodista también, miembro de Goma Espuma, 66. Tristán Ulloa, actor y cineasta, 56. Iván de la Peña, exfutbolista, 50. Y George Clooney, actor y cineasta estadounidense, cumple hoy 65. Radio Hora. 7:54 minutos, hora exacta. 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
2: 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Radio Hora, 7:55 minutos, hora exacta. 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
22: Aries. Marte, tu regente, te empuja a terminar lo que empezaste a principios de mes. Es un día de cierres enérgicos. No dejes cabos sueltos que puedan molestarte mañana.
21: Tauro.
22: Venus te favorece hoy, dándote un magnetismo especial y ganas de disfrutar de la belleza. Una cena especial o un rato de calma en un entorno cuidado será tu mejor recompensa.
21: Géminis.
22: Mercurio agiliza tus trámites de última hora y te permite comunicarte con gran fluidez. Aprovecha esta mañana para hacer esas llamadas que te daban pereza. Te saldrán redondas.
21: Cáncer.
22: La luna marca el ritmo de tu día, pidiéndote que escuches más a tu cuerpo que a tu agenda. Si necesitas bajar el ritmo o descansar más, hazlo sin ningún remordimiento.
2: Radio Hora, 7:56 minutos, hora exacta.
21: Sol y su horóscopo. Leo.
22: El sol te da el protagonismo que tanto te gusta en una reunión importante hoy. Tu autoridad será indiscutible y tus palabras dejarán una huella duradera en los asistentes.
21: Virgo.
22: Mercurio te ayuda a detectar un fallo en un plan que otros daban por perfecto. Tu ojo crítico es hoy tu mejor herramienta de trabajo. Úsalo con la precisión de siempre.
21: Libra.
22: Venus te trae una noticia armoniosa relacionada con un socio o una pareja. Es un día excelente para limar asperezas y entrar en una etapa de mayor equilibrio compartido.
21: Escorpio.
22: Plutón te invita a soltar definitivamente un lastre que ya no tiene sentido cargar. Te sentirás mucho más ligero una vez que aceptes que el pasado ya no tiene poder sobre ti.
3: Radio Hora, 7:57 minutos, hora exacta.
21: Sol y su horóscopo. Sagitario.
22: Júpiter expande tu visión y te hace ver que el esfuerzo de este mes ha merecido la pena. Celebra tus logros con la generosidad que te caracteriza y mira hacia adelante con fe.
21: Capricornio.
22: Saturno te da la disciplina necesaria para dejar tu agenda impecable antes del descanso. Tu respeto por el tiempo y el orden te permitirá dormir con la conciencia tranquila hoy.
21: Acuario.
22: Urano te regala un chispazo de genialidad que resolverá un dilema tecnológico o doméstico. No busques la solución lógica de siempre. Hoy la respuesta está en lo inesperado.
21: Piscis.
22: Neptuno te envuelve en una sensibilidad que te hará apreciar el arte como nunca. Dedica un rato a la introspección. Es el cierre perfecto para un mes de mucho crecimiento.
2: 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Radio Hora. 7:59 minutos, hora exacta. 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
0: ¡Yuhu!
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11: 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Voces informativas,
3: Fernando Ballesteros
2: y Gerardo Quintana. En los controles de audio, Pablo Fernández.
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2: 8 de la mañana en Países Bajos, Dinamarca, Suecia, Noruega y Marruecos.
3: 7 de la mañana en Reino Unido, Portugal, Irlanda y Monrovia, Liberia.
2: 5 de la madrugada en las Azores y Cabo Verde.
3: 2 de la tarde en Indonesia, China, Hong Kong y Taiwán.
2: 3 de la tarde en Japón y Timor Oriental.
3: 3 de la madrugada en Buenos Aires, Argentina y Río de Janeiro, Brasil.
2: 9 de la mañana en Egipto, Israel, Grecia y Finlandia.
3: 1 de la madrugada en Lima, Perú, Quito, Ecuador, Bogotá, Colombia, Panamá y Jamaica.
2: 12 de la medianoche en Guatemala, Honduras, Ciudad de México, Islas Galápagos y Managua, Nicaragua.
3: 2 de la madrugada en Nueva York, Miami, Puerto Rico, República Dominicana, Caracas, Venezuela, La Paz, Bolivia y La Habana, Cuba.
2: 1 de la tarde en Vietnam y Laos.
3: 9 de la mañana en Moscú, Tanzania, Somalia y Madagascar.
2: 8, 1 minuto de la mañana en Madrid, España. En tan solo un minuto les hemos ofrecido lo más destacado de la hora exacta en más de 50 países. Titulares de noticias que ampliamos minuto a minuto. Nacionales.
3: España supera por primera vez los 22 millones de afiliados y el paro en el mes de abril baja de los 2.400.000.
2: Nuestro país acogerá al crucero con antivirus en las Islas Canarias tras solicitarlo la Organización Mundial de la Salud.
3: El Partido Popular critica que la Fiscalía no rebaje la pena a Víctor de Aldama y exige explicaciones a Félix Bolaños.
2: El Partido Popular critica que la Fiscalía no rebaje la pena. También Sanidad, de hecho, descarta que el crucero arribe en Canarias. Por otro lado, el IBEX 35... sube un 1,8% y el precio del petróleo cae mientras Estados Unidos e Irán mantienen el alto el fuego.
3: España mantiene el liderazgo mundial en banderas azules en sus playas con 794 distintivos, 44 más que en 2025.
2: Y en deportivas, fútbol, un solitario gol de Saka le da al Arsenal el pase a la final de la Liga de Campeones. Radio Hora, 8:03 minutos, hora exacta. Más titulares de noticias internacionales.
3: Un juez israelí prorroga 6 días más la detención de los 2 activistas de la flotilla arrestados en aguas internacionales.
2: Donald Trump asegura que la crisis del petróleo es un pequeño precio a pagar para que Irán no tenga armas nucleares.
3: Bruselas, por su parte, alerta de la mayor crisis energética de la historia por el bloqueo del Estrecho de Hormuz.
2: Donald Trump vuelve a criticar al Papa León XIV 14 días antes de la visita de su secretario de Estado, Marco Rubio, al Vaticano.
3: Los Pulitzer 2026 premian al Washington Post y sus coberturas sobre el uso del poder de Donald Trump.
2: Rumanía, los socialdemócratas se unen a la ultraderecha para derrocar al gobierno del europeísta Ili Borojan. Radio Hora. 8:03 minutos, hora exacta. Titulares con actualidad en la Comunidad de Madrid.
3: La presidenta regional, Isabel Díaz Ayuso, defiende el mestizaje tras la cancelación del homenaje a Hernán Cortés en la Catedral de Ciudad de México.
2: Valdemorillo, polémica por el vertido de restos de asfaltado cerca de la presa del Boquerón.
3: Getafe presenta alegaciones por ruido para evitar la celebración del Mazcul y el Ayuntamiento de Madrid asegura que cumple con los niveles acústicos.
2: Puente de Vallecas, dos policías heridos tras recibir 17 pinchazos con unas tijeras en un bar.
3: Madrid atiende a 7 usuarios en el primer mes de su centro para hombres víctimas de agresión sexual.
2: Atención, los hospitales de la región madrileña necesitan donaciones urgentes de sangre del grupo A negativo.
3: Y el Banco de Alimentos de Madrid busca 1.200 voluntarios para su recogida de primavera de 2026.
2: Y hasta aquí los titulares. Radio Hora, 8:04 minutos, hora exacta.
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2: Y nos vamos hasta la Agencia Estatal de Meteorología. Allí nos informa Noelia García. Noelia, buenos días.
5: Buenos días. Hoy miércoles, tiempo más estable en casi todo el país, aunque con excepciones. En el extremo norte, cielo cubierto con precipitaciones. En Pirineos y la Cantábrica pueden ser en forma de nieve por encima de 1.800 metros. En Baleares, chubascos y tormentas, más fuertes en la isla de Mallorca. En Canarias, claros y nubes con alguna lluvia débil. Y en el resto del país, ambiente más soleado y cielo poco nuboso o despejado. Hoy las temperaturas se mantienen bajas para la época, con descensos en los archipiélagos y en Cataluña. En cuanto al viento, destacamos cierzo moderado en el Ebro y tramuntana en Ampurdá con alguna racha fuerte. Es una información de AEMET.
2: Gracias, Noelia García. 9 grados la temperatura en estos momentos en el centro de Madrid, la máxima para hoy en la capital de España, 22. El cielo está despejado y no hay previsión de lluvias para hoy. En estos momentos, la humedad relativa del aire es del 68%. Anochecerá oficialmente en Madrid a las 9:15 minutos de la noche. Mínimas a estas horas en España. 0 grados registra Burgos, León y Soria. 1 grado en Ávila y Palencia. 2 grados en Salamanca y 3 en Valladolid y Zamora. Radio Hora. 8:06 minutos, hora exacta.
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2: El gobierno español ha decidido permitir que el crucero MV Ondius, donde se ha registrado una crisis sanitaria por un brote de antivirus que ha dejado ya 3 muertos, atraque en las Islas Canarias, tal y como lo ha solicitado la Organización Mundial de la Salud y en cumplimiento del derecho internacional.
3: El crucero se encuentra actualmente frente a la costa de Cabo Verde. El Centro Europeo para la Prevención y el Control de las Enfermedades está realizando un examen exhaustivo del barco para determinar qué personas deben ser evacuadas de urgencia en la propia Cabo Verde.
2: El resto se irán rumbo a Canarias, donde esperan llegar en el plazo de 3 o 4 días. El puerto en concreto aún no ha sido definido. Una vez allí, tripulación y pasajeros serán convenientemente examinados, atendidos y trasladados a sus respectivos países. Continuará en el próximo minuto. Radio Hora. 8:07 minutos, hora exacta.
3: El proceso será articulado mediante un protocolo común de manejo de casos y contactos elaborado por la ONS y el Centro Europeo para la Prevención y el Control de las Enfermedades y contará con todas las garantías de seguridad necesarias.
2: Tanto la atención médica como los traslados se realizarán en espacios y transportes especiales habilitados para esta situación, evitando así todo contacto con la población local y velando en todo momento por la seguridad del personal sanitario.
3: En todo caso, cualquier decisión se tomará después de que sean evacuados mediante un avión medicalizado a Países Bajos las 2 personas que presentan síntomas compatibles con el antivirus y a Alemania una tercera persona, un contacto de alto riesgo, tal y como informa Sanidad.
2: En total, hay 7 afectados, 3 fallecidos, una persona atendida en cuidados intensivos en Sudáfrica, que está mejorando, y los pasajeros que serán evacuados. El resto no presenta síntomas. Radio Hora. 8:08 minutos, hora exacta. Hoy es miércoles 6 de mayo de 2026, Día Mundial de la Salud Mental Materna, Día Internacional Sin Dietas, Día Mundial de la Filatelia y Día Mundial del Acordeón.
23: Pajaritos a bailar cuando acabas de nacer, tu colita es de mover.
2: Ahí teníamos a María Jesús y su acordeón. María Jesús siempre ha sido muy conocida, muy recordada por ese acordeón que siempre sacaba en sus actuaciones televisivas, y este pues su gran éxito, el baile de los pajaritos. Que de hecho suele sonar cuando aparecen, cuando hacen acto de presencia los pajaritos de Radio Hora. Hacemos ese guiño a María Jesús y su acordeón. Radio Hora, 8, 9 minutos, hora exacta. Santoral del día, Benita, Alberto, Lucio, Mariano, Jacobo y Venerio. Hoy cumplen años, entre otras, las siguientes personas. El actor y cineasta estadounidense George Clooney cumple hoy 65 años. El exfutbolista español Iván de la Peña, 50. El actor y cineasta español Tristán Ulloa, 56. El también cineasta Fernando Méndez Leite, 82. El periodista español Pedro Piqueras, 71. La también periodista Julia Otero, 67. Y el también periodista, miembro de Goma Espuma, Juan Luis Cano, cumple hoy 66. Vamos a escuchar algún fragmentito de Goma Espuma.
10: Sintió aquello que se llama repentino apretón y retortijones de última hora. Frase que popularmente se reconoce como ¿pa' qué las prisas?
12: Este se va a cagar.
10: Bueno, a lo que vamos. Llega al hotel, tiene terribles retortijones, cierra la puerta atrás de sí y intenta, obviamente, acceder al cuarto de baño. Pero hete aquí, o sorpresa, o dolor, o campo de soledad, mustios collados, que al intentar abrir la puerta del retrete, no cede la puerta, está atrancada la puerta. Empujón, golpe, se le pasa por la cabeza llamar a recepción, pero claro, recepción no llega, este hombre se va, que se va, que se va, tal. Y entonces, ¿qué hace este pobre hombre desesperado? Pues justo lo que no hubiéramos hecho ninguno, pero él hace en el momento de desesperación. Renuncia a entrar en el baño, se quita un zapato, se quita un calcetín y caga en el calcetín.
2: Radio Hora 8, 10 minutos, hora exacta. 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
2: Radio Hora, 8, 11 minutos, hora exacta. 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Radio Hora, 8, 12 minutos, hora exacta. 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Radio Hora, 8, 13 minutos, hora exacta. Y a continuación, vamos a hacer un repaso de las temperaturas por algunos de los 179 municipios de la Comunidad de Madrid. En estos momentos, Alcalá de Henares registra una temperatura de 7 grados.
3: Navalcarnero, 8.
2: 8 en Alcobendas.
3: 8 grados en Parla.
2: 9 en Alcorcón.
3: 9 en Pinto.
2: 7 en Aranjuez.
3: 7 en Pozuelo de Alarcón.
2: 8 en Arganda del Rey.
3: 7 en Rascafría.
2: 8 en Arroyomolinos.
3: Rivas hacia Madrid, 8.
2: Boadilla del Monte, 8 grados.
3: San Agustín del Guadalix, 7.
2: En Villanueva del Pardillo, 8.
3: San Fernando de Henares, 8.
2: Collado Villalba, 7.
3: San Lorenzo del Escorial, 7.
2: Buitrago de Lozoya, 5.
3: 8 grados en San Sebastián de los Reyes.
2: Colmenar Viejo, 7 grados.
3: Sevilla la Nueva, 8.
2: Coslada, 8.
3: Somosierra, 6.
2: El Álamo, 7 grados.
3: Torrejón de Ardoz, 9.
2: Fuenlabrada, 9.
3: Torrejón de la Calzada, 8.
2: Humanes de Madrid, 9 grados.
3: 8 grados en Torrejón de Velasco.
2: Getafe, 9.
3: Torrelodones, 7.
2: Las Rozas, 8.
3: Tres Cantos, 8.
2: Leganés, 9.
3: Valdemorillo, 9.
2: 8 en Majadahonda.
3: 9 en Valdemoro.
2: Moraleja de Medio, 9 grados.
3: Villanueva de la Cañada, 8.
2: 9 en Móstoles.
3: Villaviciosa de Odón, 8 grados.
2: En el centro de Madrid, 9 grados la temperatura. La máxima para hoy en la capital de España, 22. Radio Hora. 8:14 minutos, hora exacta.
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2: Radio Hora, 8:15 minutos, hora exacta.
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2: Titulares de noticias que ampliamos minuto a minuto con las voces informativas de
3: Fernando Ballesteros
2: y Gerardo Quintana. En los controles de audio, Pablo Fernández. Titulares nacionales.
3: El gobierno canario dice que no se dan las circunstancias para que el crucero con antivirus pare en las islas.
2: La Dirección General de Tráfico multa a 11.000 conductores al día por exceder la velocidad, más de 78.000 denuncias en una semana de campaña especial.
3: El CIS andaluz sitúa al Partido Popular al borde de la mayoría absoluta con 22 puntos de ventaja sobre el PSOE y Vox al alza.
2: Los grandes bancos del IBEX 35 arrancan 2026 con un récord de beneficio de 10.800 millones de euros.
3: Las empresas dejaron de pagar 3.243 millones a los trabajadores que realizaron horas extras en 2025.
2: El cineasta Santiago Segura ya piensa en la secuela de Torrente Presidente, con guiño a Mariano Rajoy en el título.
3: Los hermanos Escribano venden su 14,3% de Indra y abandonan la compañía.
2: La Audiencia Nacional asume la investigación del narcotúnel entre Ceuta y Marruecos y pide un informe a la policía. Radio Hora. 8:16 minutos, hora exacta. Más titulares de noticias internacionales.
3: Donald Trump afirma que la guerra con Irán puede durar hasta 3 semanas más.
2: Emiratos Árabes intercepta nuevos misiles y drones procedentes de Irán y la Unión Europea, mientras, condena los ataques de Irán contra Emiratos y Omán y pide el cese inmediato de las hostilidades.
3: Ataques cruzados dejan 5 muertos en Ucrania y 2 en Rusia horas antes de la tregua propuesta por Kiev.
2: Estados Unidos, una marca de termos, ordena la retirada de 3 modelos por riesgo de lesiones graves y pérdida de visión.
3: México, la presidenta Claudia Sheinbaum afirma que quienes reivindican la conquista y Hernán Cortés están destinados a la derrota.
2: Radio Hora, 8:17 minutos, hora exacta. Titulares con actualidad en la Comunidad de Madrid. El PSOE denuncia que el alcalde de Madrid, José Luis Martínez Almeida, haya clausurado solo 323 pisos turísticos cuando hay más de 13.000 ilegales.
3: Arranca el despliegue de los toldos de la Puerta del Sol para combatir el calor.
2: San Blas, detenido el presunto autor de la muerte de un joven de 20 años apuñalado en el Parque Paraíso.
3: El Parque del Retiro flexibiliza su protocolo para reducir sus cierres, ampliará el umbral de viento para abrir un 20% más de días.
2: La carretera M406, a su paso por Leganés, tendrá solo un carril por sentido hasta el mes de agosto debido a obras.
3: Madrid se teñirá de rosa el domingo por la carrera de la mujer contra el cáncer.
2: Y hasta aquí los titulares. Radio Hora, 8:18 minutos, hora exacta.
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2: Y nos vamos hasta la Agencia Estatal de Meteorología. Allí nos informa Noelia García. Noelia, buenos días.
5: Buenos días. Hoy miércoles en la Comunidad de Madrid suben las temperaturas y de forma notable en la sierra. Máximas de 22 grados en Aranjuez, 21 en Madrid, en Alcalá de Henares, en Getafe, en Móstoles y en Majadahonda, 19 grados en Collado Villalba y 15 en Navacerrada. Durante la jornada de hoy, ambiente soleado y cielo poco nuboso. A mediodía se formarán nubes de evolución y en la sierra no se descarta algún chubasco de forma dispersa. Sopla viento flojo de dirección variable. Es una información de AEMET.
2: Gracias, Noelia García. 9 grados la temperatura en estos momentos en el centro de Madrid. La máxima prevista para hoy en la capital de España, 22. El cielo está despejado y no hay previsión de lluvias para hoy. En estos momentos la humedad relativa del aire, 68%. Anochecerá oficialmente en la capital a las 9:15 minutos de la noche. Radio Hora. 8:19 minutos, hora exacta. El Ayuntamiento de Madrid reducirá los cierres de su corazón medioambiental. Así lo ha anunciado el alcalde José Luis Martínez Almeida, quien ha asegurado que el Ayuntamiento de la capital pretende llevar a cabo una flexibilización del protocolo de cierre del Parque del Buen Retiro.
3: La iniciativa plantea ajustar los umbrales de viento que activan las alertas y condicionan el uso del recinto. En concreto, la alerta roja, que implica el cierre del parque, se activará a partir de rachas de 60 kilómetros por hora frente al umbral anterior, situado en 55. Por su parte, la alerta naranja, que conlleva el balizamiento del parque, se declarará con vientos de entre 45 y 60 kilómetros por hora, en lugar del rango previo de 40 a 55.
2: Radio Hora, 8:20 minutos, hora exacta. 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
2: Con Fernando Ballesteros.
3: El Arsenal es el primer finalista de la Liga de Campeones tras imponerse anoche por 1-0 al Atlético de Madrid en su estadio. Después del 1-1 de la ida en el Estadio Metropolitano, los londinenses se llevaron el gato al agua gracias a un tanto logrado por Saka en los últimos minutos de la primera parte. Fue un partido sin muchas ocasiones para ninguno de los dos equipos. Los rojiblancos buscaron las tablas en la segunda mitad, pero en sus dos únicos disparos a puerta se encontraron con raya y una jugada con un más que posible penalti sobre Antoine Griezmann se fue al limbo por la decisión arbitral. Al final, 2-1 en el global de la eliminatoria para el Arsenal, que espera rival para la finalísima de Budapest del encuentro que disputan esta noche en el Allianz Arena, en Múnich, el Bayern y el Paris Saint-Germain. En la ida, 5-4 para el equipo francés.
2: Hoy cumple 50 años el exfutbolista.

0: ex del Borussia de Dortmund, al que llevó a disputar la finalísima de la Liga de Campeones hace 3 temporadas, es el nuevo técnico del Atleti de Bilbao, después de que Ernesto Valverde anunciara de forma oficial que abandona el banquillo bilbaíno. El ex técnico del Borussia será el entrenador de los cachorros hasta el 30 de junio de 2028.
1: Las deportivas concluirán en el próximo minuto. Radio Hora. 8:22 minutos, hora exacta.
0: Y hablamos de baloncesto, porque se siguen disputando los cuartos de final de la Euroliga y ayer el Real Madrid podía acabar por la vía rápida con el Hapoel de Tel Aviv, pero no fue el caso. Los blancos tendrán que disputar un cuarto partido, viajaban con 2-0 de ventaja, pero ayer cayeron ante el Hapoel por 76-69. Bryant fue el jugador más destacado de los hebreos en el plano ofensivo, y en el Real Madrid jugadores importantes como Mario Gezón, ya puntales en el básquet ofensivo de los de Sergio Scariolo, no estuvieron ayer en su mejor versión. El croata se quedó en tan solo 7 puntos. El Real Madrid tendrá que buscar su clasificación para la Final Four, que se va a disputar en Atenas en el cuarto encuentro de la ronda. Y un último apunte: ha muerto Piculín Ortiz, el puertorriqueño que en la década de los 80 y los 90 fue un jugador destacadísimo en la Liga ACB, que pasó por los mejores equipos, entre ellos CAI Zaragoza, Unicaja, Real Madrid y Fútbol Club Barcelona. El boricua ha perdido la vida a los 62 años después de ser víctima de un cáncer.
1: 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Radio Hora, 8:24 minutos, hora exacta. El cineasta Santiago Segura ya piensa en la secuela de Torrente Presidente debido a su éxito, con guiño a Mariano Rajoy en el título.
2: ¡Viva el vino!
1: Una marca de termos estadounidense, Thermos, ordena la retirada de 3 modelos por riesgos de lesiones graves y pérdidas de visión. La Dirección General de Tráfico multa a 11.000 conductores al día por exceder la velocidad, más de 78.000 denuncias en una semana de campañas especial. Un adolescente de 13 años abre fuego con el arma ilegal de su padrastro en una escuela brasileña y deja 2 muertos. Y un fallecido y un herido en la colisión entre un tractor y un turismo en Córdoba. Radio Hora, 8:25 minutos, hora exacta. 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
3: Sol y su horóscopo.
4: Aries. Marte, tu regente, te empuja a terminar lo que empezaste a principios de mes. Es un día de cierres enérgicos. No dejes cabos sueltos que puedan molestarte mañana.
3: Tauro.
4: Venus te favorece hoy, dándote un magnetismo especial y ganas de disfrutar de la belleza. Una cena especial o un rato de calma en un entorno cuidado será tu mejor recompensa.
3: Géminis.
4: Mercurio agiliza tus trámites de última hora y te permite comunicarte con gran fluidez. Aprovecha esta mañana para hacer esas llamadas que te daban pereza. Te saldrán redondas.
3: Cáncer.
4: La luna marca el ritmo de tu día, pidiéndote que escuches más a tu cuerpo que a tu agenda. Si necesitas bajar el ritmo o descansar más, hazlo sin ningún remordimiento.
1: Radio Hora, 8:26 minutos, hora exacta.
3: Sol y su horóscopo. Leo.
4: El sol te da el protagonismo que tanto te gusta en una reunión importante hoy. Tu autoridad será indiscutible y tus palabras dejarán una huella duradera en los asistentes.
3: Virgo.
4: Mercurio te ayuda a detectar un fallo en un plan que otros daban por perfecto. Tu ojo crítico es hoy tu mejor herramienta de trabajo. Úsalo con la precisión de siempre.
3: Libra.
4: Venus te trae una noticia armoniosa relacionada con un socio o una pareja. Es un día excelente para limar asperezas y entrar en una etapa de mayor equilibrio compartido.
3: Escorpio.

0: Plutón te invita a soltar definitivamente un lastre que ya no tiene sentido cargar. Te sentirás mucho más ligero una vez que aceptes que el pasado ya no tiene poder sobre ti.
1: Radio Hora, 8:27 minutos, hora exacta.
2: Sol y su horóscopo. Sagitario.
0: Júpiter expande tu visión y te hace ver que el esfuerzo de este mes ha merecido la pena. Celebra tus logros con la generosidad que te caracteriza y mira hacia adelante con fe.
2: Capricornio.
0: Saturno te da la disciplina necesaria para dejar tu agenda impecable antes del descanso. Tu respeto por el tiempo y el orden te permitirá dormir con la conciencia tranquila hoy.
2: Acuario.
0: Urano te regala un chispazo de genialidad que resolverá un dilema tecnológico o doméstico. No busques la solución lógica de siempre. Hoy la respuesta está en lo inesperado.
2: Piscis.
0: Neptuno te envuelve en una sensibilidad que te hará apreciar el arte como nunca. Dedica un rato a la introspección. Es el cierre perfecto para un mes de mucho crecimiento.
1: 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Radio Hora. 8:29 minutos, hora exacta.
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4: Los vídeos sobre crímenes sin resolver y asesinatos son uno de los contenidos más destacados de YouTube. Lo que jamás hubiéramos imaginado es un canal especializado en ello y su ayuda para atrapar a un asesino después de más de 40 años de investigación. Explore With Us, como se llama la cuenta, es en realidad una red especializada formada por varios medios. Todos cuentan con perfiles propios en los que analizan delitos buscando todo tipo de documentos. Desde informes policiales, detalles de las víctimas a descripciones exactas de cada rincón. Todo por hacer un contenido interesante. Así, con el paso de los años, sus vídeos han superado decenas de millones de visualizaciones, tanto que llamaron la atención de las autoridades, como ocurrió el 30 de abril. Desde la Policía Estatal de Illinois se emitió un anuncio de detención a un hombre por estar presuntamente implicado con un asesinato cometido en 1984.
1: Radio Hora, 8:30, 7:30 en Canarias.
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6: 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Voces informativas:
4: Fernando Ballesteros
1: y Gerardo Quintana. En los controles de audio, Pablo Fernández. Titulares de noticias que ampliamos minuto a minuto. Nacionales.
4: El gobierno anuncia 27.232 plazas de empleo público y refuerza la plantilla tecnológica y ante emergencias climáticas.
1: La Audiencia Nacional condena a 3 años y medio de cárcel a Villarejo por revelar contenido del teléfono móvil de la asesora de Pablo Iglesias.
4: La ciberviolencia en el día a día de los jóvenes, un 57% la ha sufrido y un 26% la ha ejercido en el último año.
1: La Dirección General de Tráfico multa a 11.000 conductores al día por exceder la velocidad, más de 78.000 denuncias en tan solo una semana.
4: La princesa Leonor visita las bases aéreas en Badajoz y Albacete como parte de su formación militar.
1: Córdoba, un muerto y un herido en la colisión entre un tractor y un turismo.
4: Sevilla, condenado a 3 años de prisión por apuñalar al jubilado con el que mantenía relaciones sexuales al grito de «dame la paga».
1: Radio Hora, 8:31 minutos, hora exacta. Seguimos adelante con más titulares de noticias internacionales.
4: Un juez israelí prorroga 6 días más la detención de los 2 activistas de la flotilla arrestados en aguas internacionales. internacionales.
1: Donald Trump asegura que la crisis del petróleo es un pequeño precio a pagar para que Irán no tenga armas nucleares, mientras en Bruselas alerta de la mayor crisis energética de la historia por el bloqueo de Hormuz.
4: Donald Trump vuelve a criticar al Papa días antes de la visita de su secretario de Estado, Marco Rubio, al Vaticano.
1: Brasil, un adolescente de 13 años abre fuego con el arma ilegal de su padrastro en una escuela y deja 2 muertos.
4: Rumanía, los socialdemócratas se unen a la ultraderecha para derrocar al gobierno del europeísta Ilie Borojan.
1: Los premios Pulitzer 2026 premian al Washington Post y sus coberturas sobre el uso del poder de Donald Trump. Radio Hora. 8:32 minutos, hora exacta. Titulares con actualidad en la Comunidad de Madrid.
4: Isabel Díaz Ayuso defiende el mestizaje tras la cancelación del homenaje a Hernán Cortés en la Catedral de Ciudad de México.
1: Getafe presenta alegaciones por ruido para evitar la celebración del Mad Cool y Madrid asegura que cumple con los niveles acústicos.
4: Madrid atiende a 7 usuarios en el primer mes de su centro para hombres víctimas de agresión sexual.
1: Atención, los hospitales de la región madrileña necesitan donaciones urgentes del grupo A negativo de sangre.
4: Puente de Vallecas, 2 policías heridos tras recibir 17 pinchazos con unas tijeras en un bar.
1: Valdemorillo, polémica por el vertido de restos de asfaltado cerca de la presa del Boquerón. Estos fueron los titulares.
4: Y esta es la hora.
1: 8:33 minutos, hora exacta.
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1: Y nos vamos hasta la Agencia Estatal de Meteorología y nos informa Noelia García. Noelia, buenos días.
7: Buenos días. Hoy miércoles, tiempo más estable en casi todo el país, aunque con excepciones. En el extremo norte, cielo cubierto con precipitaciones. En Pirineos y la Cantábrica pueden ser en forma de nieve por encima de 1.800 metros. En Baleares, chubascos y tormentas, más fuertes en la isla de Mallorca. En Canarias, claros y nubes con alguna lluvia débil. Y en el resto del país, ambiente más soleado y cielo poco nuboso o despejado. Hoy las temperaturas se mantienen bajas para la época, con descensos en los archipiélagos y en Cataluña. En cuanto al viento, destacamos tierzo moderado en el Ebro y tramuntana en Ampurdá con alguna racha fuerte. Es una información de AEMET.
1: Gracias, Noelia García. En estos momentos, en el centro de Madrid, tenemos una temperatura de 9 grados. La máxima prevista para hoy en la capital de España, 21. El cielo está despejado y no hay previsión de lluvias para hoy. Sí que se prevén lluvias cara al fin de semana, al sábado y al domingo. En estos momentos, la humedad relativa del aire es del 66%. Anochecerá oficialmente en la capital a las 9:15 minutos de la noche. Hoy es miércoles 6 de mayo de 2026, Día Mundial de la Salud Mental Materna, Día Internacional Sin Dietas, Día Mundial de la Filatelia y Día Mundial del Acordeón. Santoral del día, Venerio, Jacobo, Mariano, Lucio, Eadberto y Benita. Radio Hora. 8:35 minutos, hora exacta.
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1: con la voz de Enrique Dausá.
8: Los lobos se reconcilian con los perros. Los lobos llamaron a los perros y les dijeron: oigan, siendo ustedes y nosotros tan semejantes, ¿por qué no nos entendemos como hermanos en vez de pelearnos? Lo único que tenemos diferente es cómo vivimos. Nosotros somos libres. En cambio, ustedes son sumisos y están sometidos en todo a los hombres. Aguantan sus golpes, soportan los collares y les guardan los rebaños. Cuando sus amos comen, a ustedes solo les dejan los huesos. Les proponemos lo siguiente: dennos los rebaños y los compartiremos para saciarnos. Creyeron los perros las palabras de los lobos y traicionaron a sus amos. Y los lobos, al entrar en los corrales, lo primero que hicieron fue matar a los perros. Moraleja: nunca des la espalda o traiciones a quien te brinda ayuda y confía en ti.
9: 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Nos encanta el cuento corto de hoy.
1: Radio Hora, 8:36 minutos, hora exacta.
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1: El coraje es como un músculo. Se fortalece con el uso. Ruth Gordon.
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1: Radio Hora, 8:37 minutos, hora exacta.
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1: Y vamos a conocer cómo se circula en estos momentos por las vías madrileñas. Desde el Gabinete de Tráfico del Ayuntamiento de Madrid nos informa de nuevo Beatriz Gómez. Beatriz, buenos días.
10: Hola de nuevo, Gerardo. Seguimos en plena hora punta, hoy miércoles especialmente intensa. En los accesos a la capital, a esta hora hay circulación complicada en la A3 desde Pío Felipe, la Plaza del Conde de Casal, la A5 a su altura, a la altura de su cruce con la Avenida de los Poblados, en la A42 desde Plaza Elíptica, además de la A6, Avenida de la Memoria, A1, el Nudo Norte y Nudo de Colmenar, la M11 y Avenida América, tanto en sentido de entrada como de salida. En la M30 tenemos retenciones en los tramos habituales, especialmente en el arco oeste, desde el Nudo Sur hasta el Nudo de Manoteras, y en el oeste desde el Paseo de los Melancólicos hasta Puente de los Franceses. Y adentro de la ciudad las mayores complicaciones se concentran en la Plaza de Cristo Rey y la calle Sea Bermúdez dirección José Abascal, la Avenida de Menéndez Pelayo dirección Príncipe de Vergara, el eje Doctor Esquerdo Francisco Silva y la Joaquín Costa, Alcalá desde Ventas dirección Plaza de Manuel Becerra y la Glorieta del Emperador Carlos V.
1: Pues Beatriz, muchísimas gracias y te deseamos un muy feliz miércoles. Hasta mañana.
10: Hasta mañana.
1: Radio Hora, 8:38 minutos, hora exacta. El Consejo de Ministros aprobó ayer una oferta de empleo público con 27.232 plazas, la mayoría para la Administración General del Estado, con las que busca reforzar las plantillas tecnológicas y ante la emergencia climática.
4: El paquete de 2026 incorpora 1.700 plazas del Cuerpo Superior de Sistemas y Tecnologías de la Información, un 42% más que el año pasado. Por primera vez en la historia, con plazas específicas para profesionales de inteligencia artificial, ciberseguridad y ciencia del dato, según anunció el ministro de Transformación Digital y Función Pública, Óscar López, en la rueda de prensa al término de la reunión.
1: Radio Hora, 8:39 minutos, hora exacta. 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Hoy hubiese cumplido 92 años el gobernador del Banco de España, el economista Luis Ángel Rojo. Tal día como hoy, del año 1992, fallecía la actriz alemana Marlene Dietrich. Radio Hora. 8:40 minutos, hora exacta. 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
1: La edad biológica es un concepto de lo más sorprendente. Tradicionalmente se ha considerado que el envejecimiento biológico era inexorable, pero los científicos están comenzando a observar que en realidad se trata de algo mucho más dinámico.
4: En esta línea, un reciente estudio ha documentado cómo el estrés de tres eventos biológicos, la cirugía, el COVID-19 y el embarazo, eleva los signos del envejecimiento y cómo estos efectos se revierten tras la recuperación.
1: Para ello, tomaron muestras de sangre tanto de pacientes como en algunos casos de modelos animales antes, durante y después de estos acontecimientos y evaluaron la edad biológica que arrojaban estas muestras mediante la medición de una serie de cambios moleculares en el ADN celular que indican un mayor riesgo de mortalidad. Continuará en el próximo minuto. Radio Hora. 8:41 minutos, hora exacta. Los tres eventos que hacen que el cuerpo humano envejezca de golpe. Conclusión.
4: En todos los análisis, los autores encontraron indicaciones de que la edad biológica se incrementaba en situaciones de estrés fisiológico severo, pero también comprobaron que este mismo parámetro regresaba a los valores base una vez que la situación se resolvía.
1: Con todo, no todos los sujetos recuperaban su edad biológica a la misma velocidad o en el mismo grado. Entender cómo y por qué la edad biológica aumenta y cómo mejorar los procesos de recuperación se convierten en puntos muy importantes para futuros estudios. 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
1: 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Radio Hora, 8:42 minutos, hora exacta.
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1: Y vamos a conocer cómo se circula en estos momentos por las carreteras españolas. Desde la DGT nos informa José Antonio Pedrosa. José Antonio, buenos días.
13: ¿Qué tal? Muy buenos días. Pues hasta la pendiente de dos accidentes. Uno de ellos complica la salida de Madrid por la 2 en San Fernando de Henares y otro la salida de Sevilla en la 49 en la zona de Espartinas. Al margen de ello, destacamos ya con complicaciones las principales entradas a Madrid y a Barcelona. De entrada a Valencia por la V21 también en Alboraya y en la V31 en Silla, en Vizcaya. Complicada la VI10 en Baracaldo y Miribilla en sentido Basauri, también en Guipúzcoa, la A15 en Andoay, dirección Vitoria-Gasteiz y ya en la zona del Mediterráneo. De entrada a Murcia por la A30 en Archena, así como en Andalucía, en Cádiz, la A7 en Guadalcorte, dirección Málaga, también en Málaga, precisamente la entrada por la A350 en Campanillas y ya la AP7 en Arroyo La Miel en ambas direcciones y por último complicada la A7 en Almería ya en Puebla de Vicar dirección Motril.
1: Pues José Antonio, muchísimas gracias y te deseamos un muy feliz miércoles. Hasta mañana.
13: Hasta mañana igualmente.
1: Mínimas a estas horas en España, 0 grados en Burgos, León y Soria, 1 grado registra Ávila y Palencia, 2 en Salamanca y 3 grados a estas horas en Valladolid y en Zamora. En Madrid, en la capital de España, en estos momentos 8 grados la temperatura. La máxima prevista para hoy en la capital de España 21. El cielo está despejado. Radio Hora. 8:44 minutos, hora exacta. Un joven de unos 20 años falleció en la madrugada de ayer martes tras ser apuñalado en el tórax en plena vía pública en el madrileño distrito de San Blas Canillejas.
4: Los hechos ocurrieron en torno a las 7:15 de la mañana en el Parque Paraíso, ubicado en la calle Alberique. Desde la Policía Municipal de Madrid, de la Comisaría de Ciudad Lineal, confirmaron la detención de un hombre en las inmediaciones de la calle Emilio Ferrari como presunto autor de un delito de homicidio.
1: La llegada de turistas extranjeros a España se mantiene en la senda de estabilización en la que lleva meses instalada, sin grandes variaciones durante el primer mes de guerra en Irán. Según los datos publicados por el Instituto Nacional de Estadística, España recibió en marzo 6,8 millones de viajeros foráneos, lo que supone un 3,3% más que el año pasado por las mismas fechas. Radio Hora, 8:45 minutos, hora exacta.
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1: Titulares de noticias que ampliamos minuto a minuto con las voces informativas de
4: Fernando Ballesteros
1: y Gerardo Quintana. En los controles de audio, Pablo Fernández. Titulares nacionales.
4: El gobierno canario dice que no se dan las circunstancias para que el crucero con antivirus pare en las islas.
1: La DGT multa a 11.000 conductores al día por exceder la velocidad. Más de 78.000 denuncias en una semana de campaña especial.
4: El gobierno tilda de escándalo la petición de rebaja de pena a Víctor de Aldama, del Partido Popular, que defiende que colaboró con la justicia.
1: Jaén, detenidas 3 personas acusadas de malos tratos a 15 niños de una guardería.
4: Begoña Gómez declara como testigo ante la Fiscalía Europea que no tenía amistad con el empresario Barrabés. mes.
1: El Tribunal Constitucional admite el recurso del Gobierno y suspende varios artículos de la modificada Ley Trans Valenciana.
4: Jaén, detenidas 3 personas acusadas de malos tratos a 15 niños de una guardería.
1: También en nuestro país, exactamente en Córdoba, un muerto y un herido en la colisión entre un tractor y un turismo. Radio Hora. 8:46 minutos, hora exacta. Más allá de nuestras fronteras, estos son los titulares.
4: Donald Trump afirma que la guerra con Irán puede durar hasta 3 semanas más.
1: México. La presidenta Claudia Sheinbaum afirma que quienes reivindican la conquista y a Hernán Cortés están destinados a la derrota.
4: Emiratos Árabes interceptan nuevos misiles y drones procedentes de Irán.
1: Brasil. Un adolescente de 13 años abre fuego con el arma ilegal de su padrastro en una escuela y deja 2 muertos.
4: Ataques cruzados dejan 5 muertos en Ucrania y 2 en Rusia, horas antes de la tregua propuesta por Kiev.
1: Radio Hora. 8:47 minutos, hora exacta. Titulares con actualidad en la Comunidad de Madrid.
4: El Parque del Retiro flexibiliza su protocolo para reducir sus cierres, ampliará el umbral de viento para abrir un 20% más de días.
1: Centro, detenidos 5 neonazis armados con navajas y puños americanos durante una manifestación ilegal en Lavapiés.
4: El PSOE denuncia que el alcalde de Madrid, José Luis Martínez Almeida, haya clausurado solo 323 pisos turísticos cuando hay más de 13.000 ilegales.
1: La carretera M406 a su paso por Leganés tendrá solo un carril por sentido hasta el mes de agosto debido a las obras que se van a llevar a cabo.
4: Arranca el despliegue de los toldos en la Puerta del Sol para combatir el calor.
1: Madrid se teñirá de rosa el próximo domingo por la carrera de la mujer contra el cáncer.
4: San Blas, detenido el presunto autor de la muerte de un joven de 20 años apuñalado en el Parque Paraíso.
1: Y hasta aquí los titulares. Radio Hora, 8:48 minutos, hora exacta.
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1: Y nos vamos hasta la Agencia Estatal de Meteorología y nos informa Noelia García. Noelia, buenos días.
7: Buenos días. Hoy miércoles en la Comunidad de Madrid suben las temperaturas y de forma notable en la sierra. Máximas de 22 grados en Aranjuez, 21 en Madrid, en Alcalá de Henares, en Getafe, en Móstoles y en Majadahonda, 19 grados en Collado Villalba y 15 en Navacerrada. Durante la jornada de hoy, ambiente soleado y cielo poco nuboso. A mediodía se formarán nubes de evolución y en la sierra no se descarta algún chubasco de forma dispersa. Sopla viento flojo de dirección variable. Es una información de AEMET.
1: Gracias, Noelia García. 10 grados la temperatura en estos momentos en el centro de Madrid. La máxima prevista para hoy en la capital de España, 21. El cielo está despejado y no hay previsión de lluvias para hoy. 64% es la humedad relativa del aire en estos momentos. Anochecerá oficialmente en la capital a las 9:15 minutos de la noche. Radio Hora. 8:49 minutos, hora exacta. Los premios Pulitzer en 2026 han otorgado el galardón de servicio público al más prestigioso del certamen dedicado al periodismo, a The Washington Post, por su cobertura informativa sobre la administración del presidente estadounidense Donald Trump y los drásticos recortes del multimillonario Elon Musk a las agencias federales.
4: En febrero de 2026, el Post llevó a cabo una de las mayores reestructuraciones de su historia reciente, con el despido de alrededor de un tercio de su plantilla, más de 300 periodistas, en el marco de un ajuste impulsado por la dirección del diario bajo la propiedad de Jeff Bezos. La medida afectó a múltiples áreas de la redacción, incluidas las secciones de deportes, libros y cobertura internacional.
1: La ciberviolencia forma parte del día a día de los adolescentes y jóvenes españoles y de su realidad cotidiana, bien desde el lado del que la sufre, el que la ejerce o el que simplemente asiste a ella.
4: Casi 6 de cada 10 jóvenes de entre 15 y 29 años ha sufrido ciberviolencia en el último año, una incidencia que asciende al 69% entre los adolescentes de entre 15 y 19. El 51% ha presenciado situaciones de violencia digital en su entorno cercano y un 26% reconoce haber ejercido alguna conducta agresiva en Internet o redes sociales.
1: Radio Hora, 8:50 minutos, hora exacta. 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
1: Aries.
0: Marte, tu regente, te empuja a terminar lo que empezaste a principios de mes. Es un día de cierres enérgicos. No dejes cabos sueltos que puedan molestarte mañana.
2: Tauro.
0: Venus te favorece hoy, dándote un magnetismo especial y ganas de disfrutar de la belleza. Una cena especial o un rato de calma en un entorno cuidado será tu mejor recompensa.
2: Géminis.
0: Mercurio agiliza tus trámites de última hora y te permite comunicarte con gran fluidez. Aprovecha esta mañana para hacer esas llamadas que te daban pereza. te saldrán redondas.
2: Cáncer.
0: La luna marca el ritmo de tu día, pidiéndote que escuches más a tu cuerpo que a tu agenda. Si necesitas bajar el ritmo o descansar más, hazlo sin ningún remordimiento.
1: Radio Hora, 8:51 minutos, hora exacta.
2: Sol y su horóscopo. Leo.
0: El sol te da el protagonismo que tanto te gusta en una reunión importante hoy. Tu autoridad será indiscutible y tus palabras dejarán una huella duradera en los asistentes.
2: Virgo.
0: Mercurio te ayuda a detectar un fallo en un plan que otros daban por perfecto. Tu ojo crítico es hoy tu mejor herramienta de trabajo. Úsalo con la precisión de siempre.
2: Libra.
0: Venus te trae una noticia armoniosa relacionada con un socio o una pareja. Es un día excelente para limar asperezas y entrar en una etapa de mayor equilibrio compartido.
2: Escorpio.
0: Plutón te invita a soltar definitivamente un lastre que ya no tiene sentido cargar. Te sentirás mucho más ligero una vez que aceptes que el pasado ya no tiene poder sobre ti.
1: Radio Hora, 8:52 minutos, hora exacta.
2: Sol y su horóscopo. Sagitario.
0: Júpiter expande tu visión y te hace ver que el esfuerzo de este mes ha merecido la pena. Celebra tus logros con la generosidad que te caracteriza y mira hacia adelante con fe.
2: Capricornio.
0: Saturno te da la disciplina necesaria para dejar tu agenda impecable antes del descanso. Tu respeto por el tiempo y el orden te permitirá dormir con la conciencia tranquila hoy.
2: Acuario.
0: Urano te regala un chispazo de genialidad que resolverá un dilema tecnológico o doméstico. No busques la solución lógica de siempre. Hoy la respuesta está en lo inesperado.
2: Piscis.
0: Neptuno te envuelve en una sensibilidad que te hará apreciar el arte como nunca. Dedica un rato a la introspección. Es el cierre perfecto para un mes de mucho crecimiento.
1: 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Radio Hora. 8:54 minutos, hora exacta. Los hospitales de la Comunidad de Madrid han lanzado un llamamiento urgente a la donación de sangre del grupo A negativo ante el descenso de sus reservas por debajo del nivel óptimo, según ha advertido el Centro de Transfusión a través de sus redes sociales.
4: También se encuentran en niveles bajos las existencias de B negativo, por lo que se recomienda donar en las dos o tres próximos días. En cambio, los grupos O positivo, O negativo, A positivo, AB positivo, AB negativo y B positivo mantienen niveles estables, si bien se insiste en la importancia de donar de forma periódica para garantizar el abastecimiento.
1: El Ayuntamiento de Madrid inició ayer los trabajos de montaje de los toldos en la Puerta del Sol, una instalación estacional que estará operativa desde el próximo 1 de junio y hasta el 1 de septiembre, coincidiendo con los meses de mayor calor en la capital de España.
4: Las labores, impulsadas por el área de obras y equipamiento, se desarrollarán principalmente en horario nocturno para minimizar afecciones en una de las plazas más transitadas de la ciudad.
1: Radio Hora, 8:55 minutos, hora exacta.
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1: Y a continuación, vamos a hacer un repaso con los principales titulares de noticias que les hemos ampliado hoy minuto a minuto desde las 7 en punto de la mañana. España acogerá al crucero con antivirus en las Islas Canarias tras solicitarlo a la Organización Mundial de la Salud. Sin embargo, el gobierno canario dice que no se dan las circunstancias para que el crucero con antivirus pare en Canarias.
4: España supera por primera vez los 22 millones de afiliados y el paro de abril baja de los 2,4 millones.
1: Nuestro país mantiene el liderazgo mundial en banderas azules en las playas con 794 distintivos, 44 más que en 2025.
4: Sevilla ha condenado a 3 años de prisión por apuñalar al jubilado con el que mantenía relaciones sexuales al grito de «dame la paga».
1: Jaén, detenidas 3 personas acusadas de malos tratos a 15 niños de una guardería.
4: La princesa Leonor visita las bases aéreas en Badajoz y Albacete como parte de su formación militar.
1: La DGT, la Dirección General de Tráfico, multa a 11.000 conductores al día por exceder la velocidad, más de 78.000 denuncias en tan solo una semana de campaña especial. Radio Hora. 8:57 minutos, hora exacta.
4: Un juez israelí prorroga 6 días más la detención de los 2 activistas de la flotilla arrestados en aguas internacionales.
1: México, la presidenta Claudia Sheinbaum afirma que quienes reivindican la conquista y a Hernán Cortés están destinados a la derrota.
4: Bruselas alerta de la mayor crisis energética de la historia por el bloqueo de Hormuz.
1: Bruselas exige a España que termine con la tarifa regulada de la luz que afecta a unos 9 millones de hogares.
4: Rumanía, los socialdemócratas se unen a la ultraderecha para derrocar al gobierno del europeísta Ilie Borojan.
1: Ataques cruzados dejan 5 muertos en Ucrania y 2 en Rusia horas antes de la tregua propuesta por Kiev. Radio Hora. 8:57 minutos, hora exacta.
4: Getafe presenta alegaciones por ruido para evitar la celebración del Mad Cool y el Ayuntamiento de Madrid asegura que cumple con los niveles acústicos.
1: La carretera M406 a su paso por Leganés tendrá solo 1 carril por sentido hasta el mes de agosto debido a las obras que se llevarán a cabo.
4: Isabel Díaz Ayuso defiende el mestizaje tras la cancelación del homenaje a Hernán Cortés en la Catedral de Ciudad de México.
1: San Blas, detenido el presunto autor de la muerte de un joven de 20 años apuñalado en el Parque Paraíso.
4: Puente de Vallecas, 2 policías heridos tras recibir 17 pinchazos con unas tijeras en un bar.
1: Y hasta aquí este resumen de noticias. Radio Hora, 8:58 minutos, hora exacta. 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
1: Radio Hora, 8:59 minutos, hora exacta.
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0: 9 en punto de la mañana, 8 en punto en Canarias. 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Hoy es miércoles, 6 de mayo de 2026, Día Mundial de la Filatelia. Si le gusta a usted coleccionar sellos, hoy es su día. También es el Día Internacional Sin Dietas, así que hoy a comer, como una bestia, a comer sin medida, sin moderación.
1: No, por favor.
0: Bueno, a ver, estaría justificado, es el Día Internacional Sin Dietas, Así que el que esté haciendo dieta, que se la salte hoy.
1: Bueno.
0: Que se dé un capricho, ¿no? Que se dé un respiro. Oye, es que lo de hacer dieta, yo una vez me he puesto así un poco, cuando tenía un kilito más de peso, ahora ya he bajado, de tanto disgusto. Pues,
1: bueno, porque hiciste dieta, claro.
0: No, es que yo lo digo fatal, lo de las dietas, como que te obsesionas, que tienes que, puedes tomar esto, no puedes tomar lo otro, esto tal cantidad.
1: Ya, claro. Cuesta.
0: Me entra una ansiedad. Que claro. Yo ya paso de dieta, mira, digo, mira, lo mejor es intentar hacer un poco de ejercicio. Es un arroz con bacalao, nos dice, por ejemplo, Lolita, que por cierto, hoy cumple años, 68, esta cantante y actriz española, Lolita Flores. Bueno, pues ahí está, bailando sarandonga. Oye, bailar también adelgaza.
1: Hombre, eso está claro.
0: Un buen ejercicio, sí. Un ejercicio divertido. Bueno, yo no sé cómo, por cierto, Fernando, ¿cómo andan tus clases de sevillanas?
1: Bueno, están ahí, ¿no?
0: Ahora que estamos hablando de bailes.
1: Están ahí, ¿no?
0: Venga, a ver. Dinos algo.
1: Cuando dices bueno, a ver, parece que me iba a arrancar, ¿no?
0: No sé.
1: Vamos con la primera.
0: Como no sé cómo vas. Oye, yo si quieres te ponemos cantores de Hispalis. Ya que nos hemos resucitado para la ocasión.
1: Déjalo. No, todavía no. Este puente no he hecho.
0: Pero bueno, vamos a ver.
1: No he hecho
0: ¿Por qué no aprovechas el tiempo, Fernando? Que el tiempo es oro. Y más trabajando en Radio Hora, que sabes lo que da de sí un minuto. Bien aprovechado da mucho de sí.
1: No, pero eso, pero lo de aprender sevillanas es divertimento, ¿no? Entonces, claro, primero tuve las obligaciones. Primero, como decían en el colegio, primero la obligación y luego la devoción.
0: Eso.
1: Qué odioso era eso. De verdad, ¿eh? Que viniera el profesor o la profesora y ni primero la obligación. Pues en mi caso lo he cumplido, señores maestros, lo he cumplido. Primero la obligación y la devoción la he dejado ahí aparcada y todavía no he experimentado progresos con las sevillanas. Por eso no me presenté en Santa Justa.
0: Te está diciendo los cantores de Hispalis que bailes, pero vamos a ver. Una cosa es la obligación y después la devoción, vale, sí, de acuerdo, claro. Fernando, pero es que tú con Ashley ya es una obligación que aprendas a bailar sevillana. Estás comprometido con ella a que lo ibas a conseguir. Le ibas a dar la sorpresa un día en la estación de Santa Justa del AVE.
1: Por supuesto que me he comprometido, pero tampoco he puesto fechas, claro.
0: Ah, bueno, eso es otra cosa, sí. Eso también es cierto.
1: Tampoco sabemos si Ashley sabe bailar sevillanas.
0: Oye, es que claro, ella...
1: Hemos empezado a... Claro,
0: ¿cómo son las mujeres? Nos exigen muchas cosas, pero luego hay que ver si ellas también las dominan o no.
1: Yo creo que ella no baila sevillanas.
0: A ver, ella es de origen británico.
1: Claro.
0: No, ¿de qué parte es? ¿Nos dijo en una ocasión? No.
1: No.
0: Yo creo que no.
1: Hablo de Londres.
0: Bueno,
1: María, pero...
0: bueno, pues vamos a poner que es de Londres, por una suposición. Entonces, vamos a ver. O sea, estás diciendo que debe bailar y además a la perfección, eso, Fernando.
1: Lo dijimos nosotros. En realidad ella, la pobre, no dijo nada.
0: Bueno, pero tampoco dijo que no. ¿No?
1: No decir, no, que deje de bailar sevillana.
0: No, siguió el rollito.
1: Claro.
0: Y dijo, bueno, a ver si es capaz, Fernando, ahí de hacer ahí un amago, aunque sea.
1: Sí.
0: Pero mira que es duro de roer fenómeno Ballesteros, ¿eh?
1: Sí.
0: No entra al trapo, macho. Es que...
1: Sí, entro. Lo que pasa es que soy duro de roer y de aprender también.
0: Sí, ¿no?
1: Corto de entendederas.
0: Que no, que tú eres un chico inteligente, Que cuando a tú te interesa algo, tú pones ahí a tope ahí...
1: Hombre, a ver, sí.
0: Tu inteligencia, Así que nada, bueno, pues nada, fuera de bromas, no sé a colación de todo esto a qué ha venido. Ah, de las dietas.
1: Sí, las dietas.
0: Fíjate en lo que hemos acabado, bailando sevillanas en la estación de Santa Justa.
1: Sí.
0: De manera imaginaria.
1: Bueno,
0: ¿no?
1: por aquello de hacer ejercicio, claro.
0: Ah, bueno, es verdad que el baile es uno de los grandes ejercicios para mantenerse en forma y bajar esos kilos de peso de manera divertida.
1: Y es una forma, efectivamente, divertida, entretenida, claro.
0: Y además conociendo gente, que, oye, que es una manera también chula de conocer nuevos amigos, nueva pareja, nunca se sabe. Bueno, 9-5, 8-5 en Canarias. Vamos a ver que después de ponerle aquí contra las cuerdas a nuestro querido Fernando, disculpa.
1: Por favor.
0: Bueno, pero oye, nos echamos aquí unas risas. Claro. Desde aquí un abrazo a nuestra amiga Ashley, si luego nos ve en diferido.
1: Claro, aunque sea en diferido, la mandamos un abrazo.
0: Para que veas que no nos olvidamos de ella, Bueno, Alberto Jiménez dice, bueno, pues si quieres tener progreso con las asturianas, tendrás que buscarte una asturiana, no una sevillana. Pero esto a cuento de que viene, es que ya tengo aquí un cacao. Vamos a ver, vamos a echar para... ¡Hombre, si se ha conectado Ashley!
1: Oye, ¡hombre, Ashley!
0: Oye, que esto es telepatía. No se había conectado, yo no había visto que se había conectado y de pronto va y se conecta. Uh-huh. Pero te das cuenta... Oye, Fernando, aquí hay algo, ¿eh?
1: Ah, porque tiene un dispositivo que cuando hablamos de ella le salta. Hombre, claro.
0: Pero sin que la citemos por texto.
1: No la hemos citado por
0: solo
1: texto.
0: Por
1: ¿no?
0: Solo por sonido.
1: Solo por sonido.
0: Oye, esto será como lo de los perros, esto que hay un silbato, uh-huh, que tú no lo oyes, pero los perros lo oyen.
1: Bueno, claro, sí, hay sonidos que ya son imperceptibles para el
0: oído, ¿no?
1: Para el oído. Así se hacen las pruebas en los centros... audiológicos y demás, ¿no? Te van poniendo cada vez más agudo, hasta que ya es imperceptible por el oído humano o por el oído humano dañado y ya te dicen, oiga, usted ha perdido oído.
0: Mira, Ashley, es que para que te digo que aquí hay telepatía, dice, uh-huh, buenos días, pero bueno, justo entro un momento y Fernando me nombra, qué casualidad.
1: Sí.
0: Para que
1: ha sido casual.
0: Pues sí. Bueno, hay casualidades que no son casuales a veces, uh-huh, Sí. Es el destino. 9-7-8-7 en Canarias. Silvia, Ashley, jajaja, tenéis telepatía, dice Ashley, ha sido casualidad total. Pues llevaba varios días sin entrar, pues sí.
1: ¿Y no es más importante la telepatía que las sevillanas, al fin de cuentas? Mucho más importante.
0: Pues también es cierto.
1: Claro.
0: Además, la telepatía no se aprende, se ejercita.
1: Claro, eso es un superpoder.
0: O se tiene o no se tiene. Esto aquí no hay más tutía. Bueno, vamos a ver qué más tenemos por aquí. Bueno, pues Ali, bienvenida un día más. Encantados de tenerte por aquí. Oye, es que lo que decía Alberto, dice, pues si quieres tener progreso con las asturianas, tendrás que buscarte una asturiana, no una sevillana. Pero bueno, pero ¿qué tiene que ver ahora con las asturianas, con las sevillanas? Porque luego dice, Gerardo, Fernando, las sevillanas tienen 7 pases, es mejor que mi jota segoviana. Pero vamos a ver, las sevillanas no son 4.
1: Yo siempre he creído eso. Ya te explicaré. Serán
0: 4 más propina, ¿no? ¿Será? ¿O cómo es esto?
1: Siempre era, vamos a por la primera, ¿no? La segunda, sí, yo pensaba que eran 4. Bueno, no lo sé.
0: A ver, Alberto dice, vamos a ver. Hay que experimentar progreso con las sevillanas y para eso te tienes que buscar una sevillana. Uh-huh. También, claro. También es cierto. Juan Pedro Esteve dice, Lolita, una mujer muy inteligente, pudo haber quedado como otra hija de en este caso de Lola Flores, la Lola de España, la faraona, sí. Y supo ser grande por méritos propios. Pues sí, la verdad es que ella se ha ido labrando su carrera profesional, su trayectoria. Y la verdad es que, bueno, pues también es una gran artista. Loli García, felicidades a todos los que cumplen años y están en el cielo. Y también los que cumplan años en el día de hoy en la Tierra. Bueno, pues sí, pues hoy, miércoles 6 de mayo de 2026, pues felicidades a todos aquellos que cumplan o que hubieran cumplido. Mira, por ejemplo, hoy hubiesen cumplido años, por ejemplo, ya que nos lo están poniendo aquí a huevo, como se suele decir.
1: Sí.
0: Pues hoy hubiesen cumplido años el político José Calvo Sotelo, también el actor italiano Rodolfo Valentino. Fíjate, este rompió más de un corazón.
1: Era guapete, ¿no?
0: Rodolfo Valentino, volvamos para la época.
1: Conquistador, ¿no?
0: Años 20 del siglo pasado, hace uh-huh. 100 años.
1: Sí, sí.
0: Era un crack, Rodolfo Valentino.
1: Tenía absolutamente locas.
0: Stewart Granger, también otro actor, gran actor también, que rompió más de un corazón. Sí. Orson Welles, actor y cineasta estadounidense. Este lo rompió, pero no porque fuera guapo, sino porque por los sustos que dio con la Guerra de los Mundos.
1: Ya, con la Guerra de los Mundos, menuda lío. El condenado.
0: A más de uno se rompió el corazón, pero no en sentido figurado, sino en sentido literal.
1: Pensaba que estábamos siendo invadidos.
0: Bueno, pero a los que sí que hay que felicitar en el día de hoy, porque sí que están de momento aquí, no nos queremos liquidar. Por un lado, al cineasta Fernando Méndez Leite, 82 años. También al periodista Pedro Piqueras, 71. Lolita Flores, ya lo hemos comentado, 68 años, cantante y actriz española, con Sarandonga. Julia Otero, periodista y locutora, también compañera de la radio 67. También compañero de radio, periodista Juan Luis Cano, miembro de Goma Espuma 66. Tristán Ulloa, actor y cineasta español 56, 6 años menos, 50, cumple hoy medio siglo. El exfutbolista Iván de la Peña y George Clooney, actor y cineasta estadounidense, cumple hoy 65. Oye, George Clooney se sigue manteniendo. Es que también son de estas personas, sí, que siempre ha sido como mayor, ¿no? Desde que es conocido, ¿no? Siempre.
1: Sí, él parecía un poquito mayor, ¿no?
0: El pelo canoso, ¿no?
1: ¿Piensas que es la misma generación de Brad Pitt, por ejemplo, más o menos la misma generación? Tiene algún año más, pero bueno, es la misma generación de actores y siempre a Brad Pitt se la ha visto como, como más juvenil, ¿no? A él se le veía como un hombre más maduro.
0: Un señor.
1: Lo que pasa es que, claro, ha cumplido años y dices 65 años y dices, joder.
0: En este caso sería señor o señoro.
1: Está joven, ¿no? No, este es señor. Sí.
0: Es señor.
1: Es un mister, ¿eh? Absoluto.
0: Es un mister.
1: Sí, sí.
0: Además, es estadounidense, pero bueno, podría ser también británico perfectamente. Sí. Así tiene ese glamour, británico. George Clooney, que también rompe corazones, ¿eh?
1: Hombre,
0: ya en el siglo XXI, en el XX lo rompía Rodolfo Valentino y ahora George Clooney.
1: Sí, sí.
0: Oye, que además hace anuncios de las cápsulas estas de café y tal.
1: Sí, Waters, sí, efectivamente.
0: Pues nada, pues estamos a miércoles 6 de mayo de 2026. Hay restaurantes que ya no ponen el menú del día el cocido madrileño, pero oye, hoy que hace
1: fresquito. No lo ponen porque ya hace más calorcito.
0: Claro, pero yo creo que hoy que hace fresquito, yo creo que más de uno lo va a recuperar hoy.
1: Hoy se puede comer un cocido perfectamente.
0: Vamos, que yo me lo zampaba ahora y me quedaba tan a gusto.
1: Y en el mes de agosto también.
0: Si no
1: es en plena ola de calor, o sea, si no es ola de calor de estas que salen los telediarios, vamos, yo me como un cocido cualquier día del año.
0: Pero si dicen que la comida caliente, cuando hace calor, como que te viene bien, así como que amortigua el calor y viene bien, no sé.
1: Dicen, pero no sabemos.
0: Sé, habrá que probar una buena fabada con una sopa de cocido previa en pleno mes de agosto y a ver cómo reacciona el cuerpo. Una de dos, o te sienta bien o te sienta como un tiro.
1: Sí.
0: Nunca se sabe. 9-12, 8-12 en Canarias. Francisco Javier Llera también se ha unido desde Extremadura, nuestro querido amigo extremeño. Feliz día también para ti, querido amigo. ¿Quién más tenemos por aquí? Vamos a ir. Mira, Sergio 12 García también se ha unido. Feliz día también para ti, amigo Sergio. Hablando del rey de Roma, hacía alusión Consuelo Asli, dice, por las antenas se asoma y muy contentos. Dice, cuando nació Lolita, nos dice Consuelo, Consu, tenía 10 años y tengo una sobrina igual de edad como Lolita. Anda, pues mira, qué casualidad. Sergio 12 García nos da los buenos días. También para ti, un fuerte abrazo, amigo. ¿Quién más? Es de esos actores que de pequeños son feísimos, pero al llegar a la madurez tienen un atractivo sumo. Alberto,
1: ¿a quién se refiere?
0: George Clooney, me imagino.
1: George Clooney era feo de pequeño. Eso es una cosa que suelen decir mucho los guapos. Sí. No, yo de pequeño era muy feo. Mentira. Sí.
0: No sé, yo la verdad
1: era guapo
0: no he visto nunca una foto de niño de George Clooney. No sé cómo sería.
1: Típica modelo que dice, no, pues yo la verdad es que empecé de modelo porque fui a acompañar a una amiga y entonces me
0: y se
1: cogieron.
0: Fijaron en mí, en vez de
1: pequeña,
0: mi amiga, ¿no?
1: De pequeña era la fea de la clase y dices, no me lo creo. No me lo creo. Usted era guapa ya de pequeña.
0: Lo que sí es cierto, por ejemplo, que eso sí que lo sé, que por ejemplo Sara Carbonero yo la conocí cuando empezó de prácticas, era becaria, ni siquiera había acabado la carrera de periodismo. En Radio Marca estaba ella, yo ya estaba llevando la publicidad en el mismo edificio de Onda Madrid, de la Radio Telemadrid, y coincidíamos, nos conocíamos de qué época, estamos hablando año 2005, 2006, una cosa así, o sea, hace como 20 años, era muy jovencita, estaba empezando en la profesión, y por lo visto un día acompañó a un amigo a Telecinco, cuando todavía, te digo, no era conocida para nada, para hacer un casting, y entonces ella se quedó en el pasillo esperando a su amigo, y entonces por lo visto pasó por ahí un directivo, y se fijó en ella, claro, a ver, Sara Carbonero pues es una chica guapa, las cosas como son, y llama la atención. Y entonces, bueno, pues debió decir, oye, ¿esta chica? ¿Quién es esta chica? ¿No? Y entonces, bueno, pues le hicieron el casting así, sin comerlo y sin beberlo, y mira, y luego empezó ya la carrera meteórica en televisión, que ahí realmente ya fue la catapulta a nivel profesional. Y bueno, pues oye, me alegro mucho de esa trayectoria fulgurante de Sara Carbonero.
1: Pues
0: que,
1: sí,
0: por cierto,
1: la mandamos un abrazo, que perdió a su madre
0: hace unos pocos días.
1: Está pasando muy
0: pues
1: mal.
0: Pues sí, así que desde aquí leía una noticia de que estaba ahí acompañada también arropada por su hermana y eso, y bueno, Pues nada, de aquí un fuerte abrazo, amiga Sara. Hace ya años que no la veo, pero bueno, una gran chica. 9:15, 8:15 en Canarias. Vamos a ver, mira, por aquí se ha unido también nuestra amiga Mamen, Verona, desde Córdoba. Buenos días, pues también para ti. Feliz día, querida Mamen. Buenos días para todo el equipo de Radio Hora. Francisco Javier Hiera nos dice desde Extremadura. Luego desde Sevilla, ¿ves? Tenemos corresponsales radioreros por
1: sí,
0: toda
1: tenemos en toda la geografía.
0: Toda la geografía y más allá de nuestras fronteras, como nuestro amigo Gabáis desde Argentina, como nuestra amiga Connie Conde, que hoy se conectaba desde Estados Unidos, que hacía tiempo que no la veíamos. Pues desde aquí un fuerte abrazo también, querida amiga Connie. Nos decía Ashley, dice, se me va la conexión, no tengo mucha cobertura, abrazos a todos. Bueno, pues nada, feliz día también para
1: ti. Tiene telepatía y no tiene cobertura, ¿te das cuenta?
0: Bueno, pues es que vamos a ver, la telepatía es más fuerte y es más importante que la cobertura. Sí. La cobertura la pagas, la telepatía es algo natural.
1: ¿Te imaginas? Tengo tres rayitas de telepatía solamente.
0: No estaría
1: mal. Se me está yendo.
0: Alberto dice, pues ¿cómo va a ser Josh Clooney, Gerardo? Pues feo. O sea, de niño por visto era feo, pues no sé, que no he visto la foto, no lo sé. La tía Vicky dice, sí. Tiene cuatro pases, es más difícil de bailar y más fácil la J, y perdonad la copi. Pues eso, bueno, pues no lo sabía, no sé. Solo sé que no sé nada, como dice el dicho. Feliz miércoles, nos desea y nos dice nuestro querido amigo Tony, Teddy Tony Spain. Feliz día también para ti, amigo. También anda por aquí nuestra amiga Silvia desde Alcobendas, al igual que su mamá, Manuela Martínez. Martín, pues feliz día también para ti, querida amiga Manuela. Hay muchos amigos que se van conectando desde Primera de la Maralle, Mayara iba a decir, no, Miralles, es que estaba pensando en Miralles. Miralles Segarra, también una buena amiga desde la Comunidad Valenciana, que se conecta también desde las 7 de la mañana. También nuestra amiga Amparo Alemani desde Levante Español, al igual que nuestra amiga María José. También otra amiga María José, también que nos sintoniza, Ortega con G, desde aquí un fuerte abrazo. Juan Pedro Esteve, también feliz día también para ti, querido amigo. José Boneto Recilla, feliz día también para ti. 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Bueno, a tía Vicky también, a nuestro amigo Diego Varela desde Humanes de Madrid, feliz día también para ti, amigo Diego, a nuestra amiga Mal75 desde Tierras Alcarreñas, desde Guadalajara. También, ¿a quién más tenemos por aquí? A ver, espera que traigo un poco de saliva, porque si no aquí me ahogo. ¿Quién más? Espérate, a ver. Bueno, Alberto ya lo hemos dicho, que está de nuevo en Valladolid, ya dejó Tierras Abulenses, que también está ahí apretando bien, hace fresquito, tanto en Valladolid como en Ávila. Argelia Delx, nuestra querida amiga Argelia, también nuestro amigo Germán, Germán 81, nuestra amiga Loli, que nos iba a seguir escuchando hasta el final, pero que dejaba por aquí ya el Instagram, Live, estará con la aplicación de Radio Hora, me imagino. Dawe Bárbara, también nuestra amiga Bárbara, feliz día también para ti, amiga. Adrián Checa, desde Jaén, también feliz día para ti, querido amigo. Archivo Histórico, también feliz día. FJCR, también nuestro amigo Javi, al igual que Yolanda Torres, desde Parla. Bueno, que esto es un sinfín, se me va aquí a caer el dedo, estar aquí dándole ahí todo el rato al móvil. Bueno, Gabáis, ya lo hemos citado antes, también desde Argentina, al igual que Connie Conde desde Estados Unidos. Cori, nuestra amiga Cori desde Getafe, nuestra amiga Turona 73 desde Vicálvaro, Zayas Boxing, también nos escuchaban, David Quiroma desde Móstoles, Miralles Segarra, como decía, desde Levante Español, Osborne también, nuestro querido amigo, al igual que Justo Navas Fotografía, nuestro amigo fotógrafo de referencia, y así un largo etcétera, al igual que Aka Erika, Ruiz de Burgos, etcétera, etcétera, etcétera, y por supuesto todos los amigos oyentes que nos escuchan a través de la radio convencional, Radio Intercontinental 95.4, 107.8, también a través de nuestra aplicación móvil, la app de Radio Hora, radiohora.com. radiointercontinental.net y las distintas plataformas de radio online a nivel nacional e internacional. Bueno, pues alcanzamos las 9:20, 8:20 en Canarias. Tan solo quedan 10 minutos para concluir este bonus track de este miércoles 6 de mayo de 2026, Día Mundial del Acordeón. Día Mundial del Acordeón. ¿Dónde está el acordeón?
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0: Bueno, pues ahí está, María Jesús y su acordeón. Tuvo un accidente, ¿recuerdas, Fernando, hace unos meses, María Jesús?
1: Sí, un año.
0: Y no recuerdo muy bien qué le pasó, que fue un accidente de tráfico, no sé.
1: Sí, de tráfico era.
0: Y nos preocupamos, por supuesto, por María Jesús, por su estado de salud, pero también por el estado del acordeón, porque no sabemos si iría con su acordeón. Ahí siempre...
1: Bueno, más que nada fue por la redacción de la noticia, que el titular era "Sufre un accidente María Jesús y su acordeón", decía el titular.
0: Sí, ¿no? Un
1: titular de aquella manera.
0: Que sí, ¿no? Para Pulitzer.
1: María Jesús y su acordeón.
0: Claro. Entonces, claro, nos preocupamos por el estado del acordeón, oye, porque es un acordeón mítico, no es un acordeón cualquiera, ¿eh? Por cierto, hoy en el Santoral tenemos que felicitar a Benita, Alberto, Lucio, Jacobo, Venerio y Mariano.
3: Sí, me voy a votar a sí mismo.
0: ¿Por
3: porque
0: qué?
3: Pues porque confío en mí, por tanto me conozco bien y por tanto hago justicia.
4: Muchas gracias.
0: Bueno, pues Mariano. Mariano solo hay uno, ¿eh? No es San Mariano, pero es Mariano. ¡Que viva, Mariano! A ver, espera. Que está descorchando.
5: ¡Viva el vino!
0: Que estaba descorchando.

0: Nada, Mariano Rajoy.
1: Bueno, yo creo que vive fenomenal. Al final ha sido el más listo.
0: No se presenta nada.
1: Vive, vamos, a las mil maravillas. Era registradora de propiedad, ¿no?
0: Sí.
1: Pero está ya jubilado. Bueno, espérate, ¿qué edad?
0: La verdad que no lo sé.
1: No sé qué edad tiene. Tendrá unos 70 por ahí, ¿o?
0: Sí.
1: O 60 no, y tanto
0: largo. Parece que no llega, pero cerquita.
1: Vamos, que se nos ha jubilado hasta puntito.
0: Sí,
1: ya.
0: Sí, sí.
1: Bueno, pues nada, felicidades Mariano, en tu santo de hoy. 922, 822 en Canarias. 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
1: 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Así que atentos a ver si España nos da una alegría y ganamos el festival. Oye, no estaría mal, ¿no? Hace ya un montón que no...
0: España no se presenta...
1: Ah, bueno, que no se presenta. Bueno, pues, no, pues podría ser...
0: Pero bueno, vencedor moral.
1: Nos daría una alegría si se presentase, ¿no? O sea, si ganase sin presentarse, eso sería una gran alegría,
0: ¿no? Seguro que ha pasado. En alguna ocasión alguien ha ganado algo a lo que no se ha presentado, ¿sabes? Le han presentado sin saberlo, tal,
1: que digan, two points, three points.
0: Sí, no se presenta, pero bueno. La verdad es que los últimos... Bueno, iba a decir, los últimos años muy mal, pero no. Pues siempre tenemos ahí ese pequeño paréntesis de Chanel, que fue tercera y estuvo a puntito de ganar.
1: Bueno, pues mira, a colación de nuestro guiño a don Mariano, dice la tía Vicky, dice, le voy a llevar a Mariano Rajoy a la bodega de Vega Sicilia a que me compre unas botellas Gran Reserva. Oye, pues mira, yo creo que...
3: ¡Viva el vino!
1: Claro, a él le gusta el vino. Juan Pedro Esteve dice, un primo de Rajoy, Eduardo Brey, claro, porque
0: hostia,
1: es...
0: yo lo conozco.
1: Sí, Mariano Rajoy Brey, es el nombre de Mariano.
0: A ver qué dice el primo.
1: Claro, pues dice, un primo de Rajoy, Eduardo Brey, tuvo su vena radiofónica. Fue uno de los fundadores de Radio Oeste de Pozuelo de Alarcón.
0: Sí, sí. Y luego Radio 21 de Majadahonda, que es donde yo coincidí con
1: Anda,
0: él.
1: No tengo el gusto. No,
0: la persona de un carácter, digamos, muy distinto al de Mariano Rajoy.
1: Sí, porque Mariano es un tío majo, afable. Yo le he coincidido con él en alguna ocasión.
0: Como muy tranquilo, ¿no?
1: Sí, es muy majo. O sea, yo le recuerdo en una escuela de verano.
0: No,
1: digamos,
0: no se parecía a su primo.
1: Y leyendo ahí tranquilamente el Marca, ¿sabes? O sea, vamos, tan pancho que estaba. Sí, sí. A él le encanta el tema del fútbol, el Marca y tal. O sea, que no tiene nada que ver.
0: No, eran caracteres muy diferentes. Aunque es verdad que cuando yo le conocí...
1: Pero a mejor o a peor.
0: Bueno, cada uno, a ver, esto es cuestión de gustos, cada uno le gusta un tipo de carácter, ¿no?
1: Sí, ¿no?
0: Digamos que era más volcánico, ¿no?
1: Sí,
0: que Mariano Rajoy. Cuando yo conocí a este hombre, era, claro, Mariano Rajoy ya era famoso, ya era ministro, de hecho, pero acababa de empezar a ser ministro.
1: Sí, que no era todavía conocido.
0: Sí, hace 30 años, ¿no?
1: Sí, claro, estamos hablando de los años 90.
0: Pero era famoso porque ya se decía, Eduardo es primo de Rajoy, ¿sabes?
1: Fíjate.
0: Y ya todos sabían, Rajoy, el del PP, ese. Que
1: sí. Bueno, mira.
0: Y luego cuando Rajoy fue subiendo, yo pensaba, coño, el primo
1: de Zumosol.
0: De aquel señor de la radio de Majadahonda, antes, efectivamente, como dice nuestro oyente, de Pozuelo y de Radio Este, que fue una emisora que tuvo mucha audiencia.
1: Sí, Radio Este, yo lo recuerdo.
0: Con dedicatorias y tal, ¿no? Sí. Música todo el rato.
1: Yo no sé si era Radio Este que había un programa de niños por las mañanas,
0: sí,
1: los sábados.
0: Puede ser,
1: era.
0: Puede ser.
1: Es que no sé si era Radio Este o había también Onda Mini. ¿Te acuerdas tú de Onda Mini?
0: Sí, Onda Mini, sí.
1: Que también

0: Es que había un programa los sábados por la mañana.
1: Y en Radio 21 en Majadahonda, donde estaba este señor Eduardo Brey, ahí coincidí con una persona que a veces se conecta con Javier Fullerat.
0: Hombre, sí, Fullerat. Sí, sí. Además, yo en alguna ocasión he quedado con él. Sí.
1: Ahí estaba don Javier, que era un niño.
0: Claro, bueno, sigue siendo un niño casi.
1: Sigue siendo un niño casi, efectivamente. Pero claro, si yo ya era adulto.
0: Tú eras un señor.
1: Y le saco unos cuantos años.
0: Eras pues, un claro, señor y Fullerat era un niño.
1: No, es que era un niño de verdad. Era un niño que ya hacía radio muy bien.
0: Sí, sí, no, es otro crack también de la radio. Desde aquí un abrazo, por si nos está escuchando, que nos suele escuchar, ¿eh? Vicky Fresnillo dice, hasta mañana, mis amigos, me hacéis pasar un gran rato. Besos de corazón, sois los mejores, sin dudarlo. Mañana más y mejor en menos tiempo. Pues sí, eso es el lema de Radio Hora. Cuidaos mucho, pues igualmente, tía Vicky. También un fuerte abrazo para nuestro amigo Cándido. Que se mejore. Germán 81, Gerardo, España no se presenta este año por razones políticas. Correcto, lo que pasa es que yo ya... Son tantos datos y tantas cosas en la cabeza que ya no... Francisco Javier...
2: Esto no es como el agua que cae del cielo sin que se sepa exactamente por qué.
0: Claro,
1: A mí me hace gracia esa frase porque como si no se supiera por qué cae el agua del cielo, ¿no?
0: Bueno,
1: no creo que haya un hecho científico más contrastado que ese, ¿no? Se sabe por qué cae el agua.
0: Pero contar lo que significa, que puedo verlo por YouTube y escuchar las opiniones de las canciones por Radio Intercontinental, que no, que lo puedes oír y ver y escuchar y como tú quieras, Francisco Javier Llera, en radiointercontinental.net y en Canal 33 Televisión. Si ahí no eso, pues yo creo que también se puede ver luego por YouTube, lo colgarán.
1: Sí, imagino, claro, claro.
0: Bueno, 9:29, 8:29 en Canarias. Feliz día, querido Fernando.
1: Bueno, pues feliz día, feliz miércoles y pasadlo bien y mañana estamos aquí a las...
0: Feliz.
1: Estamos allí.
0: Sí.
1: A las 7 de la
0: estamos
1: mañana.
0: Estamos en el más allá.
1: Estamos en el
0: como,
1: más allá.
0: Como Jiménez.
1: El más allá es Móstoles, ¿no?
0: Bueno, nada.
1: No. Sí, bueno, eso se decía siempre.
0: Sí, no, sí. Bueno, pues nada, pues estamos entre...
1: Un poquito antes del más allá.
0: Entre aquí y el más allá.
1: Dirección, pero un poquito antes.
0: Eso. Bueno, feliz día, Fernando.
1: Igualmente.
0: Feliz día del espectador. También feliz día del espectador y del cocido madrileño a nuestro querido Pablito. Feliz día también para ti, ¿eh? Muchas gracias por todo, como siempre. Y a todos ustedes, a todos vosotros, amigos radioreros, mañana más y mejor en menos tiempo. Allí, allá, más allá, más allí, más... yo qué sé. El caso es que nos encontremos, que eso es lo importante. Hoy miércoles, 6 de mayo, mañana jueves, 7, y enseguida llega el viernes. Feliz día.

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2: Isabel Díaz Ayuso defiende el mestizaje tras la cancelación del homenaje a Hernán Cortés en la Catedral de Ciudad de México.
3: Getafe presenta alegaciones por ruido para evitar la celebración del Mad Cool y Madrid asegura que cumple con los niveles acústicos.
2: Madrid atiende a 7 usuarios en el primer mes de su centro para hombres víctimas de agresión sexual.
3: Atención, los hospitales de la región necesitan donaciones urgentes de sangre del grupo A negativo.
2: El Banco de Alimentos de Madrid busca 1.200 voluntarios para su recogida de primavera 2026.
3: Puente de Vallecas, 2 policías heridos tras recibir 17 pinchazos con unas tijeras en un bar.
2: Valdemorillo, polémica por el vertido de restos de asfaltado cerca de la presa del Boquerón. El Parque del Retiro flexibiliza su protocolo para reducir sus cierres. Ampliará el umbral de viento para abrir un 20% más de día.
3: El Ayuntamiento de Madrid reducirá los cierres de su corazón medioambiental. Así lo ha anunciado el alcalde José Luis Martínez Almeida, quien ha asegurado que el Ayuntamiento de la capital pretende llevar a cabo una flexibilización del protocolo de cierre del Parque del Buen Retiro.
2: La iniciativa plantea ajustar los umbrales de viento que activan las alertas y condicionan el uso del recinto. En concreto, la alerta roja, que implica el cierre del parque, se activará a partir de rachas de 60 kilómetros por hora frente al umbral anterior, situado en 55. Por su parte, la alerta naranja, que conlleva el balizamiento del parque, se declarará con vientos de entre 45 y 60 kilómetros por hora, en lugar del rango previo de 40 a 55.
3: El PSOE denuncia que José Luis Martínez Almeida, el alcalde de Madrid, haya clausurado solo 323 pisos turísticos cuando hay más de 13.000 ilegales.
2: Arranca el despliegue de los toldos de la Puerta del Sol para combatir el calor.
3: San Blas han detenido el presunto autor de la muerte de un joven de 20 años apuñalado en el Parque Paraíso.
2: Centro, detenidos a 5 neonazis armados con navajas y puños americanos durante una manifestación ilegal en Lavapiés.
3: La carretera M406, a su paso por Leganés, tendrá solo un carril por sentido hasta el mes de agosto por obras.
2: Madrid se teñirá de rosa el domingo por la carrera de la mujer contra el cáncer.
4: Esta ha sido toda la actualidad de Madrid y su comunidad. Pueden seguir la información con nuestros compañeros de Radio Hora de 7 a 9 de la mañana en su FM 95.4 en Madrid y en radiointercontinental.net.
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2: Y nos vamos hasta 1978. En aquel momento, Miguel Bosé quería mostrar al mundo un tórrido romance que tuvo con Nacho Duato cuando tendría entre 18 y 19 años de edad. Se amaron profundamente, pero cuando terminaron, esta relación le dejó el corazón seco a Miguel Bosé y también las ideas. Entonces se sentó con José Luis Perales y le dijo: quiero una canción como sastre a la medida de lo que viví con él. Y entonces se creó la canción Morir de Amor. Y fue hasta 1980 cuando Miguel Bosé decidió grabarla e incluirla en su producción musical titulada Bandido. El día de hoy soy Karina Hernández y este es El Laberinto Retro.
3: Imagínate tener una persona con la cual tienes que compartir muchos recuerdos. Así es como Miguel Bosé con esta canción nos hace reflexionar de qué tan importante puede llegar a ser alguien en nuestro camino. Corría el año de 1977 cuando Bosé decidió dar a conocer esta canción incluida en su disco llamado Linda, producción musical que le valió al cantautor ser llamado el sex symbol musical de los años 70. Y hasta la fecha, sus fans siguen aplaudiendo sus bailes sensuales.

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2: Isabel Díaz Ayuso defiende el mestizaje tras la cancelación del homenaje a Hernán Cortés en la Catedral de Ciudad de México.
3: Getafe presenta alegaciones por ruido para evitar la celebración del Mad Cool y Madrid asegura que cumple con los niveles acústicos.
2: Madrid atiende a 7 usuarios en el primer mes de su centro para hombres víctimas de agresión sexual.
3: Atención, los hospitales de la región necesitan donaciones urgentes de sangre del grupo A negativo.
2: El Banco de Alimentos de Madrid busca 1.200 voluntarios para su recogida de primavera 2026.
3: Puente de Vallecas, 2 policías heridos tras recibir 17 pinchazos con unas tijeras en un bar.
2: Valdemorillo, polémica por el vertido de restos de asfaltado cerca de la presa del Boquerón. El Parque del Retiro flexibiliza su protocolo para reducir sus cierres. Ampliará el umbral de viento para abrir un 20% más de días.
3: El Ayuntamiento de Madrid reducirá los cierres de su corazón medioambiental. Así lo ha anunciado el alcalde José Luis Martínez Almeida, quien ha asegurado que el Ayuntamiento de la capital pretende llevar a cabo una flexibilización del protocolo de cierre del Parque del Buen Retiro.
2: La iniciativa plantea ajustar los umbrales de viento que activan las alertas y condicionan el uso del recinto. En concreto, la alerta roja, que implica el cierre del parque, se activará a partir de rachas de 60 kilómetros por hora frente al umbral anterior, situado en 55. Por su parte, la alerta naranja, que conlleva el balizamiento del parque, se declarará con vientos de entre 45 y 60 kilómetros por hora, en lugar del rango previo de 40 a 55.
3: El PSOE denuncia que José Luis Martínez Almeida, el alcalde de Madrid, haya clausurado solo 323 pisos turísticos cuando hay más de 13.000 ilegales.
2: Arranca el despliegue de los toldos de la Puerta del Sol para combatir el calor.
3: San Blas han detenido el presunto autor de la muerte de un joven de 20 años apuñalado en el Parque Paraíso.
2: Centro, detenidos a 5 neonazis armados con navajas y puños americanos durante una manifestación ilegal en Lavapiés.
3: La carretera M406, a su paso por Leganés, tendrá solo un carril por sentido hasta el mes de agosto por obras.
2: Madrid se teñirá de rosa el domingo por la carrera de la mujer contra el cáncer.
4: Esta ha sido toda la actualidad de Madrid y su comunidad. 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
2: Isabel Díaz Ayuso defiende el mestizaje tras la cancelación del homenaje a Hernán Cortés en la Catedral de Ciudad de México.
3: Getafe presenta alegaciones por ruido para evitar la celebración del Mad Cool y Madrid asegura que cumple con los niveles acústicos.
2: Madrid atiende a 7 usuarios en el primer mes de su centro para hombres víctimas de agresión sexual.
3: Atención, los hospitales de la región necesitan donaciones urgentes de sangre del grupo A negativo.
2: El Banco de Alimentos de Madrid busca 1.200 voluntarios para su recogida de primavera 2026.
3: Puente de Vallecas, dos policías heridos tras recibir 17 pinchazos con unas tijeras en un bar.
2: Valdemorillo, polémica por el vertido de restos de asfaltado cerca de la presa del Boquerón. El Parque del Retiro flexibiliza su protocolo para reducir sus cierres. Ampliará el umbral de viento para abrir un 20% más de días.
3: El Ayuntamiento de Madrid reducirá los cierres de su corazón medioambiental. Así lo ha anunciado el alcalde José Luis Martínez Almeida, quien ha asegurado que el Ayuntamiento de la capital pretende llevar a cabo una flexibilización del protocolo de cierre del Parque del Buen Retiro.
2: La iniciativa plantea ajustar los umbrales de viento que activan las alertas y condicionan el uso del recinto. En concreto, la alerta roja, que implica el cierre del parque, se activará a partir de rachas de 60 kilómetros por hora frente al umbral anterior, situado en 55. Por su parte, la alerta naranja, que conlleva el balizamiento del parque, se declarará con vientos de entre 45 y 60 kilómetros por hora, en lugar del rango previo de 40 a 55.
3: El PSOE denuncia que José Luis Martínez Almeida, el alcalde de Madrid, haya clausurado solo 323 pisos turísticos cuando hay más de 13.000 ilegales.
2: Arranca el despliegue de los toldos de la Puerta del Sol para combatir el calor.
3: San Blas han detenido el presunto autor de la muerte de un joven de 20 años apuñalado en el Parque Paraíso.
2: Centro, detenidos a 5 neonazis armados con navajas y puños americanos durante una manifestación ilegal en Lavapiés.
3: La carretera M406, a su paso por Leganés, tendrá solo un carril por sentido hasta el mes de agosto por obras.
2: Madrid se teñirá de rosa el domingo por la carrera de la mujer contra el cáncer.
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2: Isabel Díaz Ayuso defiende el mestizaje tras la cancelación del homenaje a Hernán Cortés en la Catedral de Ciudad de México.
3: Getafe presenta alegaciones por ruido para evitar la celebración del Mad Cool y Madrid asegura que cumple con los niveles acústicos.
2: Madrid atiende a 7 usuarios en el primer mes de su centro para hombres víctimas de agresión sexual.
3: Atención, los hospitales de la región necesitan donaciones urgentes de sangre del grupo A negativo.
2: El Banco de Alimentos de Madrid busca 1.200 voluntarios para su recogida de primavera 2026.
3: Puente de Vallecas, 2 policías heridos tras recibir 17 pinchazos con unas tijeras en un bar.
2: Valdemorillo, polémica por el vertido de restos de asfaltado cerca de la presa del Boquerón. El Parque del Retiro flexibiliza su protocolo para reducir sus cierres. Ampliará el umbral de viento para abrir un 20% más de días.
3: El Ayuntamiento de Madrid reducirá los cierres de su corazón medioambiental. Así lo ha anunciado el alcalde José Luis Martínez Almeida, quien ha asegurado que el Ayuntamiento de la capital pretende llevar a cabo una flexibilización del protocolo de cierre del Parque del Buen Retiro.
2: La iniciativa plantea ajustar los umbrales de viento que activan las alertas y condicionan el uso del recinto. En concreto, la alerta roja, que implica el cierre del parque, se activará a partir de rachas de 60 kilómetros por hora frente al umbral anterior, situado en 55. Por su parte, la alerta naranja, que conlleva el balizamiento del parque, se declarará con vientos de entre 45 y 60 kilómetros por hora, en lugar del rango previo de 40 a 55.
3: El PSOE denuncia que José Luis Martínez Almeida, el alcalde de Madrid, haya clausurado solo 323 pisos turísticos cuando hay más de 13.000 ilegales.
2: Arranca el despliegue de los toldos de la Puerta del Sol para combatir el calor.
3: San Blas han detenido el presunto autor de la muerte de un joven de 20 años apuñalado en el Parque Paraíso.
2: Centro detenidos a 5 neonazis armados con navajas y puños americanos durante una manifestación ilegal en Lavapiés.
3: La carretera M406, a su paso por Leganés, tendrá solo un carril por sentido hasta el mes de agosto por obras.
2: Madrid se teñirá de rosa el domingo por la carrera de la mujer contra el cáncer.
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0: Muy buenas tardes y bienvenidos a esta nueva edición de Territorio Viajero. Ya saben, el programa de turismo de Radio Intercontinental. Aquí en el 95.4, en el 107.8 y en radiointercontinental.com. Hoy lunes con un día espléndido y después de un fin de semana un poco convulso por el tema del tiempo, pues como siempre estamos aquí en los estudios de Avenida América con nuestro compañero José Luis Robledo y con todas las ganas de hacer un gran programa para que ustedes disfruten de todo aquello que tenemos la gran suerte de disponer en nuestro territorio, en nuestro país. Pero también hay que ser un poco críticos con algunas cosas y también yo creo que deberíamos aprender a entonar ese discurso de mea culpa cuando toca. Pero la verdad es que tenemos un país tan diverso, tan singular, tan plural, en todos los sentidos, singular y plural, parece una contradicción, pero no lo es. Singular por las características del territorio y plural porque al final tenemos cientos de culturas a nivel local, a nivel vecinal, y todo eso pues hace que nuestro territorio sea pues un territorio realmente rico, rico en recursos, rico en gentes, rico en patrimonio, rico en arquitectura, rico en masa forestal, pese a todo, y hablaremos de eso también, y rico en modalidades turísticas que incluso todavía estamos por descubrir, ¿no?, por terminar de potenciar dentro de lo que es nuestro territorio. Hace tiempo, uno que le toca viajar por el mundo y recorrer diferentes espacios, diferentes territorios y diferentes lugares, pues conocí uno de los oficios para mí más, no sé cómo definirlo, la verdad, porque es tan absolutamente singular, tan absolutamente peligroso, tan atractivo para los que no conocemos el trabajo y tan necesario en los momentos en los que se realizaba, que fruto de ello pues quedan las reminiscencias, ¿no?, los recuerdos de aquel oficio que además tiene diferentes nombres y que ahora repasaremos un poco. Pero los ecos de aquel oficio son tan fuertes que hace relativamente poco se ha hecho un encuentro de carácter internacional porque es un oficio que existía en todos los lugares donde había ríos, donde había bosques y donde había gentes lo suficientemente valientes como para montarse encima de los troncos, meterse en el río y bajar río abajo con aquellas parvas de troncos o aquellas navatas, aquellas almadías, aquellos rayers, en fin, todos estos nombres definen una misma cosa, pero en cada uno de los territorios pues se le denomina de la manera local. Un oficio que ha perdurado a lo largo de los siglos y que se ha ido perdiendo primero por la dureza del mismo, por la llegada del ferrocarril y en algunos casos incluso por la simple construcción de algunas de las presas que impedían el tránsito de todos aquellos troncos desde donde los cogían en los ríos o en las cabeceras de los ríos hasta incluso la desembocadura en el mar, ¿no?, como es el caso de los navateros de los que hablaremos ahora en un ratito. Y estos señores pues estaban en el Sobrarbe, en la zona de Ainsa, la Espuña, etc., y pues bajaban todo lo que es el río Gallego, el Cinca y todos aquellos grandes ríos pirenaicos en épocas en las que a veces era realmente complicado, se continuaban en el Ebro y no contentos con ello pues llegaban hasta el Mediterráneo, hasta Tortosa. Imagínense ustedes la travesía, la dificultad y lógicamente el conocimiento tan soberbio que tenían que tener de la navegación primitiva encima de unos troncos. También hay un aspecto dentro de nuestro territorio que a veces desconocemos. Cuando empiezan los incendios, lamentablemente ya empezamos casi en esta época del año a tener incendios forestales, cuando empiezan los incendios hay tal despliegue de medios y tal despliegue de logística y tal conexión entre las diferentes administraciones que aunque a veces deberíamos trabajar un poco más la prevención que lo que es la extinción, en el aspecto de la extinción, cuando toda la maquinaria se pone en marcha, que a veces le cuesta un poco porque, bueno, pues ya saben ustedes, en un país en el que hay tantos interlocutores intermedios, hasta que arrancamos todo, pues termina costando, pero cuando realmente la maquinaria se pone en marcha, pues es una maquinaria prácticamente imparable. Y hay un oficio dentro de lo que es la extinción, que apenas muy poca gente conoce, que es la coordinación de los medios aéreos. En todos los incendios en donde hay un pues hay tráfico aéreo, hay una coordinación que se gestiona desde aviones en la parte más alta de lo que es el propio incendio y que son los que velan porque todos aquellos que están montados en los aviones o en los helicópteros o en los hidroaviones y todos aquellos que están en tierra coexistan de manera segura, ¿no? Y que no haya ningún incidente entre ellos. De alguna manera son un poco esos controladores aéreos o los controladores de los recursos desde el cielo para que todo transcurra de la manera más segura posible y que la eficiencia, lógicamente, a la hora de atajar el fuego, pues sea la más efectiva. Y tiene que valer la redundancia porque a fin de cuentas se busca eso, ¿no? Efectividad y eficacia. Y para terminar, vamos a hablar de una disciplina turística que en nuestro país todavía le cuesta un poco. Últimamente parece que la bicicleta se ha puesto bastante de moda, hay muchísima gente transitando por todos los diferentes rincones de nuestra geografía, nos movemos en las ciudades, nos movemos en muchísimos territorios, en pueblos, etc., etc. Cogemos la bicicleta los fines de semana, nos vamos al monte y hacemos un montón de kilómetros y lo subimos a Strava, a Wikiloc, a un montón de plataformas que parece que vamos a batir récords. Pero hay una disciplina turística que en nuestro país no termina de despegar y es el cicloturismo. Algo tan sencillo como coger la bicicleta, coger una mochila, coger algunos pocos compañeros de viaje, si es que existen, y dedicarnos a recorrer pues la multitud de escenarios que tenemos en nuestro territorio, ¿no? Sí que es cierto que en muchos de estos espacios cada vez vas viendo más cicloturistas, pero en muchas ocasiones son casi todos ellos extranjeros que hacen el Camino de Santiago en bicicleta, o que hacen la ruta de los Castillos del Duero en bicicleta, o que hacen la ruta de La Rioja y de los Viñedos en bicicleta, pero nosotros todavía no terminamos de coger el hilo a ese turismo. Digo, no terminamos de coger el hilo con todo el respeto del mundo, ¿no? Es decir, no hay una disciplina, no hay turoperadores o no hay, digamos, una tendencia clara a hacer ese tipo de viajes en la bicicleta. Sí, de carácter local, es decir, vamos con el coche, hacemos un recorrido, sea más o menos circular o longitudinal, y luego después volvemos a coger el coche para desplazarnos a diferentes espacios, ¿no? En este caso, el trayecto y todo lo que es la movilidad sería a través de la bicicleta y con circuitos y destinos y espacios absolutamente desarrollados para esta disciplina, ¿no? De hecho, hay otros países como Alemania, que todo lo que es la travesía del Rin o Francia, los castillos del Loira o el Canal de Midi, están perfectamente adaptados para que se puedan recorrer con estas bicicletas. Y además la orografía es una orografía que permite el tránsito, ¿no? Como en algunos territorios de nuestro país, no en todos, obviamente, porque habría que tener muchas piernas para recorrer algunos espacios del Pirineo o de Picos de Europa, aunque también es factible, pero bueno, pues hay muchísimos territorios que todavía esperan que poco a poco vayamos descubriendo esa disciplina. Así que dicho esto, pues nada, lo primero, muchísimas gracias a ustedes por estar ahí, escuchándonos en el 95.4, en el 107.8, en radiointercontinental.com, a nuestro compañero, que ya lo hemos mencionado antes, José Luis Robledo, y aquí estamos en otra nueva edición de Territorio Viajero.
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0: Como le comentábamos al inicio del programa, si hay oficios duros, si hay oficios complicados y si hay oficios que merece la pena cualquier tributo, pues es el de los navateros, los rayers, los almadieros, los gancheros, que la verdad, dicho de esta manera, pues parece que son oficios distintos, pero a fin de cuentas es lo mismo. Y tenemos con nosotros a Mario Pallaruelo Laoz, que es miembro de la Asociación de los Navateros del Sobrarbe. Mario, muy buenas tardes.
1: Hola, muy buenas tardes.
0: Un placer y un honor para nosotros, porque la verdad es que sois pocos los que tenéis la gallardía de hacer una navata, de subiros en ella, de meteros en el río Gállego, ¿no?, que es vuestro caso, el Cinca, y bajar hasta Ainsa, el Cinca, ¿no? Y bajar hasta Ainsa montados allí en aquellos artilugios que aquellos ancestros vuestros eran capaces de llegar hasta Tortosa concatenando ambos ríos, ¿no? El Cinca y el Ebro. Me imagino que todo un tributo para un oficio extinto, pero todavía vivo en la memoria de muchos de vosotros.
1: Sí, sí, sí. O sea, para nosotros es algo muy importante porque es lo que hemos oído contar toda la vida en nuestra casa y pues solo disfrutamos una vez al año, pero eso, desde que era pequeño, ese único día al año era pues como muy importante, como algo único que es. Entonces, cuando ya de mayor hemos tenido la oportunidad de incorporarnos y ser parte de esta tradición, pues nos hemos sentido muy orgullosos.
0: Imagino que también en muchos de los hogares de aquella zona del Sobrarbe, no solo era este día, ¿no?, sino las historias que contaban aquellos abuelos o bisabuelos que durante muchos años trasladaban aquellos troncos, que era la base de la economía local, a través del río para llegar a Tortosa o a donde estuviera demandada la madera, ¿no? Un oficio duro que me imagino que habrá marcado el carácter también de la gente de la ribera de los ríos.
1: Sí, a ver, yo siempre digo que al final son trabajos de antes y los trabajos de antes todos eran duros, no había una sección de prevención de riesgos laborales, entonces cualquier trabajo realmente era duro y peligroso. Pero bueno, en concreto, como tú dices, la gente que trabajaba en las navatas tenía la posibilidad de viajar. Entonces eso era una fuente de información muy importante en aquellos años en los cuales pues no había unos medios de comunicación como los actuales. Pues los navateros podían llegar casi hasta el mar, casi hasta Tortosa, traer información de la zona de Levante, de la zona de Cataluña y por supuesto de los otros pueblos de Aragón, que si no, pues hubiera sido imposible, ¿no?, esa transmisión, o hubiera tardado mucho más en llegar.
0: Antes has dicho riesgos laborales. Lo único que llevaban eran unas abarcas, una faja, una boina y al agua, ¿no? Cuéntanos un poco cómo era, qué es una navata, lo primero, y cómo tenían el valor de montarse en aquellas navatas y prácticamente vivir durante los días que durara la travesía. Y luego no sé si al final algunos, el que tuviera más dinero, se volvía en algún medio de transporte, o el que no tenía dinero se tenía que subir andando en algún burro o como fuera, ¿no? Cuéntanos un poco cómo es eso.
1: Bueno, pues lo primero, una navata es lo que en Aragón llamamos a las almadías. Y son unas balsas construidas con troncos, los cuales van unidos, van atados, y a los que se les añaden unos remos que tienen la función de timón. Para que el oyente se haga una idea, es como la típica balsa de náufrago que intenta escapar de una isla, en la cual junta unos troncos. Entonces es una construcción muy sencilla, con la cual durante muchos siglos se navegó por todos los ríos un poco grandes de España con apenas cambios en la construcción de esa embarcación. Y nombrar que en los ríos que eran más pequeños o en los barrancos, donde no se podía construir esas almadías, los troncos se bajaban sueltos. Y el objetivo de todo esto al final era, pues eso, vender esa madera que se sacaba en los bosques y que se compraba en las distintas localidades. Y como tú has dicho, pues bueno, era un viaje, pues que era una aventura, por supuesto, porque además que...
0: Se nos ha ido Mario, se nos ha ido la voz, no te escuchamos. Hola, Mario. Bueno, se nos ha ido Mario, nuestro compañero José Luis Robledo le va a llamar por teléfono y así directamente recuperamos esa conexión. Estamos comentando del oficio de los navateros, y los navateros, a fin de cuentas, lo que él comenta, pues son esos almadieros, esa gente que al final pues trasladaban los troncos construyendo una balsa que ataban, que ahora le preguntaremos cómo se ataban esas balsas y esos troncos.
1: Ya estoy.
0: ¿Ya estás?
1: Sí, que se falla un poco a veces la conexión.
0: Bueno, estábamos comentando un poco cómo son esas navatas. Vuelve a comentarnos desde el principio cómo son.
1: Vale, pues las navatas, que es lo que sería almadía en castellano, y es una embarcación, una balsa hecha por troncos unidos, a la cual le ponemos dos remos en forma de, o sea, con la función de timón. Para que os hagáis una idea, es la típica balsa del náufrago que quiere escapar de una isla y une los troncos atándolos y se da a la fuga. Nada más sencillo que eso.
0: Y la fuga consistía en llevar los troncos para después, como comentabas, ¿no?, comprarlos en origen y venderlos en destino. Y con eso, pues era una manera de ganarse la vida.
1: Exacto, exacto. Era la forma de vender la madera y de transportarla desde los bosques hasta los distintos núcleos urbanos. Hay que tener en cuenta que durante muchos siglos no había carreteras, no había ferrocarril. Entonces la forma más rápida y más cómoda de transportar la madera pues era a través de los ríos, y eso pasó en toda España y prácticamente en todo el mundo.
0: Sí, porque de hecho hay una federación internacional que recoge, que refleja ese oficio, y que además hay encuentros de carácter pues de carácter internacional, ¿no?, cada X tiempo, y ponéis en valor ese oficio, que era exactamente el mismo, ¿no?, la metodología en cualquier sitio, quizás excepto los gancheros, como tú bien decías, en los sitios donde no había anchura suficiente, pues lo que hacían era las parvas de los troncos y los bajaban con los ganchos, pero el oficio es el mismo en cualquier parte del mundo.
1: Sí, sí, así es. Es bastante impresionante cómo ahora que tenemos relación con países de toda Europa, algunos de América, como Canadá, Chile o, por ejemplo, Japón, y ves cómo construían ellos las almadías, las navatas, y es prácticamente lo mismo. Hay cambios muy pequeños, unos detalles muy pequeños, pero es una de las cosas que a mí me gusta de este oficio, que es como algo tan sencillo, que desde que cuando tiempos de los romanos, que es un poco los primeros

0: y a lo que es lo largo, y al final vivían en esa balsa hasta que vendían los troncos, ¿no? Según iban bajando por el río.
1: Sí, bueno, no solo eso, sino que muchas veces los mismos nabateros estaban encargados también de cortar los árboles. Eso quiere decir que muchas veces pasaban parte del invierno en los bosques cortando árboles y preparándolos, y cuando llegaban las épocas donde los ríos tenían caudal suficiente para navegar, entonces construían las embarcaciones y emprendían el viaje hacia el punto de venta de la madera, es decir, al final pasaban gran parte del tiempo fuera de sus casas.
0: Imagino que también había sagas enteras, ¿no?, de nabateros, porque es un oficio que se ha ido transmitiendo de padres a hijos, por lo que veo, más o menos.
1: Sí, es un poco como todos los trabajos de antes. Al final, pues pasaban de padres a hijos. Si en tu pueblo había alguien que se dedicaba a un oficio, era mucho más fácil entrar, o si tenías un conocido, entonces al final era pues como sagas un poco más cerradas. Pero bueno, creo que era lo habitual hace muchos años.
0: Vosotros además tenéis una fiesta, que es la fiesta de los nabateros. Vosotros estáis en un pueblo muy chiquitillo, ¿no?, en Las Puñas, si no recuerdo mal, y lleváis ¿cuántos años con esta fiesta, que es la rememoración o la recuperación de la memoria, ¿no?, de este oficio tan ancestral y tan asociado a los cauces del Pirineo?
1: Pues sí, esta fiesta se retomó en torno al año 1983, y aunque no todos los años se ha podido hacer descenso, pero bueno, este año es el descenso número 40. Así que, pues bueno, son muchos años de trabajo, también de ilusión y de varias generaciones, pues transmitiendo la herencia, pues que además en nuestro caso la pudimos aprender de los últimos que fueron nabateros profesionales y que pues esa pudieron enseñar a las generaciones que vinieron después.
0: Hay una parte que quizás a los que no conocemos o los que nos han informado también va asociada a la navata, que es la construcción o la elaboración o la recopilación de los troncos, que si no recuerdo mal se construían o sea, se cortaban en una época determinada del año, porque había que seguir una serie de pasos para que aquello funcionara correctamente. Cuéntanos cómo es ese proceso.
1: Sí, o sea, antiguamente la madera, para que tuviera una mejor calidad, se buscaba cortar los árboles en la mengua de enero, que la savia está en reposo. Y luego lo que había que hacer, pues esos troncos, había que transportarlos hacia una zona donde se pudiera construir la navata, la almadía. Entonces, con caballería se acercaba a pequeños cursos de agua, como un barranco, un río pequeño. Y allí ya se aprovechaba el agua para, sueltos los troncos, llevarlos hasta una zona donde el río ya es más amplio. Y ahí empezaba la construcción, que era un proceso, pues, más o menos, no muy largo, pero laborioso, porque había que ordenar los troncos, había que trabajarlos un poco, pues, para poderlos atar y hacer la estructura de la embarcación. Y luego, pues, una vez ya se tenían los distintos tramos, ya se echaban al agua, se juntaban y lo último que se hacía era poner los remos y ya empezar a navegar. Es muy curioso también, una de las cosas que más me gusta es cómo se unían estos troncos y de una forma tan sencilla como aprovechando las ramas de distintos arbustos que había en las zonas en las riberas de los ríos. En nuestro caso es un arbusto que es familia del sauce. Entonces nosotros en invierno, también en la mengua de febrero, cortamos esas ramas que tienen un grosor como de un pulgar y luego lo que hacemos es retorcerlas. Las retorcemos para abrir esa rama y poderla echar al agua. Al estar agrietada, el agua se introduce dentro y ablanda la madera de la rama. Y con eso lo que hacemos luego es volverlo a retorcer de forma que sacamos todas las fibras y tenemos de una rama prácticamente la misma estructura que una cuerda vieja, estas cuerdas marrones que estamos acostumbrados a ver donde se ven todos
0: Sí,
1: los hilos.
0: las
1: Y
0: maromas, ¿no?,
1: claro,
0: de los
1: con eso,
0: barcos.
1: exacto, con eso tenemos una cuerda natural muy flexible y muy resistente, que eso es fundamental para que la navata resista.
0: ¿Cuántos troncos podían bajar de una? Porque antes has comentado los tramos. Entiendo que los tramos es los troncos en longitudinal, ¿no? Habrá uno, dos o tres

0: tramos, supongo.
1: Sí.
0: Y luego de ancho, cuéntanos un poco esa estructura básica que compone la
1: Bueno,
0: Navata.
1: pues la estructura varía un poco, porque siempre va a depender del tamaño de los árboles. Pero la Navata, la Almadía, se divide en tramos, como serían plataformas. En el caso del Cinca, eran siempre de dos o de tres tramos. Cuando se llegaba a un río grande, como es el Ebro, ahí se juntaban varias almadías y podías tener una que tuviera varios tramos de largo e incluso algunos de ancho, porque el río ya era muy fácil de navegar. Y pues cada tramo, dependiendo del grosor de los árboles, pero podían tener desde 12 hasta 20 troncos cada tramo, y luego había que sumarle los remos. Entonces estamos hablando de que una navata de dos tramos pues llevaría alrededor de 24 o 26 troncos, e incluso podría llegar a llevar 42, 44, dependiendo del tamaño de esos árboles.
0: Y luego después la vida se hacía a bordo. Me imagino que por la noche pararían para descansar en la orilla del río con poco equipaje. Y cuando llegaban al punto de destino de la venta de la madera, había que volver a su pueblo.
1: Sí, así es. Luego el viaje pues era también un poco una incertidumbre siempre. Cuando había dinero, tenían pues ya una serie de paradas en los pueblos donde paraban en las posadas a pernoctar, a cenar. Y por supuesto, estoy seguro que si en algún momento la economía iba muy mal, pues dormían al lado del río, al raso. Pero si podían, se pagaban ese mínimo de comodidad. Y luego, pues había veces que tenían la madera ya comprada, por ejemplo en Tortosa, y ya sabían que tenían que llegar a Tortosa. Y otras veces no marchaban, emprendían el viaje sin la madera vendida. Entonces paraban en todos los pueblos, avisaban que tenían madera para vender e iban desmontando la almadía conforme iban vendiendo. Y si en el segundo pueblo habían vendido todo, pues ese viaje había sido corto y estaban pronto en casa y con dinero. Y otras veces, pues había que llegar a Tortosa. Y el viaje de vuelta, pues igual, antes de que hubiera carreteras y ferrocarril, pues era andando. Y luego, pues cuando ya había algo de infraestructuras, pues dependiendo de la economía, pues a veces podían pagar algún medio que les acercase, como un autobús o tren, a ratos andando, a ratos se subían a algún camión, compaginaban un poco.
0: ¿Y cuándo es la fiesta? Porque yo creo que quizás lo más importante es acercarse, veros allí cómo trabajáis, porque tú además eres navatero, ¿no? Aparte de trabajar también en el bosque en invierno, ¿no? O en verano, ¿no? Por lo que estoy oyendo.
1: Sí, así es. En mi caso he seguido un poco la tradición, no en la industria de la madera, porque no es un sector muy boyante ahora mismo, pero sí en el sector de los incendios forestales. Pero bueno, eso ya es otra historia. Vamos a lo importante, a lo que es realmente emocionante, que es el evento que vamos a realizar. Va a ser los días 22, 23 y 24 de mayo, y va a girar todo en torno a los pueblos de Puyarruego, La Espuña y Aínsa. Es en el Pirineo de Huesca. Y como tú dices, es una oportunidad privilegiada para venir, vernos trabajar y aprender sobre este oficio que, como tú has dicho al principio, ya no existe.
0: Pues Mario Pallaruelo, un verdadero placer para nosotros escucharte. Mándales un abrazo enorme allí a tus compañeros navateros y estoy completamente convencido que, como siempre, esta edición será un éxito de afluencia y un éxito de flotabilidad.
1: Oye, muchas gracias y os esperamos por allí. Ahora tenéis que venir, ahora no podéis
0: Tenemos que
1: tener
0: intentarlo.
1: ninguna excusa.
0: Un abrazo, muchas gracias.
1: Venga, un abrazo, hasta
0: Hasta
1: luego.
0: luego.
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Como les comentábamos, íbamos a hablar de algo que nos sorprende y es esa coordinación aérea, que es realmente un trabajo complicado, complejo y extraordinario. Tenemos de música de fondo de Luis Antonio Pedraza y esta entrevista la grabamos hace relativamente poco, así que les dejamos con esa entrevista que hicimos con uno de los coordinadores de los incendios, de la extinción de incendios desde el aire.

0: Como decíamos al inicio del programa y al inicio de esta entrevista, muchos son los que intervienen en los incendios forestales y en muchas ocasiones, si no nos lo explican, prácticamente es imposible saber cuántos son los interlocutores que intervienen y, sobre todo, la dificultad que tiene en muchas ocasiones esa labor que realizan. Y tenemos con nosotros a Julián Ríos, que es el responsable del programa de incendios de rescate de Lians. Tenemos un pequeño problema técnico con el streaming y hemos tenido que pasar al formato tradicional, que es el formato telefónico. Julián, muy buenas tardes.
1: Hola, buenas tardes, Paco, ¿me oís?
0: Ahora sí te oímos perfectamente. Cuando hemos pasado al formato tradicional ya no tenemos ningún problema. Julián, tú, aparte que estás a punto de coger un ave y no queremos tampoco entretenerte en exceso, trabajas en uno de los servicios más complejos dentro de lo que es la extinción de incendios, porque al final estás dentro de la coordinación aérea, que es algo que prácticamente ni siquiera quizás el 80 o 90% de la población conoce, ¿no? Vemos muchos aviones, los hidroaviones, vemos helicópteros, vemos los hidroaviones del ejército, vemos un montón de bomberos para uno y para otro, pero en el cielo siempre hay unos ojos, que son los de la coordinación y del servicio de extinción, que sois vosotros, que además os montáis en un avión, normalmente no muy grande, que estáis pululando entre todos los aviones que están volando, y que realmente requiere de una formación, tanto desde el punto de vista aeronáutica como desde el punto de vista de la ingeniería forestal, importante, ¿no? Porque de vosotros depende el desarrollo prácticamente de lo que son las acciones en tierra, ¿no?
1: ¿Julián? Pues así es, pero bueno, también tiene Paco, ¿me oyes?
0: Ahora perfectamente.
1: Mira, dígame dos segundos, primero agradecer la invitación, porque la verdad es que este tipo de iniciativas, como dices, existen en la región, son de agradecer, no esperar a gran incendio para dar a conocer qué es lo que se hace, sino que, bueno, creo que es meritorio y para felicitar. Eso por un lado. Por otro, efectivamente, todos sabemos que dentro del programa de extinción existen aeronaves, son una herramienta más, no la única, ha salido a abrir territorios a las personales, a la maquinaria, las aeronaves son una herramienta más. Pero da la casualidad que España, 9,5% de la población mundial en el tema de incendios, emplea una media de unas 250 a 260 aeronaves por temporada en la extinción. Somos uno de los países del mundo que más desarrollo tenemos en este área, aunque parezca Chile, Canadá, Australia, etc. Pero este número de aeronaves nos ha llevado a que cuando estamos en un incendio
0: tenemos, Julián, te oímos, la verdad es que te oímos francamente mal. Habías hablado del número de aeronaves que intervenían en nuestro país, pero no sabemos por qué razón. No sé si estás en algún sitio un poco reducido o un sitio estrecho, lo que sea, porque al final no somos capaces de escucharte correctamente.
1: ¿Me ves mejor ahora?
0: Ahora perfectamente. Ahora sí. Vale, me estás contando un poco lo que es el número de aeronaves que intervienen y
1: voy a desconectar los cascos que tenía puestos.
0: Ese es el problema.
1: En otro modo, vale. Pues si me oyes mejor ahora.
0: Ahora perfectamente.
1: Como os decía, Paco, creo que es importante también introducir este término, ¿no? O sea, 260, 270 aeronaves algún año en el complejo sistema que tenemos en España, con competencias en las comunidades autónomas, con un ministerio que da refuerzo con sus aeronaves también y sus equipos especializados como las BRIF a esas comunidades, pues hacen que en poquito tiempo en los incendios puedan confluir pues desde 2-3 aeronaves en un inicio, en un ataque inicial, hasta 25, 30, casi 40 aeronaves en un gran incendio. Uh-huh. Cuando eso ocurre, efectivamente, como decías, no se conoce el que eso desde el aire se tiene que coordinar de alguna forma, igual que pasa en un aeropuerto. Si todas las aeronaves intentaran aterrizar o entrar en una zona al mismo tiempo, la seguridad se vería violada completamente. ¿Qué es lo que se hace desde hace ya muchos años? Pues disponer de un personal muy especializado, que sería como un controlador aéreo, como te has dicho, con formación aeronáutica y formación conocimiento de los medios, de rendimiento de los incendios, del lenguaje que se emplean los fuegos, uh-huh. y poner a disposición del director técnico de extinción de su conocimiento y su experiencia para organizar el tráfico en el incendio, es decir, por dónde se entra, por dónde se sale, y marcarle los objetivos de una forma clara. Es decir, usted va a trabajar en la zona norte del incendio, se va a poner la cola de este otro medio aéreo, va a salir, ahora se va a ir a repostar este punto, se va a despachar del incendio a tal hora, se organiza, o sea, es el resumen que se podría hacer es este. En definitiva, para garantizar la seguridad de las aeronaves e incrementar la eficacia y la eficiencia en el incendio.
0: Digamos, sois el ojo, sois los ojos de todos prácticamente, ¿no? Porque las aeronaves también tienen que saber que lo que está ocurriendo en tierra para entrar adecuadamente y, lógicamente, para no producir daños a los que están interviniendo en el propio incendio, ¿no? Porque a esas velocidades y con esa tensión que se genera en cabina, los pilotos de suelta bastante tienen con soltar el agua en el momento adecuado, ¿no? Es decir, que yo creo que ahí sois vosotros el lazarillo, ¿no? El perro lazarillo prácticamente de casi todos, ¿no? Porque los de abajo no saben por dónde vienen los aviones, los de arriba no saben dónde están los de abajo, y obviamente ahí tenéis que estar vosotros coordinando perfectamente con ese doble lenguaje, ¿no? El lenguaje del incendio, como tú bien has descrito, y el lenguaje aeronáutico. ¿Y qué le lleva a una persona a subirse a un avión y estar ahí constantemente dando vueltas? Me imagino que pasión, ¿no? Porque al final es
1: pasión,
0: una...
1: Pasión, mira.
0: Conjugas dos misiones realmente complicadas, ¿no? Por un lado, el conocimiento aeronáutico y el riesgo que también corréis, obviamente, porque cuando hay un montón de aviones dando vueltas, pues siempre hay un riesgo, ¿no? Y además estáis siempre en condiciones meteorológicas complejas, etc., etc. Y luego, esa pasión, ¿no?, tan desmedida, ¿no?, por volar y por atajar los fuegos, ¿no? Entiendo.
1: Pues, Paco, todos los comentarios que haces denotan que conoces bastante más de lo que parece este sector. Efectivamente es así. Mira, todo el mundo que se dedica a los incendios forestales ahora mismo se dedica por pasión, ¿no? Porque tanto los bomberos forestales como los pilotos, como los coordinadores aéreos, o sea, el personal, todo el que se dedica a esa labor, porque es algo que aunque se está profesionalizando, pues bueno, nos queda, vamos por buen camino, de todas formas. Pero lo que no se sabe muchas veces es todas las herramientas, todas las personas, todas las funciones, todos los puestos que hay asignados en sistemas tan complejos como este. Yo en concreto, pues bueno, cuando tenía 18 años, mi tío me enchufaba en los retenes, en las brigadas, uh-huh. y empecé ahí. Luego estudié las ingenierías y acabé, dedicándome por suerte a esto y en un sector que es el aéreo, que era el que más me apasionaba, como piloto. No te digo frustrado, pero aunque he tenido oportunidad de serlo, a mí lo que realmente me gusta pues es esto de lo que estamos hablando, ¿no? O sea, la parte del incendio y bueno, y realmente es un trabajo apasionante, ¿eh? O sea, el poder garantizar y ayudar a las aeronaves, de hecho yo digo que tenemos uno de los mejores sistemas a nivel mundial en este país. Ahora mismo.
0: De hecho, vosotros exportáis tecnología a otros países, ¿no? Es que, por lo que yo conozco, incluso hacéis doble temporada, ¿no? No solo aquí, sino
1: Hacemos campaña en Chile también, que es otro de los países que he mencionado. Echan un poco la cabeza, tienen la misma escuela que tuvimos nosotros, la metodología es la misma. Es curioso, pero en el tema de coordinación aérea, aunque las competencias en incendios están transferidas y asumidas por las comunidades desde hace muchos años, hay muy pocos protocolos o muy pocos temas, vamos a llamar, en los que han sido consensuados para tener la misma metodología que han sido avalados y firmados por todas las comunidades con el Ministerio. En concreto, el protocolo de coordinación aérea que se firmó y fue suscrito por todas las comunidades en diciembre del 19, pues es histórico. Uh-huh. Hay pocos temas que con competencias distintas hayan seguido esta trayectoria. Si veis que estoy un poco fatigadillo, es que tengo que ir a coger una.
0: No te preocupes, entendemos
1: perfectamente la situación. Pero voy caminando.
0: Bueno, la verdad es que vosotros, si alguien sabe hacer dos cosas, y vosotros, ¿no? Que sabéis coordinar aviones y a la vez ver los incendios. Algo que realmente es una labor absolutamente poco sonora, ¿no? Porque no, a vosotros sí que nadie os entrevista en ningún medio, ¿no? ¿Hola? ¿Julián? Julián se nos ha ido. Bueno, pues para que entendáis un poco las características del trabajo que realizan estos señores, es pues no es ni más ni menos que el llevar a cabo un protocolo que consiste en coordinar tanto los medios aéreos como los medios terrestres. Van en un avión, lógicamente, y son capaces de, bueno, pues de comunicarse con las diferentes aeronaves, prácticamente de dirigir el tráfico aéreo y también a la vez ser capaces de decirles a todos aquellos que están en el aire por dónde tienen que entrar para ocasionar, en este caso, un mayor trastorno al fuego y un menor trastorno a todos los que están allí en tierra, ¿no? Con lo cual, si os dais cuenta, una labor realmente complicada, ¿no? Hay varias bases desde las que salen. Ellos suelen ser ingenieros forestales o tienen formación en el tema de la ingeniería forestal, obviamente, porque son los que en muchas ocasiones intervienen y sobre todo interpretan ese lenguaje del fuego para saber cómo atajarlo y de qué manera atajarlo mejor. Y luego desde el cielo, con esa visión global que tienen, pues son capaces de coordinar medios terrestres y aéreos, ¿no? Para que obviamente todo funcione correctamente. De alguna manera esa es ni más ni menos la labor que llevan a cabo, ¿no? Lo que comentábamos antes, y ahora le haremos esta pregunta, es uno de esos trabajos que dentro del Servicio de Extinción de Incendios no aparece prácticamente nunca en ninguno de los cromos, ¿no? Por decirlo de alguna manera, y que es absolutamente indispensable para entender un poco cómo funciona este tinglado, ¿no? De la extinción de los incendios. Julián ha comentado, y cierto es, ¿no? Que tenemos uno de los mejores servicios de extinción de incendios prácticamente a nivel global, ¿no? Uno de los servicios mejor coordinados, con más medios, y sobre todo yo creo que de alguna manera, y eso también hay que entenderlo, ¿no? De los que más experiencia tienen, porque nuestro país casi todos los años se ve asolado por una cantidad de incendios forestales que realmente son, pues, lamentablemente virulentos, lamentablemente muy agresivos y lamentablemente complejos de atajar, ¿no? Con lo cual su función, pues, es realmente complicada, ¿no? Y gracias a esa coordinación entre las diferentes administraciones, esa coordinación entre las diferentes los diferentes interlocutores que intervienen en un incendio, pues son capaces de coordinar correctamente tanto por los medios aéreos, como estábamos comentando, como los terrestres, ¿no? Tenemos a Julián otra vez. Le vamos a hacer la última pregunta, que yo creo que además tiene que salir corriendo ya directamente para coger el AVE, y tampoco queremos que al final tenga cualquier problema.
1: No te preocupes, Paco, no te preocupes.
0: Julián, te comentaba que una de las cuestiones es que prácticamente a vosotros nadie nunca en ningún incendio aparecéis. Es una labor tan importante como sorda o poco visible, ¿no?
1: Pues, Paco, hay muchas labores y muchos personajes que no aparecen a partir de la coordinación. En este caso es así. Pero hay muchos, ¿eh? Y antes el capataz del Abril lo estaba mencionando. Normalmente estamos lejos de las cámaras, estamos lejos de la carretera, estamos lejos de muchas veces del medio, pero bueno, somos una herramienta que es necesaria, que tiene que estar ahí, y con orgullo y con pasión hacemos nuestro trabajo. Pero bueno, es verdad lo que comentas, ¿eh? Que es algo que merece ser mencionado, ¿no? Igual que otras cosas. Les agradezco mucho.
0: Pues yo creo que se nos ha quedado a todos corto, ¿no? Una entrevista de estas características nos da para más juego. Haremos alguna otra intervención, seguramente más larga, en la que nos expliquéis exactamente en qué consiste vuestro trabajo. Además, os iremos a grabar también para televisión. Con lo cual, dicho y reflejado queda que vuestra labor es prácticamente la de coordinación a nivel global dentro de un incendio. Y desde aquí os damos las gracias por ser capaces de montaros en una avioneta de esas características y de tener, en este caso, la sangre fría de poder coordinar todo hasta el punto que un fallo vuestro es un error, en ocasiones, letal, ¿no?
1: Sí, bueno, normalmente estamos 4 horas en vuelo ininterrumpidamente, porque es el tiempo que permite la normativa, estar arriba y bueno, y es un trabajo en equipo, con el piloto, con el auxiliar que llevamos a bordo. Es complejo, pero bueno, como muchos trabajos, Paco. O sea, que yo agradezco los comentarios, yo creo que son muy buenos y de agradecer, pero con humildad te digo que, bueno, ahí estamos como el resto.
0: Pues, Julián, muchísimas gracias, que tengas buen viaje y nos vemos en breve. Un abrazo, cuídate mucho.
1: Y venga, un abrazo para todos. Gracias.

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1: Si alguno de vosotros reconoce esta música, os daréis cuenta que es el Padre Nuestro en arameo. Ahí lo dejo. A lo mejor muchos de los profesionales del turismo lo utilizarían para tratar de poner un poco de orden dentro de este sector como tal. Y si hay algo que realmente me produce alegría es, primero, estar aquí con amigos como siempre, ¿no? Lógicamente. Pero hablar de cosas en las que uno le ha dejado, pues, no solo parte de su vida, sino también toda la pasión y las ganas prácticamente intactas durante un montón de años. Y es para hablar de cicloturismo, una modalidad turística que en este país todavía no termina de despegar, pero que tenemos con nosotros a Antonio Zamora, de Vicente, que además es monitor de MTB y de cicloturismo, no solo aquí, sino fuera. Y además está trabajando, lo sé, con agencias amigas, muy amigas, y ha estado, pues, incluso elaborando diferentes programas dentro de lo que es el mundo del cicloturismo. Cicloturismo en nuestro país no deja de ser casi una entelequia, ¿no? El cicloturismo lo vemos como alguien que va en una bici, que va haciendo fotos y videos, como dirían nuestros hermanos latinoamericanos. Pero no hay esas agencias españolas que hagan turismo en bicicleta. Desplazamientos en bicicleta para ir de un sitio a otro, vale, pero turismo en bicicleta es una modalidad completamente distinta, ¿no, Antonio?
2: Sí, es correcto, Paco, muchas gracias. Estamos súper contentos de estar aquí y, por supuesto, un lujazo haber escuchado a Santiago. De verdad que escuchar a profesionales como él, vamos, me tiraría horas escuchándolo. Así
1: podríamos estar horas, te lo digo. Sí.
2: El tema del cicloturismo en España es un poco, sí, es un poco una utopía, ¿no? Es un poco un algo quijotesco, ¿no? Que viene desde hace...
1: Sí, pero todo el mundo monta en bicicleta. Esto es un poco como lo de la agencia de viajes, que todo el mundo sabe de viajes. La bicicleta. Todo el mundo monta en bicicleta, pero nadie hace cicloturismo.
2: Nadie hace cicloturismo porque es cultural. Es algo cultural que viene de Europa desde hace muchos años. Bueno, desde hace décadas, desde el norte de Europa, viene esta modalidad de cicloturismo de poder hacer un turismo de forma pausada, de forma tranquila. Fíjate que en España hay un problema, que sí, que hay mucho practicante y mucho usuario de ciclismo, hay mountain bikers, hay mucho ciclismo de carretera últimamente, el tema de gravel desde hace unos años también se está moviendo muchísimo, pero sin embargo, a nivel de cicloturismo, a nivel de uso de esa movilidad sostenible de forma habitual, el menos del 3% de la población española usa la bicicleta como medio de transporte habitual, en comparación con otros países, por ejemplo, como Dinamarca, que más del 60% del país usa ese medio de transporte. Entonces, a nivel cultural tenemos que hacer ese mindset primero. A nivel de infraestructuras y de logística, evidentemente también llevamos décadas de retraso, aunque se están poco a poco favoreciendo de esa rehabilitación de caminos naturales, esa rehabilitación de antiguas vías ferroviarias para convertirlas en vías verdes.
1: Incluso simplemente el que nos permitan estar en un espacio y dejar la bicicleta.
2: Sí, sí, ese es uno de los grandes problemas que como cicloturistas y como agencia de viajes, que una de las patas importantes de Inspirience es el turismo activo y el cicloturismo, ahí tenemos un hándicap importante, el encontrar el lugar bike friendly, ¿no? Porque normalmente el cicloturista es el incómodo, el que lleva con todos los aparatos sucio, lleno de cosas, de peso, y no hay sitio nunca para ellos, ¿no?
1: De todas maneras, nos pasa un poco también con el tema del el senderismo, ¿no? Aquí el senderismo es casi de carácter deportivo, ¿no? Hay menos senderismo interpretativo. ¿Somos demasiado competitivos como para entender que a lo mejor la bicicleta o el caminar pueden ser un modo de transportarte, como ha sido toda la vida? Porque yo recuerdo en el pueblo de mis padres que antiguamente todos los señores mayores iban en bicicleta y ahora nadie va en bicicleta a ningún sitio, porque o hace calor o hace frío, porque está muy lejos. Estamos hablando de un pueblo de 12.000 habitantes, ¿no?
2: Yo lo hablo mucho en las rutas que hacemos de senderismo, ¿no? Sobre todo en la Comunidad de Madrid, cuando estoy con el grupo y con nuestros clientes, decimos, el mal endémico que tenemos en Madrid, por llamarlo de alguna forma, es que nos sentimos usuarios, ¿no?, de nuestro territorio, que tenemos todo el derecho del mundo. Pero falta un puntito más, aparte de usuarios, de ir a hacer deporte, hacer senderismo, correr, un trail running, lo que quieras, cicloturismo, comerte el bocata y volver. vamos a ser turistas y vamos a hacer turismo en nuestro propio territorio.
1: Vamos a aprovechar ya que nos desplazamos para conocer.
2: Exactamente, vamos a conocer el territorio, porque conociendo el territorio, conociendo las personas y las comunidades que viven en ese territorio es el primer paso para entender sobre sostenibilidad y sobre turismo responsable, que es lo que hacemos nosotros realmente, ¿no? Con esas músicas que pones tú, ese acervo cultural de esas músicas, es como el cerebro reptiliano hace algo, ¿no? En la mente, ¿no? Te retrotrae, ¿no? Y entonces, al final, lo que tiene el cicloturismo, lo que tiene el senderismo, es que estamos muy acostumbrados, como tú bien dices, en ser usuarios, pero no ser turistas, no aprovechar esa diversidad natural, esa diversidad paisajística, cultural, histórica que tiene España para poder hacer turismo, incluso en nuestro propio territorio, a 40-45 minutos de Madrid. Nos falta mucho esa cultura.
1: Lo que pasa es que a veces como que siempre nos buscamos alguna excusa, ¿no? La gente nos dice, bueno, es que en España hace mal tiempo. Bueno, Noruega hace bastante peor tiempo.
2: Efectivamente, efectivamente.
1: Y van en bicicleta aunque haya nieve, ¿no? O hace mucho calor. En otros países también van en bicicleta aunque haga calor, pues no tienen otro medio de transporte.
2: Sí.
1: A veces me da un poco de miedo, ¿no?, introducir este término que es la cultura, ¿no? Lo has dicho antes.
2: Ya.
1: Todo lo que huele a cultura en nuestro país a veces como que cuesta un poco más de introducir.
2: Se está abriendo mucho.
1: Ten cuidado con eso, que no. Nos podemos meter en un lío.
2: Además que yo soy también como refugiado aquí del mundo de las agencias de viajes. Perdóname, Santiago. Yo me quiero colegiar también.
1: Y yo, vamos.
2: yo creo que España tiene un potencial impresionante a nivel natural. Sí que es verdad que es un crisol de culturas que no podemos comparar a la gente de la comunidad gallega con la gente de Murcia, ¿no? O sea, son dentro de esa cultura general que tenemos en España, tenemos microculturas,
1: ¿no?
2: Y enriquece mucho, claro. Efectivamente, enriquece muchísimo. Entonces, no es solo el poner la excusa cultural. Yo creo que es un poco la formación, la educación, es un poco el favorecer las infraestructuras, yo creo que la interlocución entre las administraciones públicas y privadas es súper importante, crear una red y crear una sinergia.
1: Pero luego, al final, cuando hay cualquier tipo de iniciativa de estas características, tiene buen recorrido, ¿no? Porque al final, por ejemplo, ahora mismo que está la bicicleta eléctrica en su momento álgido, con una bicicleta eléctrica, cualquier persona de cualquier condición física, prácticamente, no vamos a decir que cualquier, pero nos acercamos bastante a ese término, podría hacer cicloturismo.
2: Cualquier persona, absolutamente cualquier persona. Eso es una gozada, es una gran ventaja.
1: Además, te puedes mover mucha más distancia.
2: Te puedes mover más distancia, tienes algunos issues, algunos problemitas adyacentes, que son todos los problemas eléctricos que pueda tener una e-bike o un vehículo eléctrico, pero sin embargo, gente con movilidad reducida, gente que ya físicamente no tiene la capacidad de mover una bicicleta muscular, una bicicleta normal, tiene esa facilidad de llegar donde antes no podría llegar.
1: Teniendo en cuenta que puede ser gente mayor, que tiene más tiempo, más disponibilidad incluso de épocas para desestacionalizar, esa maravillosa palabra, ¿no?, que no utilizamos nada más que cuando estamos en algún punto de encuentro de turistas o de turismo. Pero sí que es cierto que el cicloturismo, dadas las características que tiene, porque necesitas de un desplazamiento o longevo en el tiempo, permitiría

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7: La extensión de la red ferroviaria madrileña hacia las zonas exteriores alivia los transportes de superficie que con su excesiva aglomeración sobrecargan los accesos a la capital y originan accidentes.

carretera de Extremadura resulta menos congestionada desde la inauguración del ferrocarril suburbano puesto en funcionamiento hace 3 años entre la Plaza de España y Carabanchel, que cuenta con paradas en El Lago, Batán, Campamento y Aluche.

0: instalaciones deportivas y de recreo de la Casa de Campo y el magnífico Parque Natural se hallan así a pocos minutos del centro. Un ferrocarril al servicio del trabajo y del descanso. Por un precio módico, los madrileños encuentran aquí el sosiego y la paz. El suburbano enlaza con el metro y con el ferrocarril de Madrid al Morox y llega a densas zonas periféricas de la población. Un elevado contingente de ciudadanos resuelve el problema de su transporte diario a la capital. Durante 1963 viajaron en el suburbano más de 4 millones de personas.
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8: Siendo yo un maestro de escuela, me preguntó un niño un día: maestro, ¿qué es más grande? ¿Europa o Andalucía?
9: ¡Vámonos!
8: Puse en silencio la sala con voz de recién energía. Y cuando se hizo el silencio entre la chiquillería, comencé de esta manera mi lección de geografía. Un continente, una isla, un país, una región no es más grande porque tiene una mayor extensión. Los pueblos suelen ser grandes por su gente, por su belleza, por el cariño que nos tenemos, por su verdad y por su entereza. Y esos cinco pilares que el mapa de Europa encierra son privilegio de Dios y de la naturaleza. Y proseguí mi conferencia dando una visión profunda de las principales provincias de mi región andaluza. Y hablé de mi Cai Blanco, Salaíto, marinero, de mi Huerva colombina, de mi Jaén minero, de mi Málaga la Bella, del Embrujo de Armería, de mi Córdoba moruna y de mi triste Granada bajo la luz de la luna. Y cuando llegué a Sevilla, sin poderlo remediar, la sangre me hizo cosquilla y yo no lo pude evitar. Salté del enterimado, retiréme seis sillas y como un endemoniado me arranqué por seguidilla. Los niños me acompañaban con palmas de pelotita. Y yo, que estaba entregado de la forma más sencilla, andé por mi pandereta, mi bota de cabretilla, un plato de jamón serrano y una copa de manzanilla.
9: ¡Vámonos!
8: Y al director del centro, que no se le iba un detalle, entró como entraría un duque por la corte de Versalles. Me dio 500 pesetas, me arrancó por el salle y me puso de patitas en la puñetera calle. Y hoy voy como un mendigo por calles y plazoletas pregonando con borronca mantillo para las macetas. Y los niños tontos, al verme pasar, me saludan siempre con el mismo cantar. Maestro Facundo, ¿cuál es la región más grande del mundo? Yo digo una cosa, aunque me muera de pena, aunque me dé neumonía, aunque me esté muriendo de hambre día tras día, que lo más grande de este mundo no es América ni Asia, ni siquiera Oceanía. Lo más grande de este mundo es ahora y será siempre Andalucía.
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10: En 1970 España tiene una nueva Ley General de Educación. La primera en un siglo y medio. Se instaura un sistema que será conocido por sus siglas y marcará varias generaciones de estudiantes. La EGB. Por primera vez, la educación obligatoria se extiende hasta los 14 años. La ley trata por igual a niños y niñas, aunque la coeducación es minoritaria hasta bien entrada la década. Desde los 60 está en marcha un plan para construir una quincena de universidades nuevas. Centros como la Autónoma de Madrid, la de Barcelona o la de Bilbao se sitúan fuera de las ciudades, lo que dispersa a los estudiantes y facilita a la policía el control de las protestas.
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2: Buenas tardes, amigos de Profesionales Excepcionales. Una vez más, contamos de nuevo con la presencia de nuestro colaborador, el Colegio de Aparejadores y Arquitectos Técnicos de Madrid. Hoy abordaremos la edificación desde una perspectiva que aún no habíamos tratado en detalle, pero por ello no menos interesante, la de los seguros. Tan importante no solo para los profesionales que ejercen la profesión, sino también para los que compramos una vivienda y debemos conocer cómo esos seguros nos cubren los posibles vicios y defectos de construcción. En este caso, el colegio nos ha enviado a nuestra entrevistada de hoy, Raquel Pilas. Raquel es de Madrid y licenciada en Derecho por la Universidad Autónoma de Madrid. También ha cursado otros estudios en la Universidad Nacional de Educación a Distancia, así como la formación necesaria de mediador de seguros nivel 1 y un MBA en la escuela EAE Business School. Actualmente es la directora técnica de STA, que es la Correduría de Seguros del Colegio de Aparejadores y Arquitectos Técnicos de Madrid. Al estar situados y pertenecer al colegio, la labor que realiza en la correduría es la de asesorar a los técnicos aparejadores en la elección del seguro de responsabilidad civil profesional principalmente, así como negociar con las compañías las mejores condiciones aseguradoras para sus colegiados, como ella misma nos va a contar ahora. Así que bienvenida, Raquel.
3: Hola.
2: Bienvenida al programa. Muchas gracias por haber venido y muchas gracias también al colegio por estar siempre atento a colaborar con este programa que os debe tanto. Así que, Raquel, si quieres vamos directamente al tajo y nos cuentas un poco esa primera parte que seguro que te encanta, que es contar un poco cómo es tu personalidad, por qué fuiste o por qué hiciste derecho, cosas que tú creas que nos pueden dar esa idea que buscamos siempre en este programa, ¿no? Que es brindar la posibilidad a los que nos escuchan de conocerte un poco mejor.
3: Bueno, pues muchas gracias a vosotros por haberme traído aquí. Yo soy de Madrid y como ya has indicado, estudié Derecho, licenciatura en Derecho en la Universidad Autónoma de Madrid.
2: ¿Pero no tenías abogados en tu familia?
3: No. Estudié Derecho porque en aquel momento lo que pensé era que, bueno, que todo en esta vida está regulado por leyes. Entonces, pues que era algo que me iba a servir para pues cualquier ámbito de la vida que se diera el caso. Entonces,
2: eso es un buen motivo.
3: Sí.
2: Pero al final no estás en el mundo del derecho, estás en el mundo de los seguros, ¿no?
3: Bueno, los seguros tienen mucho que ver con derecho, sí. Después me di cuenta que la elección de la carrera, al terminarla, claro, lo que estudiamos es leyes de aquí, de España, excepto en asignaturas como Derecho Internacional o Derecho Comunitario. Entonces era un poco incompatible con otro de mis grandes intereses en esta vida, que es viajar y conocer otras culturas y
2: lo haces, viajas mucho, ¿no?
3: Sí, porque por suerte puedo compaginarlo.
2: ¿Cuál es tu próximo viaje?
3: Pues no tengo así ninguno en mente, pero porque acabo de volver de Puerto Rico.
2: Buen sitio, Puerto Rico.
3: Sí. Así que luego cuando terminé Derecho, que fue justo en la época de crisis del año 2008, ya la terminé en 2012.
2: ¿Le hiciste el autónomo, me contabas? Porque era...
3: La hice en la Universidad Autónoma.
2: El tema de prácticas estaba mejor estructurado que en la...
3: Sí, porque el plan de estudios en aquel momento era del año 99 y en la Complutense era del 53 o del 56, creo. Y en la Autónoma había una asignatura al final que era, lo llamaban practicum, uh-huh, que lo que hacían era, bueno, unos exámenes finales, etcétera, pero sobre todo era porque te daban la oportunidad de hacer prácticas pues en despachos de abogados o en administraciones públicas. Yo en mi caso las hice en la Audiencia Provincial de aquí de Madrid, en la Jurisdicción Civil. Y pues la verdad que esa oportunidad de ver aquello y ver cómo funcionan los juicios que entre hijos hay, pues, uh-huh, pues es bastante interesante. La verdad que aprendí un montón ahí.
2: ¿Pero practicaste luego? No.
3: No. Bueno, trabajé en un despacho de Derecho Administrativo. Yo, bueno, cuando terminé Derecho, como era época de crisis y no sabía muy bien si iba a encontrar trabajo pronto o no, me matriculé en la UNED, en el grado de Trabajo Social, y al mes de matricularme encontré trabajo en un despacho de abogados. Y nada, estuve ahí trabajando en prácticas prácticamente un año. Y bueno, también aprendí mucho en aquel momento, pero bueno, yo no firmaba, o sea, no estaba colegiada en el colegio de abogados, pero redactaba las demandas.
2: O sea, que veías los juicios desde fuera.
3: Nunca llegué a ir a juicio. O sea, que eso se encargaban otras personas. Pero bueno, también otro aprendizaje. Y después de este despacho encontré el trabajo en la correduría del colegio, en STA. Y
2: ¿qué significa STA? ¿Seguros?
3: Soluciones técnicos aparejadores.
2: La S no es de seguro.
3: No, soluciones técnicos aparejadores. Pero bueno, STA, porque la verdad que el nombre es un poco largo y...
2: Pero que está totalmente integrado en el colegio, ¿no?
3: Sí. La correduría pertenece al colegio y, bueno, de hecho estamos allí también físicamente. Y, bueno, no sé si una correduría de seguros es un intermediario entre... O sea, nuestra labor...
2: Sí, explícalo, porque hay gente que no sabe lo que es.
3: Claro.
2: No sabe muchas veces, se cree que tiene seguro con uno y resulta que no lo tiene con esa compañía, si no hay un intermediario, ¿no?
3: Claro. O sea, en nuestra labor en la correduría es... Bueno, somos intermediarios entre la compañía aseguradora... Uh-huh. Y el cliente. Entonces lo que hacemos es pues buscar y asesorar a los clientes de la mejor opción aseguradora que puedan tener en base a las necesidades que tengan. En nuestro caso concreto, al ser correduría, tenemos todo tipo de seguros, pero estamos especializados en seguros de la edificación, por estar también donde estamos, evidentemente.
2: Lógicamente, ¿cuánto tiempo llevas allí?
3: Pues desde el año 2014 que empecé. Uh-huh. Empecé en prácticas también. Y bueno, esto es curioso porque al mes de contratarme, el jefe que había por aquel entonces lo cambiaron por el que realmente ha sido mi jefe estos años, que es se llama Javier Gómez de la Insúa. Y al que estoy súper agradecida por haberme enseñado al final todo lo que sea, haberme formado y también por haber confiado en mí, porque cuando él se fue de la correduría, pues yo fui la que le sustituí en el cargo de directora. Así,
2: o sea, ¿cuánto tardaste en que te hicieran directora? ¿Poco tiempo?
3: No, hombre, si yo entré allí en 2014, me nombraron, fueron 2021...
2: Uh-huh. Lleva ya 5 años.
3: Uh-huh. Y bueno, pues gestionando siniestros, haciendo de comercial. Tuve que sacarme la porque para ser mediador tienes que tener una titulación. Pues me saqué el título necesario y bueno, me formaron en el colegio también con las características propias del sitio en el que estamos. Gracias también a Luis Gil Delgado, que es el anterior gerente del Colegio de Aparejadores, del que he aprendido mucho del mundo colegial, aparejador.
2: Seguro que no sabías, te sonaba muy raro lo de aparejador, seguro, como casi todo el mundo, ¿no?
3: La verdad es que no, porque mi abuelo también se dedicaba un poco a temas de... delineante en aquel momento y tal, pero bueno, la diferencia que entre el técnico, el arquitecto, bueno, eso siempre que hay que explicarlo, pero sí, cuando yo le digo a la gente que trabajo en el colegio de aparejadores, no saben mucho qué es un aparejador, hay que explicarlo.
2: Pero explícalo, bueno. ¿Qué hace un aparejador? Ya lo hemos repetido muchas veces, pero...
3: Pues el aparejador...
2: Ahora se llaman técnicos de edificación, ¿no?
3: Ingenieros de la edificación, ¿no? De hecho, esta mañana que hemos ido a la escuela, hemos dicho, ¿esto es aparejadores? Y nos han dicho, ¿esto es ingeniero de la edificación? Y ha sido, vale, sí, es lo mismo.
2: Está homologado 4 años, ¿no?
3: Pues la verdad que ahí me pillas, pero creo que sí. No, esto no estoy 100% segura. Pero bueno, ¿qué hace un aparejador? Pues el que ejecuta las obras.
2: Es el responsable de la ejecución. Uh-huh. El arquitecto es el diseño.
3: Eso es. Así en resumidas cuentas, el arquitecto es el que proyecta la obra. Uh-huh. Aunque los aparejadores también pueden, pero no sé si son obras de hasta X presupuesto, esto. Y luego el arquitecto técnico, el aparejador, es el que ejecuta la obra conforme al proyecto.
2: Pero el arquitecto también es... Bueno, luego hablamos de los responsables de los seguros, porque el arquitecto también tiene responsabilidad, ¿no?
3: Sí, sobre sí, claro. Aquí todos los agentes intervinientes tienen su aquel.
2: Oye, me habías contado también algo que no nos has contado, que también estuviste haciendo encuestas.
3: Bueno, en...
2: Para la empresa municipal de transportes.
3: Sí.
2: Eso es muy duro, ¿no?
3: Pues la verdad que fue un momento intermedio de trabajo, y sí, lo que hacíamos era, además esto lo hice con mi hermano mayor, íbamos cada día en una línea de autobús para contabilizar cuánta gente entraba y salía en cada parada, uh-huh. para ver si había que poner más paradas o más frecuencias de autobuses o menos frecuencias. Pues nada, ahí estábamos desde por la mañana hasta por la tarde contando personas que entraban y salían y dando folletos bueno, esto fue hace muchos años, pero se les preguntaba pues opinión a los usuarios al uh-huh. final, ¿qué te parece el servicio que se da? ¿Qué harías? ¿Qué pondrías? ¿Qué quitarías?
2: Bueno, pero al final duro. Pero no muy relacionado con la abogacía.
3: No tiene nada que ver, pero bueno, al final había que buscar ingresos y no depender de...
2: ¿Qué es un mediador? Cuéntanos ese curso que hiciste.
3: Pues...
2: ¿Qué os enseñan?
3: Lo que te enseñan en este curso... Hay tres niveles. Para poder ser el director o responsable de una correduría tienes que tener el nivel 1. Y bueno, pues aprendes básicamente sobre la ley del contrato de seguro, normativa europea que también nos regula, los diferentes ramos de seguros que hay, vida, no vida, uh-huh. autos, accidentes.
2: ¿Y eso cuánto tarda?
3: Responsabilidad civil. Pues no llega, o sea, no te sabría decir ahora mismo cuántas horas fueron, pero no llega al año... Uh-huh. Bueno, es algo...
2: Y es una salida profesional. En el momento que tienes ese título, tú puedes montar tu propia correduría uh-huh. y trabajar con aseguradoras grandes, uh-huh. las que conocemos todos, ¿no?
3: Claro,
2: con
3: pues Mafre, ser AXA, corredor estas, de seguros, ¿no? persona física o...
2: O sea, lo que haces es contratar realmente los seguros, ¿no? Diseña el seguro con el cliente.
3: Claro.
2: Y...
3: En función de las necesidades, nosotros en STA lo que hacemos... es en función de las necesidades de los arquitectos técnicos negociamos con las compañías las mejores coberturas para ellos. Por ejemplo, en el caso de un técnico que haga coordinaciones de seguridad y salud, que es responsable, por así decirlo, de la seguridad de la obra, en caso de que haya un accidente y le pase algo a alguien, las indemnizaciones que hay que pagar a estas personas en caso de sufrir un accidente pues pueden llegar a ser de muchos miles de euros, porque el baremo que se utiliza hace unos años cambió y es el baremo de accidentes de tráfico. Uh-huh. Entonces, el capital asegurado que nosotros recomendamos pues es que no baje de los 600.000, 700.000 euros para este tipo de actividad. En el colegio tenemos pólizas colectivas que, por estar colegiado y tener el seguro con las compañías con las que trabajamos, el capital asegurado para daños personales es de 3 millones de euros. Que para este tipo de, uh-huh. de posibles accidentes pues está muy bien.
2: Si quieres, cuéntanos un poco, bueno, cómo estáis integrados en el colegio. ¿Y el seguro para los profesionales? ¿Qué es lo que les ofrecéis realmente? ¿Qué servicios les ofrecéis? ¿Qué tipos de seguros los podéis conseguir?
3: Pues nosotros, al ser correduría, tenemos todo tipo de seguros, tanto para el ámbito personal, de seguros de salud, de hogar, de auto, Y luego seguros para el ámbito profesional, que es en los que estamos especializados. Principalmente, y como es lógico, los que más ofrecemos y vendemos son los seguros de responsabilidad civil profesional de aparejador.
2: Pero tú me decías técnico. Una cosa curiosa, ¿no? Que hoy en día se puede ejercer la profesión liberal sin seguro.
3: Bueno, la profesión sí, pero depende de dónde estés. La profesión de aparejador es una profesión en la que para poder ejercerla tienes que estar colegiado y tienes que tener el título universitario, evidentemente. Pero hay únicamente en tres comunidades autónomas, que son Cataluña, País Vasco y Andalucía. Únicamente en estas tres comunidades es obligatorio tener el seguro uh-huh. de responsabilidad civil, porque te lo exigen, porque va por normativa autonómica. En el resto no es obligatorio, lo cual es un...
2: Que no sea obligatorio no quiere decir que no tengas que pagar y que seas responsable.
3: Efectivamente, porque la responsabilidad la tienes, porque la marca la ley, la marca la ley, la LOE. Entonces, aunque no sea obligatorio, es imprescindible tener un seguro. Más que nada porque la responsabilidad que tienen los técnicos en el ámbito de su profesión es muy prolongada en el tiempo. Según marca la LOE, la responsabilidad por daños estructurales en una obra es de 10 años desde que termina la obra. Uh-huh. A los cuales hay que sumar 2 años de prescripción desde que aparece el daño. Lo que puede,
2: o sea, durante
3: suponer
2: ese tiempo,
3: hasta 12 años
2: el aparejador y el arquitecto también pueden ser responsables.
3: Uh-huh. Los agentes intervinientes en la obra, que son arquitecto, aparejador, promotor y constructor, tienen esa duración de responsabilidad. Entonces, y además es una responsabilidad que es hereditaria. Entonces, si al técnico le pasa algo, pues los herederos pueden verse inmersos en una reclamación.
2: Ponos
3: por parte
2: un ejemplo,
3: de...
2: ¿qué cantidades se suelen cubrir para este tipo de...?
3: Pues depende del tipo de daños. Además, son reclamaciones que hasta que hay juicio y una sentencia firme pasa mucho tiempo, y también depende del tipo de obra que sea. Pero en una... es que son miles de euros, dependiendo del tipo de actuación que sea. Te diría el valor que haya tenido la obra en función de los daños que haya. Pero sobre todo, y lo que más nosotros en lo que más insistimos, bueno, aparte de tener el seguro en sí, es en caso de que se actúe como coordinador de seguridad y salud o como jefe de obra, que son los jefes de obra, son los encargados.
2: Explícanos un poco qué es eso.
3: Pues la figura del jefe, quizá esto debería explicarlo mejor algún compañero del colegio, pero yo también...
2: Seguro que tú lo conoces.
3: Sí. Los jefes de obra son los encargados de la seguridad en la obra para las constructoras. Uh-huh. Entonces...
2: Y tienes que ser aparejador para ser jefe de obra. Esa figura recae en el aparejador.
3: Es que creo que... aquí no estoy segura. Bueno,
2: no te preocupes, lo dejamos ahí. El jefe de obra es el responsable también de lo que les pase, ¿no? De que haya un accidente.
3: El
2: ¿no?
3: jefe de obra es una figura por cuenta de la constructora hay muchas veces que, como trabajan por cuenta ajena, se piensan que el seguro de responsabilidad civil que tenga la empresa constructora también les cubre a ellos como técnicos, pero en muchos casos puede ser que el seguro sea de responsabilidad civil general. Entonces, o que no tenga el capital asegurado necesario para cubrir en caso de que haya un accidente en una obra. Entonces, nosotros siempre lo decimos, que se revisen bien esas pólizas o que nos vengan a preguntar al colegio sin...
2: O sea, vosotros en STA podéis hacer la lectura de esas pólizas y
3: asesoramos, ¿no? Y evidentemente, si la póliza que tienen, aunque no sea con nosotros, la revisamos, y si está bien, pues adelante.
2: Pero vamos, si te he entendido bien, en la figura de jefe de obra no tiene por qué ser el aparejador. ¿Puede ser un aparejador por un lado y un jefe de obra por el otro?
3: Tiene que ser técnico.
2: Uh-huh.
3: aparejador, arquitecto. Uh-huh. Eso tienen que tener cubierta su responsabilidad para este tipo de actuaciones, que son velar por la seguridad
2: la prevención de riesgos laborales.
3: Se ejecuta la obra.
2: Y aparte de eso, luego
3: no
2: está.
3: Sí, con otras titulaciones también se podría ser. Otras titulaciones técnicas también se podría ser jefe de obra.
2: Uh-huh. Bueno, dejémoslo ahí, no te preocupes. Entonces, para ejercer la profesión tiene que estar cubierto, y normalmente vosotros lo que hacéis, ¿no?, si te he entendido bien, es que para vuestros asociados, para los que están colegiados, es algo que además recomendáis, que lo habéis dicho muchas veces, ¿no?, que los aparejadores deben de estar colegiados, vosotros ese servicio lo dais de forma gratuita, ¿no?
3: Claro. La actividad de aparejador es una profesión que para ejercerla hay que estar colegiado. Y nosotros en la correduría asesoramos a tanto personas que puedan venir para informarse de otro tipo de seguros como para colegiados del colegio. Y es un asesoramiento de que puedes tener la póliza con otras compañías con las que nosotros trabajamos. Nosotros te vamos a analizar el riesgo, la póliza que tienes, y si la póliza que tienes te cubre lo que tú necesitas, pues estupendo. Nosotros te podemos dar ofertas también, pues si te interesan más, pero analizamos lo que las pólizas que nos traigan y valoramos y asesoramos. Esa es nuestra principal labor. Uh-huh.
2: ¿Cuántas pólizas movéis vosotros? ¿Cuántos asegurados movéis al año? Por tener una idea de vuestro trabajo.
3: Pues de clientes que tengamos en la correduría. También piensa que hay mucha, o sea, no quiere decir que ahora mismo sean colegiados ejercientes, porque hay muchos que, por ejemplo, mantienen pólizas de salud antiguas, pero tendremos igual 3.000, 4.000, 3.000 y pico clientes.
2: ¿Cuánta gente tienes para mover todo eso? ¿Cuántos sois?
3: Pues ahora mismo somos 5.
2: Tenéis un volumen de trabajo importante, ¿no?
3: Sí, la verdad que sí. Y además que otra de las labores que hacemos en la correduría es gestionar los siniestros, es decir, tú contratas un seguro con la intención de no tener que usarlo nunca. Pero cuando hay un siniestro y tienes que recurrir al seguro, lo importante, sobre todo cuando en caso de demandas judiciales, que es algo que a todos nos puede asustar en un momento de la vida, recibir una demanda, una notificación del juzgado, pues es muy importante dar apoyo a nuestro cliente, al colegiado, acompañarle, uh-huh. Ponerle en contacto con el letrado que designen las compañías, desde asesoría jurídica del colegio, que el director de la asesoría jurídica es Jorge Heras de los Ríos, que es un encanto y además sabe un montón, pues se les asesora de la mejor manera, de la forma de actuar para tranquilizarles. El colegio también tiene un servicio de se llama servicio SAGA, que es servicio de atención y gestión, servicio de atención al accidente. Bueno, es un teléfono que hay 365 días al año, 24/7, para que los colegiados que hayan visado una actuación y haya ocurrido un accidente en la obra puedan llamar. Y acude un compañero de él.
2: Da mucha tranquilidad,
3: sí,
2: entiendo.
3: Sí, sí. Sí, porque en
2: ¿hay muchos accidentes?
3: Por suerte, no. O sea, que lleguen a temas graves, no. Pero bueno, sí que hay.
2: Lógicamente tiene que haberlos.
3: Sí, o sea,
2: en las noticias los vemos continuamente,
3: sí,
2: o sea que
3: sí, sí, pero que los accidentes en obra pues hay muchos, pero que lleven a reclamaciones, los hay.
2: En todo el tiempo que llevas trabajando, ¿has notado que las medidas de prevención hayan hecho su efecto y que cada vez se tenga más cuidado para que no haya accidentes?
3: Pues es una pregunta que la verdad no te sabría responder, porque al final depende un poco de que la persona encargada de la seguridad de la obra vigile y haga correctamente, pero luego también depende de cada trabajador que pues se ponga el casco, se ponga el arnés, que siga
2: bueno,
3: la línea
2: yo creo que se la pondrá, sobre todo si el que está allí está responsable.
3: Claro,
2: les,
3: eso es que
2: les vigila.
3: Por eso te digo
2: obliga.
3: Que pasan cosas en las obras, pero como en todo, accidentes hay en todas partes.
2: Yo creo que se está más mentalizado.
3: Pero de temas graves no me parece que haya muchos en comparación con todo lo que podría pasar, claro, con toda la cantidad de obras que hay.
2: Pues nada, si te parece, hacemos un pequeño descanso y volvemos ahora.

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0: Muy buenas noches, bienvenidos un día más a Hablemos de Adicción, un programa que está hecho por y para ustedes, para todos los oyentes que quieren escucharnos y que quieren saber un poquito más acerca del cerebro. Este programa lo hemos hecho sin ninguna historia lucrativa, porque lo que queremos es que la gente quite ese estigma que hay acerca de las cosas que pertenecen al mundo del cerebro, o las cosas que pasan con un psicólogo, con un psiquiatra, y sobre todo para que aquellas personas que se identifiquen con las cosas que nosotros decimos, pues que hagan lo mismo que hace Pau Donés en esa canción Y Grite. Y Grite, que es algo esencial, que hablen con quien sea, pero que lo griten, que lo hablen, que lo detecten. ¿No es así, Diego Rojo? Buenas noches.
1: ¿Qué tal, Gema Serrano? Buenas noches. Agradecido un día más de estar aquí haciendo este programa que empezó hace 34 ya. Vamos a meternos en materia hoy muy, muy, muy, muy, muy rápido. ¿Os va a gustar?
0: Venga, pues entonces, como vamos a meternos en materia, yo creo que voy a saber el pie, porque lógicamente aquí ya saben que no tenemos escaleta. Lo que vamos a hacer es primero ponerles unos consejitos y volvemos de inmediato.
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7: Bueno, pues no sé si ustedes sabrán que aquí contamos con la experiencia principal de un adicto en recuperación, como bien dice nuestro anuncio. Y creo que hoy viene más ilusionado que nunca, pero les voy a contar un poquito por encima. Nosotros, además de hacer este programa los miércoles, Diego Rojo tiene un canal donde todos los días pone información en YouTube, Instagram, en TikTok, un montón de información para que la gente que lo vea o que nos escuche en este programa pueda contactar con nosotros. Y hemos tenido unas cuantas, bueno, pues llamadas y demás, pero ha habido una principal que nos quieres contar hoy, ¿no, Diego?
8: Sí, bueno, vamos a partir de la base que esto es un programa totalmente anónimo, es decir, el único que da su nombre soy yo. Y todas las historias que aquí se van a contar y que se cuentan podrían ser perfectamente mensajes e historias que mi propia madre mandara pidiendo ayuda, ¿no? En este caso, como tú bien dices, yo recibo muchas llamadas y muchos mensajes a diario, tanto por mi podcast como por en este programa, y son todo llamadas, en este caso, de auxilio. Hoy os voy a contar una historia que, como digo, podría contarla a mi madre. Podría ser un mensaje que me hubiera mandado mi madre, a mí mismo, ¿no? O a un programa de radio o a un podcast pidiendo ayuda. Dice algo así como, hola Diego, acabo de ver tu vídeo y mi hijo está mal. Está mal hace tiempo y yo no lo sabía. Y él ni reconoce, ni asume, ni habla del problema. Le echaron del trabajo, le quitaron el carné, Ahora, tras 5 meses sin pagar, le quitan el piso de alquiler. Me dicen que lleva años y empezó plantando y vendiendo cannabis que también consumía. Luego empezó con otras drogas y ahora debe llevar los últimos 2 años tomando y vendiendo cocaína. Primero cobrando 1 año de paro y después sin hacer nada, le hemos propuesto ayuda, pero no menciona, no reconoce. Su respuesta siempre se va por los cerros de Úbeda. Siempre pone una excusa absurda. En unos días le ponen en la calle, pero él sigue ignorando todo. Gracias por tu atención, un beso, etcétera, etcétera, etcétera. Bien, la conversación es mucho más larga, ¿no? Lo he querido resumir en este mensaje principal que, como digo, es totalmente anónimo. Es un familiar que se pone en contacto por un hijo o una hija, en este caso. Y, como digo,
7: si una persona se pone en contacto de manera para que, como en este caso, puede ser su hijo.
8: Efectivamente. Entonces, nosotros nos hemos encargado durante estos 34 programas que llevamos ya de identificar, ¿no? Identificar y dar ciertos requisitos que puede tener o deja de tener un adicto. Bien.
7: Pautas o conductas, ¿no?
8: Sí, conductas. A ti te gusta mucho decir pautas siempre y por eso yo creo que me lo has pegado. Pero efectivamente son conductas adictivas y yo quiero hacer hincapié en 2 palabras de este mensaje, ¿no? Una es la palabra ignorancia, bien, y la otra es la palabra tiene un problema con y nombra varias sustancias durante varios tiempos, ¿no? Varios momentos de su vida. Bien, querida amiga, querido amigo, querido oyente, el problema no es con ninguna de las sustancias que he nombrado y que ella nombra, ¿no? En este caso, tenemos un caso evidente de enfermedad, de adicción, y da igual la sustancia que ella nombre, o que él nombre, o quien sea nombre. No es un problema de sustancias, es un problema precisamente de ignorancia sobre la enfermedad. Con este relato que hemos leído, les presento la enfermedad de la adicción en todo su esplendor y con toda su potencia y todo su horror. Es capaz de arrasar con vidas. Cada día mueren miles y miles de personas a causa de los horrores de esta enfermedad. Y nosotros seguimos ignorando la enfermedad. Por eso queremos gritar la enfermedad, queremos dar a conocer la enfermedad, queremos decir que esto es totalmente anónimo, que no se dicen nombres salvo el mío. Yo soy Diego Rojo Núñez, no represento a nadie y soy un adicto en recuperación, el cual estaba en la misma situación que estaba este familiar de este oyente hace un poco más de 2 años y medio. Entonces, es un grito desesperado de un familiar que ve cómo identifica, a través de todo lo que hemos hablado y de los podcasts diarios y demás, identifica que tiene un familiar con este problema. Y queridos radioyentes, la única solución viene, mira, yo ya estoy contento. Estoy contento porque la maquinaria del poder superior de esta persona se ha puesto ya en marcha. Él o ella ni siquiera lo saben que se ha puesto ya en marcha, pero ya el primer paso está dado. Este grito desesperado de un familiar que identifica la enfermedad en su hijo, su hija, su primo, su amigo. Siempre hemos puesto miles de opciones, ¿no? De ejemplos. Y llama desesperadamente porque no sabe qué hacer, ¿no? Bien, mi primera respuesta es que yo no tengo ni la solución ni la llave para que esto se solucione ya, que es un proceso que empieza ahora y que va a ser muy duro, que es muy duro, y que no sabemos cuándo va a terminar. De hecho, esta persona lo comenta con el familiar afectado y el familiar afectado tiene la misma, exactamente la misma reacción que yo he tenido durante años y años y años y años, que es negación. Bueno, yo no soy ese, bueno, yo no me identifico con eso, bueno, yo no hacía tantas cosas como tal. Simplemente me van a quitar la casa, he perdido trabajos, he perdido absolutamente todo, pero no estoy tirado en la calle, ¿no? O no me afecta de tal manera como me están contando. Bueno, no te preocupes porque yo todo esto lo controlo. Negación, negación, negación, negación y justificación. Una tras otra. Y todo inducido por el miedo y la vergüenza. Vivimos en un sitio, vivimos en una sociedad donde da vergüenza, da miedo. Sientes una culpabilidad precisamente porque no sabes lo que te vas a encontrar cuando pidas ayuda. Crees que lo que vas a encontrar es rechazo, totalmente estigma, justificación, y no es así. Mis primeras palabras han sido: querido, querida amiga, ya se ha puesto la maquinaria de su poder superior. Estamos juntos, no estáis solos en esto, y vamos a darle muchísimo cariño, muchísimo amor, muchísima comprensión, y para eso se hizo este programa y para eso se hacen los podcasts diarios de Hablemos de Adicción, H de Adicción 23, para acompañar. No damos consejos, no iluminamos a nadie, no doy lecciones de vida, simplemente acompaño y muestro cómo yo lo hice, cómo a mí me sirvió al principio, cómo me sigue sirviendo ahora, y iremos avanzando juntos a través de este programa y a través de los podcasts. Es un testimonio desgarrador y he omitido muchas de las cosas, ¿no? Porque ha sido una conversación bastante larga. No es la primera que tengo y me consta que no va a ser la última. Y noto la desesperación de saber, de no saber precisamente a qué se enfrenta. Y por eso tenemos que gritar esta enfermedad, Gemma. Hay que gritar cómo funciona, cómo destroza y arrasa allá por donde pasa, e intentar acompañar a toda esa gente que sufre de una manera increíble, increíble.
7: Bueno, pues fíjate de qué forma, Diego, pues estamos tratando de ayudar a la gente simplemente con el testimonio real que tú lanzas cada miércoles, algunos miércoles que también lo hacemos a mediodía porque hay mucha gente que así nos lo ha pedido para dar más información a familiares. Pero fíjate qué mensaje tan bonito que ya de repente pues haya alguien que se ha puesto en contacto contigo para ya decirte, mira, no sé qué hacer, y que tú le hayas dado los pasos de cómo tú lo has conseguido. Es tan importante como que alguien te lleve de la mano. Y yo le diría a ese familiar que no suelte la mano de esa persona, porque la mano de un familiar, de un amigo, de una persona cercana, es muy importante, muy importante. Por más que nos rechacen, por más que nos nieguen, por más que... Muy importante. Y por eso cada día tenemos aquí a una especialista, como en este caso tenemos a Sofía Radmaker, a la que yo me he atrevido concretamente, sin saber ese testimonio que tú me vas a contar, pero sí que preguntarle por muchas llamadas que hemos tenido acerca de el miedo y la vergüenza. Y al final del programa les voy a poner lo que Sofía nos ha dicho, porque es muy, muy interesante. Tan interesante como que estén continuamente acercándose a este programa, porque de poquito en poquito vamos consiguiendo que la gente se mentalice de que esto es una enfermedad, que no tiene cura, pero que sí tiene tratamiento. Y ese tratamiento es tan importante como pasar de una vida, de un nubarrón, a una vida en la que ves el sol. Y si no, dímelo tú, Diego.
8: Sí, es una de las claves, ¿no? el poder de la identificación, el poder de tener el testimonio de alguien que bueno, pues que viene de donde vienes tú, de donde viene esta persona en este caso, que estaba, y en muchísimas ocasiones, en condiciones peores. O sea, este testimonio es desgarrador, pero como este hay miles y miles y miles diarios. O sea, esto es increíble.
7: Bueno, pero sí, yo creo que es más desgarrador, Diego, si me permites decirlo, porque creo que esta persona está en un sitio donde no tiene la misma ayuda que puede tener si, por ejemplo, vives en Madrid, que hay un montón de sitios de reuniones y de cosas que se pueden hacer, ¿no? Cuando alguien está en una periferia o en una ciudad externa a Madrid, que tiene muchos sitios, o a capitales, ¿no? Creo que es un poquito más complicado, pero también se puede conseguir, ¿no?
8: El es primordial, ¿no?, el tener algo a mano. El acceso a una salud ahora mismo es muy, muy, muy complicada, ¿no? Entonces, bueno, pero hay medios, hay métodos, hay formas, hay reuniones online, hay información online. Por supuesto, están todos los canales que yo tengo abiertos, que son totalmente gratuitos, que ya nos hemos puesto en marcha con esta persona y con varias más, dentro de las totalmente gratuito, o sea, no monetizo absolutamente nada. Esto es altruista totalmente, y el acompañamiento dentro de las, lógicamente yo tengo una vida, pero se aparca todo lo que sea necesario en cuanto estas personas piden la ayuda, ¿no? Estamos hablando de estamos hablando, Gemma, de que el propio interesado, en este caso, ha dicho que no. Es decir, yo sé que se está moviendo todo alrededor, pero el propio interesado es complicado, es muy complicado, de verdad. Creedme que está en el momento crucial para irse para un lado o para irse para otro. Entonces, es una línea muy, muy, muy, muy, muy fina que hay que cuidar muy, muy, muy, muy mucho, porque todo se puede ir al traste si no actuamos como se debería, ¿no? Entonces, hay que, por todos los medios, intentar llevar estas cosas muy despacio, llevar estas cosas como se va a acoplar, porque mi mujer va y viene, entra, sale, pues a ver. Entonces es muy, muy importante tratar estos temas con mucha tranquilidad, despacito, como está yendo la cosa, y siempre pues poniendo a la persona afectada, al enfermo, estamos hablando de un enfermo o de una enferma. Entonces, no estamos hablando ni de un vicioso, ni de una viciosa, ni de alguien que no, estamos hablando de alguien que tiene una enfermedad, que tiene un sistema dopaminérgico totalmente distinto al que tenemos en que creemos que tenemos, ¿no? Y hay que estudiar sobre esto. Hay que estudiar sobre cómo nosotros reaccionamos a este tipo de cosas y qué nos puede pasar si no atacamos el problema como Dios manda. Entonces, vamos a dar una serie de pautas. Vamos a dar una serie de pautas. A ver, es que me están entreteniendo y esto es más complicado, queridos oyentes y queridas oyentes. ¿Qué me quieres decir? A ver, Gemma, dímelo, con todo el cariño.
7: Venga, pues como acabo de llegar ahora mismo, tengo que decirte que vamos a meter un poquito una pequeña pausa para poder entrar también con Sofía y enseguida volvemos. Así que cuando puedas, José Luis, que no te ha dado las buenas noches, nos metes unos consejitos.
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8: Bueno, pues hemos vuelto de la pausa de publicidad y vamos a seguir un poco hablando de lo que estábamos. Vamos a retomar un poco, porque yo sí que quiero hacer hincapié en este caso que nos ha llegado, pero también en ciertos comentarios, por ejemplo, que he recibido una vez que he comentado con expertos y demás, ¿no? Dices, no, lo que tienes es una enfermedad. Y la gente me dice mucho, pero bueno, una enfermedad, todo el mundo tiene ahora esta enfermedad. ¿Qué pasa? ¿Que está de moda ahora tener un cerebro adicto y que todo el mundo esté adicto? Bueno, esto viene de hace mucho tiempo. Lo que pasa que no se trataba como se está empezando a tratar ahora. Es decir, bueno, tenía problemas con el alcohol, ¿no? Hemos escuchado muchísimas veces desde hace muchísimos años, ¿no? No, tenía un problema con un sistema dopaminérgico dormido y nosotros creíamos que tenía un problema con el alcohol. Los problemas no son con sustancias, como hemos explicado muchas veces, sino que los problemas es con un sistema dopaminérgico que no funciona de la manera que funciona uno normal, ¿no? Digamos, uno que no es adicto. Bien, lo hemos explicado muchas veces, no nos vamos a cansar. Yo creo que esto es un programa repetitivo y que gracias a la repetición, gracias a la rutina, gracias a la constancia, gracias a la responsabilidad, podemos llegar a más gente, que es el único objetivo del programa, ¿no? Llegar a cuanta más gente mejor, cuanto más explicar por qué funciona ese sistema dopaminérgico de una manera diferente y por qué realmente no somos capaces de parar.

0: identificar que algo pasa, que algo pasa en mi familiar, en mi amigo, en mi compañero, en mi empleado, en lo que sea. Algo pasa que no es normal. Es capaz de llevar al límite y aún así seguir negándolo, ¿no? Da igual que pierdas todo lo que tienes porque vas a seguir negándolo. Entonces, bueno, como decimos en los podcasts todos los días, esto es un trabajo a pico pala, es un trabajo diario, siempre igualamos esta enfermedad a una escalera mecánica bajando y que no se detiene, y que no se detiene, y que no se detiene. Entonces, la recuperación consta de, en primer lugar, la primera pauta es la abstinencia. No podemos ayudar, no nos podemos ayudar a nosotros mismos si no estamos abstinentes. Por lo tanto, cualquier familiar, cualquier amigo, cualquier persona que tengáis cerca y que siga en consumo, no perdamos el tiempo. No es posible, si está consumiendo, hacerle ver absolutamente nada. Entonces, desde el cariño, desde el amor, desde la tranquilidad, el decirle, bueno, ¿por qué no escuchas esto? ¿O por qué no escuchamos? Que también a mí me sirvió mucho. ¿Por qué no escuchamos juntos esto y nos intentamos identificar, ¿no? O intentamos ver las diferencias que también existen muchas veces, ¿no? Entonces, bueno, es un trabajo, no es sencillo, no es sencillo. Pero, como digo, el primer paso está dado. El primer movimiento de ese poder superior en esta persona, en muchas otras personas, se ha dado. Por lo que sea, se ha escuchado ese podcast en ese momento, en ese día, cuando posiblemente estaba ignorando todos los podcasts o los le escuchaba a la gente, los escucha, entra, sale. Bueno, por lo que sea, en este se quedó y vio reflejado al familiar y aquí estamos para, de verdad, con mucho cariño lo digo, porque es un mensaje que me ha llegado al alma, y cuando un adicto recibe un mensaje de otro adicto, algo se enciende dentro. No sé explicarlo, no los puedo explicar muy bien, no sabría cómo decirlo, pero si algo se enciende, algo se mueve por dentro y la identificación es plena. Yo, el mensaje, como he dicho desde el principio, podría ser el mensaje de mi mujer, el mensaje de mi madre, el mensaje de un amigo que dijera, mira, esto le pasa a mi marido, esto le pasa a Diego, él no lo quiere ver, porque es mi historia lo que he contado, es exactamente mi historia. Entonces, yo tenía la misma negación, tenía, me consta que esta persona es muchísimo más joven que yo, y fijaros que yo desperté, digamos, a los 50 años, después de 38 años de consumo. Entonces, bueno, hasta aquí vamos a escuchar mi historia, cómo me he sentido identificado en la historia de esta persona. Vamos a escuchar a Sofía, vamos a dar paso a Sofía, a mi querida Sofía, que nos va a dar, yo creo, muchas pautas y muchas claves para reconocer qué es lo que está sintiendo esta persona, que ni siquiera ha sido capaz de gritarlo por su cuenta, sino que un familiar ha tenido que gritar. Vamos con Sofía y enseguida volvemos.
1: Bueno, pues esta noche de nuevo volvemos a tener a Sofía Radmaker, que además lleva esa clínica maravillosa SMC en la calle Cartagena, ¿no es así, Sofía? Buenas noches.
2: Eso es, Gema, buenas noches, encantada de saludarte de nuevo.
1: Bueno, pues hoy tengo que hacerte una pregunta que realmente nos ha hecho mucha gente, ¿no? Nos han estado preguntando de qué forma pueden actuar personas que se sientan identificadas con lo que nosotras hablamos continuamente aquí en este programa, en Hablemos de Adicción. Y para ello yo creo que puede haber preguntas concretas, ¿no? Por ejemplo, vamos a dar una explicación un poquito para que la gente entienda que esto es una enfermedad.

0: edad como puede ser otra cualquiera, ¿no, Sofía?
1: Sí, es importante entenderlo porque hay mucho estereotipo alrededor de las enfermedades que son mentales porque están asociadas a cosas que hemos comentado en alguna ocasión como la voluntad, la libre elección, ¿no? Una capacidad, por así decirlo, personal de querer o no querer salir de esto, ¿no? Cuando hablamos de enfermedad hablamos de elementos comunes. Tanto en lo físico como en lo mental, que realmente todas tienen ese componente físico compartido de no elección, por así decirlo, ¿no?
0: Es que es muy importante que le pongamos en contexto a la gente porque, a ver, si las personas van por un dolor de cabeza, van al médico, medicina general, ¿no? O las que les duele un pie, una mano, un brazo, van al traumatólogo. O si vemos mal, asociamos que en la vista nos pasa algo y vamos al oftalmólogo. ¿Por qué nos cuesta tanto ir a un psicólogo? ¿Porque no entendemos a lo mejor la enfermedad? ¿Porque no entendemos que podemos tener algo?
1: Bueno, de forma clásica, el problema de comprender las enfermedades mentales como una enfermedad tiene dos razones principales. Una es que el cerebro a veces no se piensa tanto como un órgano, aunque sea completamente físico y esté en nosotros, siempre ha habido una división entre lo físico y lo mental. Y lo mental aparentemente no está alojado en ningún lado, es más grande que el cerebro, tiene que ver con la parte social de las personas, la personalidad, las emociones, incluso hoy en día se habla de la corporalidad de la mente como algo que se extiende más allá del cerebro. Y sin embargo, de forma concreta en la adicción, hay una explicación muy concreta biológica de lo que sucede en el cerebro y cómo se asienta. Por así decirlo.
2: Bueno, pues creo que estamos teniendo problemas con esta grabación que hemos hecho esta mañana a Sofía Radbaker, donde yo le estaba preguntando precisamente acerca de ese pánico que tenemos a generalmente a preguntar, ¿no?

0: Bueno, pues no sé de qué forma, pero está habiendo un problema técnico y creo que, bueno, pues estas cosas pueden pasar porque por eso estamos en directo. Es verdad que la grabación que teníamos con Sofía era esta mañana, que la hemos conseguido grabar, pero no pasa nada porque volveremos otra vez a emitir esos miedos. Esa vergüenza que nos da en general, no hace falta que tengamos un cerebro adicto, porque es verdad que no solamente vosotros que tenéis un cerebro adicto.
1: Fíjate que cómo lo estoy pasando yo, que tengo precisamente un cerebro adicto, y cómo todas estas cosas me trastocan y me llevan a unos sitios donde no quiero estar. Así que voy a cambiar la actitud. Estoy encantado de estar en el programa contigo, porque te quiero mucho y así Gracias. Es como va a seguir siendo. Mira, es que nos estamos jugando la vida. Nos estamos jugando la vida y muchas veces no somos conscientes de a dónde llega esta enfermedad, ¿no? Entonces, sí que es verdad que el ímpetu, las ganas, todo lo que yo tenía depositado en este programa, bueno, pues por lo que sea, no se ha escuchado muy bien al principio, pero como digo, vamos a seguir, aquí estamos a pico para todos los días, tanto los podcasts como en este programa, y vamos a seguir adelante y vamos a seguir identificando la enfermedad, hablando de ella y sobre todo hablando de cómo lo está pasando el que todavía sufre, el que está sufriendo, que es esta persona que hemos puesto hoy encima de la mesa y que hemos explicado la situación. Vamos a centrarnos en el enfermo, no en lo que nos pase a nosotros, en los problemas que hemos tenido de sonido, sino en el enfermo. Mirad, el enfermo ahora mismo, como digo, está en negación. Es una persona que por él mismo no ha identificado su problema. Es más, lo niega. Es más, será capaz de enfrentarse a quien haga falta, sea una madre, un padre, un hermano, una hija, sea quien sea, con tal de defender su posición. Y defender su posición viene por lo que ha dicho Sofía, lo que hemos intuido que ha dicho Sofía, que lo volveremos a repetir una y mil veces, las veces que hagan falta, que es ese estigma social que tiene esta enfermedad. Ni siquiera lo llaman enfermedad. En el testimonio que hemos leído no habla de enfermedad, habla de que tiene problemas con sustancias, que es un mensaje que recibo a diario prácticamente. Hola, buenas, me llamo X, mi problema o el problema de mi familiar, de mi primo, de mi hermano, es que tiene un problema con el alcohol, o tiene un problema con las compras, o tiene un problema con el sexo. No. Tiene una enfermedad, no un problema. Tiene una enfermedad que se llama adicción y que se manifiesta de cualquier manera que le dé ese placer, que le dé ese placer inmediato, que le llene ese sistema de recompensa. Entonces, no hay manera de detenerlo, pero sí que hay tratamiento y sí que hay una nueva manera de vivir. No es inmediato, ya os digo de antemano que la paciencia, y para muestra un botón, que tú estás en antena y tú eres mi pareja y tú has sufrido y sufres los horrores de esta enfermedad, hay que armarse de valor, de paciencia y poquito a poco, pico pala, diario, ir sumando tiempo limpio de abstinencia, fuera de toda sustancia, ¿vale? Hoy tenemos el testimonio, a través de mí, de otro compañero al que acompaño, porque yo trabajo con mucha gente, no en el trabajo diario, sino cuando decimos trabajar, trabajamos con otros enfermos y trabajamos, o ya bien sea el programa de Narcóticos Anónimos, o sea nuestra manera de recuperarnos, hay tantas maneras de recuperarse como individuos adictos hay. Entonces, hoy tenemos la alegría de que otra persona con la que trabajo cumple 20 días libre, limpio. Esto funciona. y era una persona totalmente desesperada. Creo que tú sabes también de quién hablo y conoces el grado de arruine total que tenía en la vida. Vacío, cabizbajo. Ayer le dedicaron una de las reuniones y cuando salió me dijo, ¿sabes qué? Me han dedicado la reunión y me han dicho, joder, me acuerdo cuando entraste el primer día con Diego y ni te reías, solo hacías que mirar al suelo, cargando el mundo, y ahora eres capaz de mirar al frente y reírte, disfrutar, aunque sea por minutos, y eso se puede conseguir. Lo único que estas personas lo ven muy lejos, lógico, yo lo veía lejísimo. Yo decía,
0: claro, claro. Es que es tan importante que haya una persona al lado para que vaya recogiendo este testimonio, que vaya de la mano, o yo qué sé, ¿no?
1: Bueno, la mejor terapia, Gema, es la de un adicto que ayuda a otro adicto. Sin, por supuesto, desmerecer a las ayudas profesionales, tanto psiquiatras como psicólogos, pero es que yo, cuando me he comunicado con esta persona y le he contado cómo me siento yo, cómo me sentía yo, bueno, no ha hecho prácticamente ni falta, porque sigue mis podcasts y entiende, ha entendido la enfermedad de su familiar gracias a entender la mía. Entonces, en cuanto yo le he dicho, mira, a que te dice esto y esto. Ah, sí, ¿cómo lo sabes? Porque soy igual. Es que soy igual. Los patrones de adicción de un cerebro adicto son al 90% iguales. El 10% restante de diferencia es, bueno, pues porque uno ha podido consumir una sustancia, otro ha podido conseguir parar X tiempo, pero de una se ha ido con otra sustancia. Entonces, ese poder de identificación cuando hablo y digo, no, yo es que llevo 934 días limpio y me levanto todas las mañanas en la cuerda floja. Todas las mañanas en la cuerda floja. Y ese sufrimiento no le sabe nadie. Solo le sabe una persona que es adicta y que sigue pasando lo mismo. Da igual el tiempo que lleves limpio. Mira, el otro día ponía yo un ejemplo en unas jornadas, talleres que estamos haciendo junto a mi hermanito David de México, espectaculares. Ya pasaremos el link para que se vaya uniendo cada vez más gente, porque no están dedicadas solo a cerebros adictos. Este texto básico de Narcóticos Anónimos vale para la vida y para muchísima gente. Y yo explicaba muy brevemente, porque no tenía mucho tiempo, esas cosas que tú y yo hemos explicado tantas veces, como es el sistema dopaminérgico dormido, ¿no? Y es que es muy sencillo, no se va a despertar. Da igual el tiempo que lleves limpio, lo que te quieras manipular, lo que quieras hablar, da igual. Ese sistema no se recupera. De ahí es que no tiene cura conocida. Esta enfermedad no tiene cura conocida, pero sí que se puede vivir y bien, muy bien con ella, ¿no? El momento que la aceptas, que es el paso que todavía no ha dado este amigo o esta amiga de la que yo hablaba, de la que hemos hablado hoy, y es el paso de aceptar, ah, vale, bien, tengo una enfermedad, venga, pues ahora vamos a tratarnos, porque se sigue diciendo que es un vicio, se sigue diciendo que es algo social, se sigue diciendo que es, bueno, pues un degenerado, una degenerada, y eso da muchísimo miedito. Yo
0: hazlo por tus hijos, hazlo por tu madre, hazlo por, eso no va a funcionar.
1: No funciona porque eso no despierta el sistema dopaminérgico. Eso no le despierta, no, lo sentimos, no. Lo único que despierta el sistema dopaminérgico es la dopamina. Y si tú tienes un sistema dopaminérgico dormido, no produces la suficiente dopamina como para despertarle y llenar el sistema de recompensa, que es el siguiente paso. Bien, entonces, tu sistema, tu cerebro, va a buscar la manera que sea para darle dopamina a ese sistema dopaminérgico y que despierte. Tal cual, sencillo, o sea, más fácil no puede ser verlo. Y todo eso que me estás diciendo, que mi hijo o mi hija o mi familiar ha arruinado tres familias, ha perdido ocho trabajos, ¿sabes? Todo eso me está diciendo que es causa del sistema dopaminérgico y la dopamina. Sí, no hay otra. bueno, ¿y qué tenemos que hacer para despertar ese sistema dopaminérgico? Solo hay una manera. Hay dos maneras, vamos a decir. Una, que es medicando y dándole a tu cerebro la dopamina extra que está en muchos medicamentos que crean adicción. En un cerebro adicto descartado es inviable, porque vas a acabar enganchándote a lo que te están dando.
0: También hay personas que son adictas a medicamentos.
1: Hay personas que son adictas.
0: Son adictas, claro, pero para que la gente lo entienda. Si nosotros sabemos que las personas son adictas, da igual el componente, la sustancia o la química o la reacción.
1: Claro, es como echarle leña al fuego, Gema. Es decir, vale, tú tienes el sistema dopaminérgico dormido. ¿Qué necesita? Dopamina. Toma, te la doy. Es como recetar dopamina sin saber. Entiendo que mucha gente lo hace y receta porque hay muchos cerebros que no son adictos. Y el estimular la dopamina y el sistema dopaminérgico con distintas pastillas pueden, si no tienes un cerebro adicto, bueno, pues pueden llevar a cabo un tratamiento. Yo soy partidario de que no, pero ahí ya entrarían, hay muchas opiniones y muchos expertos que opinan unas cosas y otras. Lo que sí que tengo claro es que si yo, como adicto, mañana me dan un tipo de que tienen un nombre para que yo segregue más dopamina y mi sistema dopaminérgico se despierte, en 0, crea adicción, crea enganche y crea dependencia de esa droga. Sí o sí, porque así me ha pasado siempre. Entonces, ese remedio, digamos, descartado. Descartado. Queda otro remedio, que es hacer actividades que segreguen dopamina, pero que no creen dependencia. Y son muy pocas. De hecho, yo diría que si no son espirituales, ninguna. En mi caso, en el caso de Diego Rojo, haz deporte. Llegaba a consumir deporte. Llegaba a crear dopamina. Todo tipo de cosas que acabe en ina a base de deporte, a base de lectura, a base de comer, a base de cualquier cosa que se convertía en una obsesión. Y no me valía. ¿Qué me está valiendo ahora? ¿Qué diferencia hay del Diego Rojo Núñez que empezó hace 934 días a dejar de consumir? La diferencia es que no consumo ningún tipo de sustancia que altere mi mente. Y la siguiente es que llevo un camino espiritual con la mayor mejor voluntad que puedo. Y la diferencia es abismal. Y si no, aquí tenemos a la presentadora que puede dar muestra de ello, con, por supuestísimo, mis momentos de bajón, mis momentos de depresión, mis momentos de que mi cerebro es súper potente y quiere esa dopamina y dice, venga ya, que te has olvidado, llevas mucho tiempo sin dármela. Entonces, no hay manera que no sea llevar una vida totalmente distinta. Y una vida totalmente espiritual. Espiritual. Y espiritual no quiere decir religiosa, Gema. Quiere decir una vida, pues...
2: De alguna manera sí que te sirvió reunirte con gente que tuviese el mismo problema que tú, porque creo, y hablo desde estar cerca de ese cerebro adicto que es el tuyo, creo que de esa manera descubriste que no eras un bicho raro, que es un poco lo que le pasa a la gente, ¿no? Yo creo que dicen, no, yo eso a mí no me pasa porque a ver qué va a decir la gente de mí. No.
1: Es que ese ha sido.
2: La gente que realmente tenía las mismas anécdotas que tú estás contando, las estaban contando, que de hecho yo te acompañé en la reunión y dije, madre mía, es que parece que estás hablando tú, ¿no?
1: Así es. Así. Bueno, he empezado el programa diciendo que ese mensaje le podría haber mandado a mi madre o tú misma a cualquier centro de adicciones o a cualquier... Por eso yo mi mensaje a estas personas que contactan conmigo a diario, que ya son muchas, es el mismo. Es por todos los medios intentar que se pongan en contacto ellos conmigo. Yo no sirvo y a mí no me servía que alguien me dijera... Alguien que no era como yo me dijera no, es que me han dicho, o me han dicho que pruebes esto, o a mí me han dicho que hagas esto. No, porque la sensibilidad no es la misma. Fíjate que somos iracundos, somos egocéntricos, pero somos muy sensibles. Somos muy sensibles y nos cambia el discurso, nos cambia el tono de voz en el momento en que nos ponemos delante de alguien que sabemos qué es lo que está sintiendo. Y no lo sabemos porque seamos sabios, no. Lo sabemos porque lo hemos pasado. Entonces, yo sé perfectamente cómo esta persona que pide a gritos ayuda, pero si se la dan las personas que tiene alrededor, familiares muy cercanos, madres, padres y demás, no llega el mensaje de la misma manera que alguien que ha pasado por lo mismo que tú. Entonces, y incluso muchas veces es, bueno, pues sigue haciendo lo que hagas, porque yo no te puedo ayudar. Y esos mensajes muchas veces calan de una manera especial. Yo he contado muchas veces la anécdota de un compañero que tenía en el centro de adicciones, al que tras un mensaje de, pues no sé, igual un ladrillo de estos que mando yo, que me gusta mucho a mí escribir, y pues un, pues que tendría 200 líneas, no sé, un montón, me mandó un mensaje de vuelta que ponía: trabaja tu frustración. Y yo en ese momento le quería matar. Yo en ese momento quería respuestas, quería todo, quería saber absolutamente toda la sabiduría que él acumulaba en 4 años, me parece que tenía, de limpieza. Y con el tiempo acabé entendiendo que una frase quizá un tanto cortante o incluso rácana me ayudaba mucho más que un discurso, pues porque es muy complicado ayudar a una persona así. Y tú imagínate la frustración que tú sentías al ver que no podías ayudarme de ninguna manera. Pues imagínate una madre, un padre, un hermano, que es, digamos, su propia sangre a la que está intentando ayudar. Yo he puesto también muchas veces el ejemplo de mi hija y la frustración nivel top que sentí cuando vi que yo no podía ayudar. Primero me tenía que ayudar a mí. Y después podía, con mi experiencia, ayudar a los demás. Pero sigue siendo así. Y hay muchas veces que me dicen: bueno, pero escucha, que es tu hija, no vas a hacer nada. No es que no haga nada, es que estoy haciendo todo lo que está en mis manos para intentar ayudar. Porque el resto se convierte en obsesión y no sé pasar el mensaje. No sabéis.
3: Bueno, muy importante lo que estás diciendo, Diego, y sobre todo que la gente sepa que sobre todas las cosas lo que no hay que tener es miedo, que lo que tienen que entender es que la vergüenza, el miedo y todas esas cosas se pasan el primer día, que es como cuando vas al colegio el primer día, ¿no? Que no conoces a nadie, que no sabes cómo te van a recibir, que no sabes cómo te van a tratar. Eso es muy importante porque estas reuniones se pueden hacer online y no tienen por qué vernos la cara, pero sí que debemos de escuchar. Y debemos de escuchar para aprender. Esta enfermedad tiene muchísimo que ver con la ignorancia, porque ignorar una cosa no significa que no pase. Eso es como cuando los pájaros meten la cabeza debajo de la tierra, como, venga, meto la cabeza debajo de la tierra, me olvido y cuando la saque va a estar todo fenomenal. No. Hay que escuchar, hay que entender y sobre todo hay que gritar esta enfermedad. Y para eso estamos cada miércoles aquí en Radio Intercontinental, en el 95.4, en el 107.8 y en www.radiointercontinental.com, donde simplemente pulsando el play pueden escuchar este programa o descargándose los podcasts o escuchándolos directamente, ¿no, Diego? Y también con los podcasts que tú haces, tanto en YouTube como en TikTok como en Instagram.
1: Sí, que por favor nos escuchen los miércoles y no tengan ningún reparo en preguntarnos, en decirnos, esto es importantísimo que se grite y, bueno, no estáis solos, no está solo nadie estando yo aquí. Mientras tenga un poquito de voz o un sitio donde alzar y gritar esta enfermedad, allí voy a estar Ya de antemano anuncio que en esas ciudades que tú has dicho que no tienen reuniones de Narcóticos Anónimos, por ejemplo, que no tienen visibilidad estas enfermedades, que son ciudades muy, muy, muy, muy difíciles de entrar, son ciudades...
3: Es que es muy importante que se sientan arropados, ¿no, Diego?
1: Claro, es increíble cómo cuando hagamos ese gesto de abrir, que ya está en marcha y ya está en mente, tú sabes que voy poquito a poco, pero siempre con la mente de abrir una sala de, ya sea de NA o una sala de ayuda, una sala de terapia, donde se pueda la gente decir, pero si es que, pero que es Diego Rojo, sí, es Diego Rojo, el segoviano, el que dice, ¿y este tenía problemas con drogas? No, las he tenido con drogas, las sigo teniendo con la enfermedad que tengo, que es la enfermedad de la adicción. Y yendo como... A mí me ha funcionado de esta manera. Desde el minuto uno, decirlo. Y no sentirme orgulloso, porque no se puede sentir uno orgulloso de una enfermedad, porque es algo que te toca, no que tú eliges. Pero sí me siento orgulloso de la recuperación. Y eso sí que depende de mí. La enfermedad me vino impuesta, pero la recuperación la elijo yo. Y cuanto más la comparto, más me ayuda y más ayuda a los demás.
3: Bueno, pues Diego, muchísimas gracias por dar, como siempre, tu testimonio real, porque es algo verídico, es algo que estás contando tú en primera persona y sobre todo con el hecho de poder ayudar, de poder despertar la mente de la gente y que, bueno, pues quiera curarse, quiera sanar y sobre todo quiera esa, bueno, pues ese grito de ayuda y que puedan entenderlo. Muchísimas gracias, Diego Rojo. HDA23 en TikTok.
1: HDAdicción 23. Muchísimas gracias a ti, Gema Serrano.
3: Bueno, pues muy buenas noches y hasta el miércoles que viene. No os olvidéis que Diego Rojo está en HDAdicción 23 en todos esos canales, en YouTube, en Internet, en TikTok, en todos los lados. Búsquenle y lo encontrarán. Buenas noches.

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0: noches y a queridos amigos.
1: Buenas noches y queridos amigos de Caliente y Frío, una noche más, un día más, y este mes de maravilloso de mayo vamos a intentar contar muchas cosas. Tenemos a nuestras colaboradoras habituales, una de ellas en tierra lejana y otra está con nosotros para saludar a todos los amigos de Caliente y Frío. ¿Verdad que sí, Sandra Loy?
2: Y calientes y fríos se significa que hoy estoy caliente y hoy estoy frío. Y para que los que no son machistas, hoy están calientes y están frías. Bueno. Pero hoy hay que estar calientes.
1: Hoy hay que estar todos los días del año. Todos los días del año.
2: Exacto,
1: hay que estar caliente.
2: A punto de mecha y de meta, como este programa que lleva ya cuántos años.
1: 51.
2: 51 años. Ahí vamos, Álvaro Luis.
1: Bueno,
2: adelante.
1: Vamos a decirle a los amigos que van a saludar nuestras marcas, como es habitual, y enseguida empezaremos a pensar con quién tenemos o quién no tenemos. Adelante, José.
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0: Bueno, amigos, aquí estamos. Vamos a dar la bienvenida a una querida compañera, como siempre, que está a pie de obra y que debe de recordar muchas veces que caliente y frío no puede faltar ni en verano, ni en invierno, ni en primavera. ¿Verdad que sí? Gema Serrano, buenas noches.
1: Bueno, pues ni en verano ni en primavera ni puede faltar nunca, porque es verdad que este es un programa que está dedicado para todas esas personas que día a día y desde hace 50 años están escuchándote. Así que aquí estamos para darle la bienvenida y para todo lo que haga falta.
0: Bueno, te saludo a una querida compañera que estaba...
1: He escuchado ya, Álvaro Luis. Estoy encantadísima. Una compañera con la que he estado hace unos minutos y... con la que con vamos la que a retomar con esos la que,
2: exacto, es que hemos estado juntas,
1: días.
2: Pero ¿sabes por qué? Porque Gema y yo no queremos aprender a ser perfectas. Bueno, queremos ser como somos,
0: algún día lo seréis,
2: no,
0: algún día
2: no
0: lo
2: se puede. Y sobre
0: día.
2: Todo, conocerse, que es lo más importante, en sentir el aire cálido del mundo, alegre en su vivir y sentir calientes y fríos.
0: Bueno, Gema, dile a...
1: Tenemos que decirte, Álvaro, dinos. Que hemos estado en un lugar precioso.
2: Sí.
1: Era... el museo de Olga Ramos,
0: de mi amiga Olga Ramos, que soy quien te dijo a ti y a esta señora que tengo al lado que había que tenerla porque sí, porque no, porque tal. Entonces estuvo y la hija, no sé si ya está con nosotros ya, no me acuerdo.
1: Sí, claro.
2: Sí, estuvo.
0: La tuvimos también. Bueno, sí. Pues quedamos en que teníamos que
1: la
0: traer...
1: hija y la nieta.
0: Sí. Bueno, yo te digo que yo voy a intentar traer tanto a la madre como a la hija.
2: Y nos ha invitado a ir a la exposición muy bonita de la, bueno, de las mantillas,
0: y
2: premios.
0: Yo quiero invitarla al programa que ella conoce muy bien y que quería estar conmigo. Vale. Dicho todo esto, dile a la familia de Caliente y Frío, ¿cómo has comenzado este mes de mayo?
1: ¿Te refieres a mí?
0: Claro, sí, no estoy hablando con otra ahora mismo.
2: Así.
1: Bueno, es que también está mi compi Sandra. Bueno, no, pues yo lo he empezado, nada. La verdad es que bastante bien. He empezado con el Día de las Mamás, celebrándolo con mi hermana, que es mamá, y con mi madre. Y entonces he estado en Castellón. No me ha hecho muy buen tiempo, pero sí que he estado a pie de playa.
0: Pues muy
1: ¿Y por qué
0: bien.
1: Digo a pie de playa? Porque ya sabéis que los niños que son muy juguetones les da igual que haga buen día, mal día, que llueva o que truene.
0: Vale.
1: No nos hizo mal día, pero sí que es verdad que no hacía sol. Pero los niños se metieron igual en el agua.
0: Bueno.
1: Así que yo encantadísima de la vida, porque a quien Dios no le da hijos, le da sobrinos. Así
0: eso
1: que...
0: está claro.
2: Qué bonito lo que acabas de decir.
0: Bueno, es decir, que has estado contenta,
2: pues claro.
0: En el arranque del mes de mayo. Figúrate cómo será el mes de junio, ¿no?
1: Bueno, no tiene nada que ver. Es que es todo pues como te lo quieras tomar, ¿sabes?
0: Bueno.
1: La vida, como bien ha dicho Sandra, en la vida nadie es perfecto. Yo tampoco quiero aprender a ser perfecta y creo que con mis virtudes y con mis defectos pues se me tiene que querer y igual que a todo el mundo.
2: Escúchame una cosa, que dice la bruja que no hay solamente una combinada vida con la suerte. Es que no hay solamente una ruina ni una fortuna. Está Álvaro Luis, Gema Serrano y Sandra Loy.
0: Esa es
2: y
0: la historia.
2: Ya no basta con ser lo que somos.
0: Eso joder. Es la historia, esa es la historia.
1: Es verdad,
0: bueno,
1: lo que está claro es que somos inigualables, eso sí que es verdad.
2: Ay,
1: ¿no?
2: Sí.
0: Figúrate, un trío como este.
1: Menos mal que no hay dos como ninguno.
0: Eso no. Es. Lo importante en el mundo siempre es hacer las cosas con ganas
2: ahí,
0: y con deseo.
2: Ahí.
0: Y sobre todo luego que salgan bien.
2: Exacto.
0: Y que los oyentes que nos siguen hace ya muchos años, como tú sabes...
2: Sean felices.
0: Pues más que felices, yo diría que cada día se aprovechan más de que la información de Caliente y Frío pues tenga esas cosas que tiene durante más de 50 años, ¿verdad que sí?
2: Yes.
1: Bueno, durante más de 50 años y que habrá que celebrarlo, ¿no?
0: Eso sí, yo espero que sí. Lo pasa que yo lo quiero hacer en septiembre, ¿eh? Porque ya...
1: Hombre, en septiembre es cuando realmente el programa cumple esos 50 años, porque desde el año 1976 se está haciendo este programa y es de la mano de Álvaro Luis como ha llegado a tener esta edad y con invitados increíbles y con historias increíbles, ¿no, Álvaro? Porque, ¿qué personajes se han conocido, por ejemplo, en Caliente y Frío?
0: Pues más de 350 personajes.
1: ¿Pero qué personajes se han conocido? Me refiero que hayan tenido una relación sentimental.
2: Casi 2000.
0: Ah, sentimental, aparte. Eso ya no lo cuento yo en caliente y frío nunca, ¿eh?
1: Hombre, no. Pero si era un poquito por tirar de la manta, no, Álvaro, no puedes dejártelo todo para ese libro que estás escribiendo.
0: Por eso yo te digo que yo quiero que la gente que nos sigue y están encantada, pues que estén sigan encantada y que nosotros le demos lo mejor de cada tarde noche de lunes a jueves, porque el viernes pues tenemos a nuestro amigo Mario y se queda ahí arreglando todos los temas como él sabe hacerlo bien. Por lo tanto, desde aquí le mando un gran saludo.
2: Saludos.
0: Porque llevo 5 o 6 o 7 años o 7 meses sin verlo. Eso es también claro. Y contundente lo veía de lunes a domingo, que lo sepas también.
2: Fue un gran colaborador. Pues mirar lo que os dedicamos dentro de un momento que está subiendo un artista, creo que quiere colaborar y va a cantar en directo, pero es muy cierto lo que en parte está encadenando Gema Serrano, pero un encadenamiento para quitar las cadenas, porque mirar lo que nos ha dedicado el Turu, que es un audio, y Juan Miranda. En principio es una música que tiene una conexión con Caliente y Frío y nos gustaría escucharles.

estamos escuchando a Juan Miranda y a Raquel y subimos el volumen un poquito más alto. Procuro olvidarte. De nuevo y luego también escucharemos una sintonía de Turo con Miranda en su momento. Sigamos con Raquel y Juan.

0: me parece que grabar una cuña, como hace Gemma Serrano y como hacen muchísimos profesionales hoy en día todavía, que es grabar en directo y a tiempo real, pues es muy importante en el mundo de la radio. Porque si bien es cierto que también el técnico de sonido es una parte importante y crucial, hoy en día se trabaja muchísimo en tiempo real. Y hoy sí que me gustaría que reiteremos, según sea con La vida se va dando, con Juan Miranda, el turno, lo que acabamos de escuchar, la sintonía, y también, evidentemente, con Juan Miranda y Raquel. El Procuro olvidarte, que es un tema ya bastante conocido. Acaba de llegar ahora mismo también Juan Carlos Gironda, que nos va a contar la expectativa de un aeropuerto. Esta mañana se está instalando y seguramente vamos a tener alguna interacción más. Pues sí, José Luis, dejo en tus manos, según vayas, como buen técnico de sonido que eres, porque lo eres, dejo en tus manos, según yo vaya sintiendo, cuando diga La vida se va dando, vas poniendo, vas escuchando, preescuchas tú solo y tú situarás cada una, no es preciso que te lo diga. Y luego iremos, porque quiero que estas tres suenen a lo largo de la emisión. Tranquilo. Vamos con Juan Carlos Gironda, que saluda a Álvaro Luis.
1: Hola, ¿cómo está? ¿Qué tal? Caliente bien. Y frío. Gracias por recibirme, Alvarito, a Sandra Loy también. Este es un programa que ya, por supuesto, lo escuchan todos. Y principalmente yo y toda mi sociedad y toda mi familia.
2: Eso está bien.
1: Gracias por esto.
2: Eso es bueno. Y yo creo que hay que seguir ese camino hasta terminar el 15 de julio, como vamos a terminar la primera etapa de Caliente y Frío, de veraniega, y luego en septiembre, pues ya se lo he contado a Gemma Serrano y también se lo contaré a Sandra Loy para que ella sepa que sobre el 10, el 8, el 7 o el 9 esperamos estar en esta mesa redonda con dos personajes de mucho peso que tienen muchas ganas de inaugurar la temporada 51.
0: Sí, señor. Hoy hemos tenido que decir adiós, Ángel Gironda. Hemos tenido muchas anécdotas muy bonitas con Rodolfo Soto, un periodista muy importante.
1: De la revista regional de Barranca de Perú, de la farándula peruana. Incluso también, colega de ustedes. Sí. Él ha entrevistado a muchos cantantes, incluido Álvaro, a Julio Iglesias, a tu gran amigo. Uh-huh. Y tenía las ganas de poder verlo, porque yo le conté que tú estabas en la expectativa de que en febrero de este año él podría venir, sí, pero lógicamente.
2: Yo te cuento para que los oyentes lo sepan: Julio Iglesias no llegará a Madrid hasta diciembre.
0: Anda.
1: Primicia
0: calentita, calentita y fría, calentita y fría, caliente y frío, como la Juan Miranda, Turu, seguimos escuchándoles, vamos allá a repetir, vamos allá, bien, bien, bien, aquí estamos. ¡Ey! ¡Qué noticia! O sea que en diciembre traerá caliente, arriba, frente.

0: fría, una canción muy calentita y muy fría. ¿Quién nos vas a cantar? Porque hay que ser capaces de hacer como han hecho el Turo y Juan Miranda, que es tocar en directo en tiempo real, y como ha hecho también Raquel.
1: Sí, tengo
0: Procuro Olvidarte y él, que lo hacen, graban sesiones pita en tiempo real. Los vamos a escuchar luego otra vez.
1: Claro que sí, es un tema muy bonito que la han interpretado muchos cantantes. El compositor Manuel Alejandro.
0: Ajá.
1: Procuro olvidarte, abriendo mil cosas distintas. Procuro besarte, diciendo en tu nombre las cosas prohibidas.
0: Se lo vamos a dejar a, vamos a dejar a Juan Miranda y a Arturo, porque el orden establecido en tiempo real, José Luis está adaptando al tiempo real de envíos. Lo vamos a respetar porque está, la vida se va dando y él irá dando. Primero la vida se va dando. ¡La vida se va dando arriba!

0: girando alrededor del mundo, Álvaro Luis, girando alrededor del mundo. Cuéntanos tu gira alrededor del mundo. En el mundo radiofónico, en caliente y frío.
1: Sí, la vida, bueno, la vida va moviéndose de una a una velocidad de vértigo.
0: De vértigo porque da miedo. ¿Eh? El vértigo da miedo.
1: Bueno, el vértigo da miedo, pero el vértigo también te anima a que el mundo pues esté más espabilado, más rápido para coger las cosas, para fabricar cosas, para tener en la cabeza algo que tú pensabas que no se podía hacer y se ha hecho. Es decir, yo tengo preparado para septiembre, querida Sandra, que lo sepas, y lo voy a decir por primera vez, el programa Caliente y Frío con muchas novedades, muchas no, pero sí unas cuantas novedades, donde va a haber de todo un poquito y sobre todo va a haber personajes que esos oyentes que nos siguen hace más de 40 años y más de 50, pues yo no les puedo dejar en la estacada. Hay que darle algo nuevo para que ellos disfruten escuchando a través de la antena de Intercontinental de Madrid, aquí en este edificio maravilloso, alto y grande, como es la Avenida de América. Pues aquí estamos un equipo donde ponemos toda nuestra carne en el asador para que los oyentes, sean femeninos o sean masculinos, disfruten cada noche en el programa que lleva más años en antena. Y lo digo con la voz muy alta. He estado ayer, antes de ayer o antes del otro, me da igual, hace 4 o 5 días, para localizar a nuestro querido amigo Luis del Olmo, y cuando le dije lo de la primavera, lo de la entrada de la temporada 51, que estuviera con nosotros, me dijo: eso es, para mí no es un favor ni un nada, es algo que llevo dentro, porque llevas el programa dentro desde el primer día que arrancaste con él y con unos personajes que yo me quedé asombrado. Tengo todavía en la cabeza la primera vez que pisó Caliente y Frío ese hombre que se nos fue, que era el director del diario El Mundo, que era don Emilio Romero, y que tenía un éxito rotundo en el mundo de la información, porque él, ese periódico, lo presentó de lujo, que la gente se volcaba cuando salía, que salía después de comer. A las 3:30 o 4 es cuando salía el diario Pueblo, con personajes como mi querido amigo que se me fue, Raúl del Pozo o García, etcétera, etcétera.
0: Y un diario que ha premiado a muchos artistas. Hoy hemos visto que también el diario Pueblo ha premiado a Olga Ramos. Sí. Bueno, la premió, fue una de las artistas premiada y muy valorada.
1: A mí, antes de ayer, me salieron lágrimas recordando a un amigo que vosotros dos y todos los oyentes, casi todos, espero que sí, lo recuerdo de maravilla. Estoy hablando de don Jaime, te iba a decir, ¿o no?
0: Sí, no pasa nada.
1: Espera, no, que es que ahora se me ha ido de la cabeza el hombre que ha estado haciendo un pedazo de reportaje, lo han hecho, vamos, hace ya 10 o 15 años, y salió ayer, o antes de ayer, no me acuerdo. Y yo, cuando vi a ese caballero, que ahora mismo se me ha ido de la cabeza, ¿por qué? Pues porque estoy pensando en muchas cosas. A la vez y tal, pero no te preocupes que me vendrá enseguida. Este personaje que os hablo, que tuvo una carrera maravillosa en la 1, porque entonces no existía otra televisión. Entonces, Televisión 1, mi querido amigo, pues hacía cosas que la gente siempre se metían un poquito con el flequillo de este caballero, ¿no? Y entonces antes de ayer, cuando estaba viéndolo, el martes.
0: Con el asunto del flequillo hay varios interesantes, como Alfredo Amestoy, o como Jesús Hermida.
1: Jesús, gracias por... de Jesús Hermida os puedo hablar a todos los oyentes muchas cosas, porque yo tuve la suerte de que Jesús Hermida era para mí una especie de imán.
0: Claro.
1: Y él me dijo una cosa muy muy agradable, muy bonita.
0: ¿Qué te dijo?
1: Cuando me dijo: Álvaro, es que tú, cuando estás en el programa se convierte en otro. programa. Uh-huh. Es decir, que eso me lo contó don el señor Jaime.
0: No pasa nada, Jesús Hermida.
2: La verdad es que te digo una cosa,
0: ¿qué? ¿Sabes,
2: Álvaro?
0: Por qué dices Jaime?
2: Curioso.
0: ¿Sabes por qué?
2: Yo también
0: porque le llama Jaime Conquistador.
2: Que le dieron a Jesús Hermida.
0: Jaime Conquistador.
2: Y fue muy curioso porque hubo un referente que era Andreu Vilafuente, ¿no?
1: Andrés,
2: y precisamente Andreu, nadie sabía o nadie pensaba que podía estar cerca de Jesús Hermida y además de que tenía algo dedicado de él, ¿no? Sí. Fíjate que Nieves Herrero sí, Carlos Hitchfield también, Belinda Washington, Irma Soriano. Esas son las chicas Hermidas y de esas me podía esperar cualquier cosa. Pero de Andreu, ¿no te sorprendió el testimonio que dio?
1: ¿Me preguntas a mí o...?
0: No, te estoy preguntando
2: claro, a ti, Álvaro.
1: No, es que no te he oído el nombre. Bueno, pues bueno, yo de Jesús...
2: Andreu Vilafuente.
0: Andreu Vilafuente. Hablando de personajes que son un emblema, digamos, dentro de las voces...
2: Claro, que estaba hablando precisamente en ese testimonio de Jesús Hermida.
0: Sí,
1: pues
0: sí.
1: Que sepas que el martes tu amigo Álvaro Luis estuvo chequeado por el programa que hicieron, ¿no? En la 1, en Telemadrid en este caso, y Telemadrid, yo he tenido la suerte hoy de estar con el director general. Y me ha dicho, Álvaro, tengo unas ganas de darte un abrazo y no sabía cómo. Digo, bueno, pues yo estoy siempre a tus órdenes, querido director. Entonces me ha pedido un pinglao para la semana que entramos. Y espero que os guste tanto a ti como a Sandra, ¿no? Porque vale, va a ser una línea muy buena con este caballero que he tenido la suerte de recuperarlo después de 8 o 9 años sin verlo. Uh-huh. Eso ha sido para mí. A mí cuando me dijo él textualmente esta tarde, cuando yo estaba sentado en su despacho, que tiene un despacho impresionante, también te lo digo, para que lo sepas todos los oyentes, un despacho muy especial, muy dedicado. A mí me ha montado una tarjeta que cuando la veas se te caen dos lágrimas de cómo escribe este señor. Bueno, dicho todo esto, yo he quedado con él en que quiero que esté en la mesa de Caliente y Frío o en línea directa o si no, pues a través del famoso teléfono de todo el mundo, pero algún día de la semana que viene espero que esté con nosotros y tú disfrutes, primero, cómo cuenta las cosas y, segundo, el tener a un director general como es mi amigo que tiene en su carrera muchas cosas. Ha estado en Televisión Española, ha estado en Antena 3, ha estado también en periódicos, en revistas, y que es un gran comunicador. Y hoy he tenido la suerte de darle el abrazo de entrada y hacerle el abrazo de despedida diciendo, querido, que no quiero que pasen 8 años otra vez. Dice, no van a pasar.
0: Muy bien. Y totalmente de acuerdo de que muchas veces, Gema, en los programas de radio, a que es bonito recordar y que recuerden veteranos como Álvaro Luis. Todo ese tipo

0: Sí. ¿No? Pero es verdad que todas estas cosas siempre pasan cuando uno ya no está.
1: Exactamente.
0: Y eso hay que empezar a cambiarlo.
1: Pues sí, mira, una cosita, hay una sorpresa, varias, porque tenemos una llamada y vamos a tener otra llamada muy importante. Vamos a estar, sí, hay un poeta que os quiere dedicar algo por teléfono que vendrá, que trabaja el humor y vamos luego con otra posible llamada. Vamos con Vicente Orayo, no, no sé si está aquí, si estás aquí, Vicente. ¿Estás aquí?
2: Aquí ando.
1: Vicente Orayo.
0: Vicente Orayo, ¿estás aquí?
1: Sí, te presento a Álvaro Luis. Es un poeta del humor, un poeta del dinamismo, del sentimiento, y además le encanta Tarragona, Guadalajara, entre otras cosas. Acaba de hacer un poema sobre las madres y el micrófono es tuyo para conocer a José Luis, el técnico, Juan Carlos Gironda, Gemma Serrano y Álvaro Luis. Vicente Orayo, ¿qué nos traes? Tenemos un momento breve porque tenemos a lo mejor a otro invitado, pero el micrófono es tuyo. ¿Qué te apetece contar en el programa más decano de la radio de España? Calientes y fríos, estamos para valorarte. El micro es tuyo, ¿qué nos quieres contar? Sí.
2: Buenas noches a todos y gracias por esta atención tuya de participar en el programa. Es decir, escribo fundamentalmente poesía, lo que pasa es que entiendo que al igual que se puede escribir, es decir, en plan romántico, en plan de indignación, en plan triste, sí, en plan el sentimiento también de la risa, también
1: la risa, sí,
2: de sentir, ¿no?
3: Es la mejor. Entonces, y la que más vida da.
2: Ay. Entonces, bueno, pues resulta que bueno, pues se me vienen cosas a la cabeza. De hecho, cuando acabe este libro en el que estoy, el de El amor verdadero,
1: sí,
2: que es bueno, de corte de vivencia romántica, va a salir uno de humor que se va a titular Cosas mías y otros delirios. Y me aventuran a más buenos escritores y bastante premiados y reconocidos que dicen que eso va a ser un boom, pero bueno, entonces llevará un lapidario de cosas que se me vienen a la cabeza. Pues, por ejemplo, no sé, no es justo que los ganaderos pierdan dinero con un producto que es la leche, ¿no? O, por ejemplo, cosas que se me vienen también, pues que si un móvil le dijo a otro, estoy saliendo con una batería externa, está que te carga. Que tú ya me conoces, Sandra, sí, y tal, que se me vienen aquí a la cabeza.
1: Adelante. A ver, esa, adelante, encantado, lo que tú necesites. Estamos para valorarte.
2: Entonces, bueno, yo había aquí, pues me dijiste que preparara algo, pues bueno, esta forma de, esta que por ejemplo decir, también otra forma que tengo de escribir, se llama oulípica, que viene del acrónimo francés oulipo, que es oubli de literatura potencial, que se trata... Vale. De poner restricciones a la hora de escribir para potenciar la creación.
1: Vale.
2: Bueno, entonces, bueno, uno de mis delirios...
1: De los delirios. Ejemplo,
2: es este, que no se me ocurre otra cosa. Empecé a pensar los nombres que le pone y de dónde los sacarán a los snacks.
1: Claro.
2: Y entonces, bueno, pues escribí esto.
1: Adelante.
2: Dice, yo no he visto más ingenio que nombres de los snacks. Es como hablar otro idioma. Solo para guarrear, desde ganchitos al queso, doritos para dipear, pasando por los risquetos y otros males de zampar. Es un lío que te cagas. Esa es otra, ya verás. Tienes nachos, papadeltas, las ruedas y dragón bars. Pero ¿cómo hemos cambiado en tanto la actualidad de las almendras y pipas a fritangas sin piedad? Carricas, las aceitunas y los salados pancitos, avellanas, cacahuetes, en vez ya de tantos fritos. Nombres, madre mía, trisquis, chasquis y manchitos, chestos, jumpers, lastos fritas, torcis, casquis y hasta espitos. Si parecen trabalenguas inventados por malditos, bocabits y gustosinis, goblins y gusanitos. Pero es que al pueblo de ahora no le van los anacardos, pepinillos, cebollitas, habas fritas y pistachos. Pues ya veis, no, solo quieren zumbites, pipas tijuana, fantasmitas, pelotazos y las Pringles onduladas. Y hablando ya de patatas, tenemos de todas clases, al jamón, la vinagreta, al queso y hasta sin gases. Madre mía, qué revueltos, cóctel japonés incluido, la pandilla, picoteo, hay mezclas hasta en los quicos. Pues en fin, ellos que coman rizos, apetinas, conos, nosotros lo gozaremos con cortezas y hasta chochos.
4: Muy bien.
3: Escucha
4: un momento. Mira, vamos a hacer una pausa de un minuto más o menos, porque Gemma tiene que dar dos nombres, dos periodistas que están a punto de entrar ya en este colegio de Calima.

0: de frío, y entonces metemos la pausa y entramos contigo. Yo quiero hacerte una preguntita.
1: Más adelante, que vale, ahora, perfecto.
0: Ahora en un minuto, minuto y medio.
1: Te reconectamos con el humor y el poema.
2: Esperamos, sí.
0: ¿Das este nombre?
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0: Seguro que se lo dijo Adela y muchas más, pero yo creo que Sandra tiene una noticia bonita para dar y calentar el ambiente en septiembre, sobre el 7, 8, 9 de ese mes, que falta muy poco, como ya saben ustedes, termina el verano enseguida y ya está septiembre ahí esperando. Y nosotros estamos esperando porque va a haber dos periodistas de lujo que Sandra Loy da sus nombres y da su gran título que tiene, ¿verdad?
1: Es más, como aparecidos de la mano de algún ser alado. ¿Quién es el ser alado aquí? Alado, don Álvaro Luis, porque sería un lujo, evidentemente que sí. De barrios, hablan con efectos especiales, sirenas, perros, coches. ¿Quiénes? Pues ni más ni menos que los directores generales, y uno de ellos, Alfonso Nasarre, director de Telemadrid, porque no solamente los perros, sino
0: de
1: que
0: radio,
1: también,
0: de radio.
1: También de terraza, utilizables de cambios de tiempo climáticos, de diputados, de partidos, de personas, de dueños, y ese, sí, Alfonso Nasarre. Y también otro director, que es José Antonio Sánchez Domínguez.
0: Ese es casi presidente.
1: Fantástico. Y este señor que estás nombrando y que tenemos aquí, que también es una persona muy importante. Aparte,
0: y que no ha estado nunca en caliente y frío, querida
1: Gemma. ¡Qué maravilla!
0: Es decir, que tenemos mucha ilusión por estos dos personajes que han nombrado hace dos minutitos y que yo lo tenía guardado para septiembre, pero he querido...
1: El nombre de Alfonso Nasarre suena muchísimo.
0: Alfonso Nasarre es un periodista de superlujo, y el otro caballero pues es un director general de Telemadrid, que, vamos, rompe los bolsillos de todos.
1: El mundo de las tarjetas que nos dan y que dan la vuelta, que una significa uno y uno significa otra, es la brujería que tenemos aquí. ¿Quién es quién? ¿Quién fue uno? ¿Quién era el otro? Eso lo vamos a ver en septiembre.
0: Muy bien, pues lo dejamos ahí muy clarito, y ahora sí vamos con el hombre que tenemos ahí en la mesa sentado, porque es un gran humorista, es un hombre que vive el humor por debajo de todo lo que piensen los oyentes fieles a esta revista, que son más de 50 años, querido. Y yo me gustaría que le dijeras a la familia de Caliente y Frío qué es lo que hay que hacer para que un grupo de personas que están sentados en una mesa y que no tienen previsto para nada abrir la boca, de pronto hay grandes carcajadas durante más de 3 minutos, 5 personas, en un hotel muy importante de la capital de España. ¿Qué hay que hacer?
1: A ver, ¿Vicente Orallo o Juan Carlos Gironda? ¿Qué hay que hacer para hacer reír, Vicente?
2: Pues es muy complicado. Yo, a mí se me da más fácil en poemas, con los romances, simplemente hacer llorar que hacer reír. Hacer reír es que tiene que haber una especie de magia, de conexión. Entonces, bueno, pues un poco, es decir, no intentar forzar y decir, bueno, pues que quiero hacer que os riáis. No, tú lo sueltas ahí y eso. Y a mí ha pasado de sitios que se han mondado de la risa. Es decir, con uno de mis, digamos, delirios.
1: Sí, con los delirios de fábulas, ¿no? Incluso políticas, pero sátiras, etcétera, sí.
2: Claro, pero muy discretamente, y sí, eso. Sí, había eso preparado, sí, aquí, si queréis, como ya segundo plato.
1: Claro,
2: y
1: que sí.
2: Para que vierais lo de Olímpico en clave de humor, es decir, un texto que bueno, esto lo estrené en una tertulia, así me salió espontáneamente, porque yo tenía escrito para publicarlo y que fuera leído, pero nunca, o sea, que la gente leyéndolo tuviera el humor, pero resulta que también yo...
1: Pues adelante con ello, que hay un artista aquí que te va a dedicar una canción también, antes de irse. Adelante.
2: Tenéis que pegar bien la oreja, porque voy a nombrar como 50 marcas y modelos de coches, pero yo no hablo de coches para nada, ¿vale?
1: Adelante.
2: Se titula así, Automóviles. Una vez leí que un individuo le decía a su dilecta esposa: Mercedes, Benz, ¿qué más da echar un Volvo en el Porsche si en cuestión de saxo no hay quien me gane? 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Puedo afirmar que el dicho Hyundai patrón no manda marinero es cierto. Por ello es básico esforzarse en todo tipo de trabajo antes de que se Kodiak la cosa. 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En fin, antes de que venga una ambulancia tras una temible auditoría que me vuelva Toyota y lo pueda pagar caro, como que me llamo Robert, cogeré mi vieja scooter y aunque suba ruborizado, cantaré esa famosa canción que dice Vespacito. Muchas gracias.
1: ¡Ole! Ese humor. Oye, esto, por cierto, tenemos una persona que es del mundo de la restauración que tiene una colección de coches.
0: Amigo, tremenda, tremenda.
1: Por ahí, puede ser por Toledo.
0: Nuestro gran amigo Arturo, Fernández, que se llama.
1: Coches de lujo.
0: Que tenían una envidia el uno del otro, porque yo tuve la suerte de tener un cariño especial al gran Chapín, conocido artísticamente también como Arturo Fernández, como es natural.
1: Vamos a preguntarle a Gemma Serrano, de cuatro marcas, ¿cuál escogería? Si son las cuatro, me parecería fenomenal, me encantaría. Seat.
3: Pero de cuatro marcas
1: de
3: coches. De
1: cuatro marcas de coches, sí. Seat.
3: Te la digo ya.
1: Espera, yo te doy cuatro. Y me dices, ninguna.
3: Ha dicho
1: cuatro.
3: Mercedes.
1: Iba a decir, y yo te iba a decir.
3: O Moda.
1: No, pero, sí, bueno, vale.
3: Claro,
1: vale.
3: Ha dicho estas, ¿no?
1: Ha dicho muchísimas. Mercedes. Sí, Skoda, sí.
3: O Moda. Audi. Y BMW.
1: ¿Cuál te quedas?
3: Yo con Mercedes, que es el que tengo.
1: Mercedes-Benz.
3: Claro.
0: Que venga.
1: Te quiere dedicar Juan Carlos una canción a José Luis también, técnico, y Álvaro Luis.
4: Hola, Gemita, qué gusto escucharte. Y también, claro, por supuesto, a Checho, un gran artista cómico. Acabo de escuchar eso, es impresionante.
1: Vicente Orayo, sí.
4: Checho, yo lo conozco como Checho, ¿no? La sí. Otra vez estuvimos en un evento junto con él.
1: Vicente Orayo, Checho.
4: Checho, claro que sí. Y pero ¿sabes qué, Álvaro? Quiero hacerte acordar que también julio tiene su gracia. Y como ya estamos viniendo el mes de julio,
1: sí,
4: que es el más caliente, lo ponen a julio en los memes en una brasa. Y dicen, julio está caliente. Sí, eso también da risa, Álvaro, ¿no? Creo que vemos,
1: hombre, pues sí.
4: Siempre lo vemos. Y ya que estamos hablando de julio, vamos a cantar un tema de julio, pues, ¿no?
0: A ver.
4: Vamos, con mucho cariño, ya que le gusta a Álvaro también y es... Por supuesto, uno de sus favoritos y el mío también, en toda su América del Perú. Que nadie sepa mi sufrir. Sandra, ¿tú sabes lo que significa esa canción? Que nadie sepa mi sufrir.
1: Sí.
4: Grabado en los 80. Este tema muy bonito. No te asombres si te digo lo que fuiste.

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1: Ole.
2: Para, para,
0: para. Para,
2: para, para.
3: Bien, bien, bien, bien, bien.
2: Buena actuación. Eso es lo del blanco y negro y negro y blanco. Claro, lo dijimos, sí. Soy capaz de hacer algo blanco, negro y negro y blanco. Y ahí es lo que yo quería que hagas.
3: Has tenido...
2: que hagas teatro, además. Haciendo creer que los personajes son lo que son, lo que dejan de ser. Eso es teatro.
3: Has tenido,
2: eso es interacción.
3: Has tenido mucho arte preparando este pedazo de aperitivo aquí en tu programa, que es... Futuro rey de Caliente y Frío, porque se lo estás ganando a pulso.
2: Claro.
3: Entonces, me gustaría mucho que le dijeras a la familia de Caliente y Frío qué es lo que te gustaría tener entre julio y agosto en tus manos. ¿Qué cosa te daría una sensación especial de alegría y de muchas cosas más? Dímelo a los oyentes.
1: A todos los oyentes de Radio Intercontinental de Caliente y Frío. Para mí, mi sueño sería en ese tiempo, la verdad, tener el último long play de Julio Iglesias. Pero se me concedió, ¿sabes por qué? Porque Sandrita me lo regaló, Álvaro.
3: No me digas.
1: Sandrita Loy me regaló, como siempre, un corazón grande. Me regaló
3: y
1: ese disco.
3: Y la tiene nuestro mago, nuestro técnico, no lo tiene.
1: No lo he traído, pero en el próximo programa lo voy a traer para que ustedes lo vean. Es una reliquia. Es un long play que le llamamos de carbón y con los 12 temas de Julio Iglesias hermosos. Así que se
3: titula un hombre, 12 temas un hombre, tienes ahí.
1: Un claro. Hombre solo, sí, son hermosos. Uno de ellos es el que acabo de cantar. Así que yo ya he recibido lo que quería, te lo digo. Eso es lo máximo que quería de las manos de una gran artista, de una gran música, así que Sandra, te agradezco mucho.
2: Bueno, los que sí vamos a volver a escuchar a Turu y a Juan Miranda en Caliente y Frío, para recordar que Vicente Orallo tiene mucho que contar, que independientemente de que hace humor, también ganó en el 2011 con su poema Erika, alma flamenca, el certamen de poesía Día Internacional del Libro. Este es fundamental porque vamos a ir descubriendo quién es Vicente Orallo y muchas más cosas. Vicente, ¿estás ahí? Igual no.
4: Sí, aquí,
2: vamos a escuchar una sesión pita del flamenco, Turu y Juan Miranda. La sintonía que tiene José Luis, que la tiene ya, porque está yendo a tiempo real, ¿eh? Es como la NASA. Exactamente como la NASA.
4: Sobre la marcha.
2: No, sobre la marcha no. En el sentido de la NASA, porque hay muchísimas cosas que tiene que sincronizar. Entonces, hay una que pone caliente y frío, multiplicado 1.10 MP3. Inconfundible, inconfundible. Ay, que vamos, resistente mi ternura.

0: muy bien. Vicente Orallo, es cierto que tienes una trayectoria. ¿En qué aspecto te sientes más condensadamente humano e irónico?
1: Bueno, a mí me califica la gente, es decir, de como el poeta de lo humano, ¿no? Entonces, bueno, es verdad que se refleja que también quiero sacar un libro de romances o cuento a veces historias y tal, ¿no? Entonces, bueno, pues concretamente la mayoría, más de muchos de los poemas, están basados en algo o una vivencia mía o algo que yo he sabido que me ha traspasado.
0: Claro.
1: ¿Sabes? Entonces, que si quieres a lo mejor que te recite alguna cosita de este tipo.
0: Tenemos todavía un poquito de tiempo, si no puedes volver el próximo día. Yo anuncio que para el tiempo de verano y temporada de verano estaré 2 días combinadamente con otro y con distintas temáticas junto con mi compañera Gemma Serrano y también con Álvaro Luis, lo cual podemos volver a programarte, ¿verdad? Para otro día que tenga, lo que sí es cierto que sí, estás en muchas aguas. Claro, estás en muchas aguas de la poesía importante, la de León. Bueno, la de León es fundamental, ¿eh? Porque Margarita, que la he conocido yo, que es la persona que lleva el tema del centro regional, es importante porque tiene la Casa Regional de León. Margarita es espectacular y habló de esa ágora tan magnífica de León, la ágora de la poesía de Madrid, la ágora de la poesía de Guadalajara, es decir, está siempre metido. Desde aquí también vamos a saludar a Océanos de Tinta, ¿verdad? Sí, les enviamos también un saludo, les enviamos un saludo.
1: Claro,
0: y bueno, pues nada, lo que queráis ahora mismo comentar, yo, el micrófono es vuestro, sí, lógico. Dos artistas como Juan Carlos Gironda y Vicente Orallo en directo en Caliente y Frío, aquí desde Radio Intercontinental.com directo.
1: Yo quería, para finalizar, es decir, recitaros uno muy brevito que se titula Homenaje, y es un homenaje a los grandes escritores de la literatura universal. Y es un poema a modo de collage, está en mi primer libro,
0: vale,
1: al final.
0: Si
1: y dice así. Este, además, tuve la oportunidad de recitarlo, que gustó mucho en la Universidad Complutense de Madrid hace poco.
0: Hay minutos todavía, dime.
1: Dice así, dice.
0: Dímelo.
1: Dice: no volverán las oscuras golondrinas si hay 10 cañones por banda en ese lugar de la Mancha del que acordarme querría. Yo quiero ser o no ser, pensando si la vida es sueño de hostería del laurel, compañero del alma, compañero. Quiero que verso a verso, en mayo sea por mayo, y mientras abres tu muralla, se avive el seso y despierte contemplando quién mató al comendador, sonando clarines claros, fuente serena y arroyo claro de 20 poemas de amor.
2: Muy bien.
0: Ole, qué
2: muy
0: bonito.
2: Bien, muy bien, muy
0: casi
2: bien.
0: Te has puesto de acuerdo con José Luis. Casi, casi, porque fíjate, a los 5 minutos quedan 5 soles, 5 estrellas, 5 lunas y 5 planetas Tierra.
3: Sandrita, quería hacerte una pregunta, porque mira, Dinos. Yo sé que Radio Intercontinental y Caliente y Frío ya tiene nueva audiencia y es la juventud.
0: Sí,
3: porque
0: es
3: yo estoy averiguando eso y por eso es que quiero que tú, Álvaro, que eres el alma mater del periodismo.
2: Soy un alma viva.
3: Sí.
2: Eso es lo que sí soy.
3: Quiero que le digas a la juventud, porque eso fue lo que me preguntaron. Me dijo: oye, tú que estás ahora en la radio de Caliente y Frío,
0: y
3: ese programa extraordinario.
0: Tú también deberías estar en la radio, Juan
3: sí,
0: Carlos.
3: Sí, me dijeron: pregúntale a ese maestro Álvaro, periodista, que de dónde sale ese nombre Caliente y Frío. ¿Es del clima de extremo que hay en Madrid?
2: Yo te cuento.
0: Voy a cobrar un calefactor y ya verás lo que pasó.
2: Yo te cuento la historia.
3: Eso.
2: Para que lo sepas. En el mes de mayo de 1974, más o menos, 75, no tengo ahí, tengo. Yo iba conduciendo mi coche por la calle Serrano, querido, una calle importantísima, como tú bien sabes, en la capital de España. Y entonces, pues yo iba conduciendo tranquilamente y de vez en cuando pues paraba porque estaban los semáforos. ¿Qué pasó? Que yo soy un maniático de mirar siempre a los lados y tal, igual, yo voy conduciendo solo, ¿no? Y entonces, pues paré exactamente enfrente de una tienda de electrodomésticos. Y entonces me quedo así mirando y de pronto sale un flash donde pone Caliente. Y de pronto sale otro y pone frío.
3: Okay.
2: Y entonces eso para mí fue importantísimo porque yo tengo una agendita pequeña y yo la llevo aquí siempre, todo el año, y 2 años, y 5 y tal, y la tengo ahí, ahí está apuntado muchísimas cosas. Lo apunté y se lo dije al presidente de esta casa, hasta hace poco, ¿no? Cuando ya murió, pues ya no está. Se llamaba don Ramón Serrano Suñer, pero el que se forzó y puso todo el cariño del mundo se llamaba Fernando Serrano Suñer, que era el hijo. Entonces, Fernando oye esto que yo le cuento y hace así, por Dios, ¿cómo vamos a dejar este título si es maravilloso, qué tal, qué cual?
3: Claro.
2: Y así se fundó Caliente
0: y Frío. Y
3: queda respondido para la
0: vida se va dando, entonces, sigue, sí. La vida se va dando según querramos, andando, llorando, pero yo creo que más que restando, sumando. Hay que sumar. Hay que sumar, sobre todo, mucha fantasía, mucha realidad, mucho compañerismo en el mundo laboral y las personas que sean lo más importante frente a cualquier conflicto, ¿no? Cualquier situación. Álvaro Luis, ¿cuándo te veremos otra vez aquí? ¿Mañana? Dinos, dinos, dinos. Hombre, ¿cuándo vuelve Álvaro Luis?
2: Mañana no es tengo, que mañana aquí estoy aquí.
0: En yo persona.
2: Estado, yo he tenido problemas de enfermedad, como
0: allá,
2: tú sabes.
0: Allá, allá.
2: Y se ha puesto todo... No me... bastante bien, y espero que mañana a las 8:30 estaré en mi mesa redonda esperando que den
4: bueno,
2: las 9.
4: Di la verdad, di que estás muy contento porque está Sandra contigo, di las cosas como
0: estamos
4: son.
0: Estamos las dos, no Sandra contigo. Gemma
4: bueno, pero
0: es...
4: yo estaba, pero tú te fuiste a hacer cositas y has vuelto otra vez.
0: Pues
4: entonces,
0: tengo el guión, el máster de guión, como no me centre, pero estaré, vendré internativamente y vendré. Porque vale. Aparte que hay un acuerdo, somos una empresa seria y hay un acuerdo y hay que respetarlo.
2: Pues eso es lo importante. Querida Gema,
0: si no se recupera, pero
2: espero
0: sí.
2: Que mañana sobre las 12 me hagas una llamadita que me dará mucha alegría, ¿vale?
4: Ole, tú siempre en directo diciendo estas cosas, que es maravilloso. Pues bueno,
0: claro,
4: pues
0: que es bonito.
4: Tenemos que despedir el programa, no vale. Sin antes decirles que estamos de lunes a viernes, que vuelve Sandra Loy, va a estar sorpresa algunos miércoles o algunos
0: sí,
4: jueves.
0: Claro. Sí, señora.
4: ¿O no?
0: Sí. Porque la
4: exactamente.
0: Vida,
4: bueno,
0: la
4: pues
0: vida
4: para
0: se
4: ustedes,
0: va dando.
4: Para que lo sepan, que
0: gracias,
4: seguimos en contacto con nuestras viejas locuras y con este que es su programa, Caliente y Frío, y con estos invitados excepcionales que siempre nos trae Sandra, pues eso, para que les podamos escuchar, para que nos podamos reír y para que podamos disfrutar sobre todo. Así que ya lo saben, esto es Caliente y
0: Frío. Hasta el próximo día.
4: Muy buenas noches.

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8: Victoria de José María Aznar. Elecciones de 1996.
9: ¿Cómo se comportan los ganadores? ¿Cómo se comportan los que van a gobernar?
10: Ha habido una gran participación en estas elecciones, puesto que han concurrido a las urnas un 77,5% de los electores.
11: Una felicitación que quiero hacer al Partido Popular, que ha sido el partido más votado.
12: Hemos sabido ganar ejemplarmente unas elecciones, sabiendo que estamos al servicio de España y de los españoles.
13: Declaro otorgada la confianza del Congreso de los Diputados con José María Aznar López.
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